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0: La envidia escarba en el lodo lanzado por los celos contra todos los que tienen éxito. Somos tan inseguros que queremos juzgar a los demás de acuerdo a nuestros parámetros, porque si logramos que se parezcan a nosotros y actúen como nosotros, entonces nos sentiremos muchísimo mejor. ¿Les suena algo familiar esto?
1: De alguna manera, el tener nuestros propios clones sin la intervención de ninguna clase de tecnología nos hace sentir mejor. En la mitología griega hay un ladrón llamado Procusto, quien capturaba a sus víctimas y las llevaba hasta su cueva. Allí tenía una cama de hierro en donde ponía a sus víctimas para medirlas. Si eran más pequeñas que el tamaño de su cama, las estiraba con aparatos de tortura hasta que tuvieran el tamaño de la cama. Si eran más grandes que la cama, les amputaba las piernas, de manera que sus víctimas, grandes o pequeñas, por amputación o por estiramiento, quedaban en el tamaño perfecto para su cama.
0: Aunque en la actualidad se dice que no se usan medios medievales de tortura, está muy de moda la tortura psicológica, emocional y espiritual, mucho más temibles que los medios de tortura en la antigüedad. Bienvenidos a El Amor que Vale. Les saluda Irving Ravelo. Mantenga la mano su Biblia y vaya por favor a los primeros tres versos del capítulo 2 de Romanos. Desde allí, hoy en la voz del pastor Lenín de Llanón, el doctor Adrián Rogers nos ofrece la segunda parte de su estudio bíblico, Cuando las varas de medir se convierten en boomerangs.
1: Se cuenta de un cazador que tenía un buitre amaestrado y fue de cacería. Caminó muchas horas por el bosque sin poder cazar nada. Cansado, le dijo a su buitre, «Anda a ver si encuentras un lugar en donde haya animales para cazar». El buitre extendió sus poderosas alas y se elevó hasta las nubes. Después de un considerable tiempo, volvió. Y el cazador le preguntó, «Amigo, cuéntame, ¿qué viste por ahí?». Y el buitre le contestó, «Solo vi unos cuantos animales muertos en el campo y, para mi delicia, estaban cubiertos de gusanos». El buitre solo vio lo que quiso ver. Así es el hipócrita. El hipócrita ve en los demás lo que él mismo es en realidad. Por lo general, cuando juzgamos a los demás sin discernimiento ni justo juicio, eso es un reflejo de lo que tenemos en nuestro propio corazón. Ese es el núcleo de la enseñanza de Jesús. Y cuando creamos que vemos polvo y más polvo en la vida de los otros, quítese sus anteojos espirituales y límpielos. Lo más seguro es que sus anteojos estaban llenos de polvo, y por eso veía a las otras personas cubiertas de polvo. ¿Qué es lo que dice Dios en todo esto? Anote Romanos 2. Los tres primeros versos, por lo cual eres inexcusable, oh hombre, quienquiera que seas tú que juzgas, pues en lo que juzgas a otro, te condenas a ti mismo, porque tú que juzgas haces lo mismo. Mas sabemos que el juicio de Dios contra los que practican tales cosas es según verdad. Y piensas esto, oh hombre, tú que juzgas a los que tal hacen y haces lo mismo, que tú escaparás del juicio de Dios. Lo ve. Su vara de medir convertida en boomerang. En el capítulo 1 de Romanos, el apóstol Pablo habla de los paganos, de los impíos, de los pecados de la carne. En el capítulo 2 habla del hombre religioso y los pecados del espíritu. Y muchos de ustedes, este mismo momento, están bien vestidos, lucen pulcros, capacitados para juzgar a los ladrones, a las prostitutas, los asesinos, los chulos, los gigolos, los narcotraficantes, los perversos, porque usted no es ni hace ninguna de esas cosas. Pero su corazón es el cuartel general del odio. Está maduro de orgullo, atorado de su autojusticia que, de acuerdo a usted, le da el derecho de juzgar a los demás. El Señor Jesucristo tuvo mucho más que decir a los fariseos, orgullosos de su autojusticia, de lo que tuvo que decir a la mujer adúltera o al ladrón. o a los desamparados. Uno de los mayores peligros en nuestro tiempo y en nuestros países es que, como egomaniáticos, nos pavoneamos rumbo al infierno pensando que somos demasiado buenas personas como para ser condenados. Estamos llenos de ambición y de orgullo porque no somos adúlteros, no robamos, no asesinamos y en general nos consideramos nosotros mismos como buenas personas. Pero Dios ve nuestro corazón, Dios ve toda la maldad que fluye de lo más profundo de nuestro corazón. El pecado de la carne puede fácilmente ser escondido en el corazón, pero el problema es que Dios lo ve. En el Evangelio de Lucas hay un relato impresionante. Busque Lucas 18, desde el verso 9. A unos que confiaban en sí mismos como justos y menospreciaban a los otros, dijo también esta parábola. Dos hombres subieron al templo a orar. Uno era fariseo y el otro publicano. El fariseo, puesto de pie, oraba consigo mismo de esta manera. Dios, te doy gracias porque no soy como los otros hombres, ladrones, injustos, adúlteros, ni aun como este publicano. Ayuno dos veces a la semana, doy diezmos de todo lo que gano. Mas el publicano, estando lejos, no quería ni aun alzar los ojos al cielo, sino que se golpeaba el pecho diciendo, Dios, sé propicio a mí, pecador. Os digo que este descendió a su casa justificado antes que el otro, porque cualquiera que se enaltece será humillado, y el que se humilla será exaltado. Muchos de quienes van a las iglesias saldrán de las mismas dignificados, pero en cambio otros saldrán justificados. Confiamos tanto en nosotros mismos. Y Jesús siempre tuvo palabras duras contra esta clase de personas. Segundo, debido a nuestra inseguridad, la envidia escarba en el lodo lanzado por los celos contra los que tienen éxito. Somos tan inseguros. Queremos juzgar a los demás de acuerdo a nuestros parámetros, porque si logramos que se parezcan a nosotros y actúen como nosotros, entonces nos sentiremos muchísimo mejor. De alguna manera, el tener nuestros propios clones sin la intervención de ninguna clase de tecnología nos hace sentir mejor. En la mitología griega hay un ladrón llamado Procusto, quien capturaba a sus víctimas y las llevaba hasta su cueva. Allí tenía una cama de hierro en donde ponía a sus víctimas para medirlas. Si eran más pequeñas que el tamaño de la cama, las estiraba en aparatos de tortura hasta que tuvieran el tamaño de la cama. Si eran más grandes que la cama, les amputaba las piernas. De manera que sus víctimas, grandes o pequeñas, por amputación o estiramiento, quedaban en el tamaño perfecto de su cama. Sabe que nosotros, con diferentes métodos, hacemos lo mismo. Tenemos una cama intelectual o espiritual que nos queda bien a nosotros en forma personal. Pero queremos que todos tengan el mismo tamaño. Si no es así, procedemos a juzgarlos. Y muchas veces, debido a nuestra propia iniquidad, los juzgamos. Debido a nuestra ignorancia, los juzgamos. Juzgamos a la gente sin saber lo suficiente como para hacerlo. Por eso yo me alegro de que al final de cuentas será Dios quien nos juzgue. Tercero, debido a nuestra ignorancia, en tiempos de Pablo había gente que juzgaba a los apóstoles. Y usted sabe que a la gente le gusta juzgar a los cristianos, de manera especial a predicadores y pastores. Parece que muchos piensan que tienen un llamado especial de Dios para hacerlo. Me pregunto cuántos de ustedes me estarán evaluando, juzgando, este mismo momento. Los críticos santurrones serán juzgados. Así juzgaron a Pablo. ¿Sabe lo que él les dijo? Busque 1 Corintios 4, los versos del 3 al 5. Yo en muy poco tengo el ser juzgado por vosotros o por tribunal humano. Ni aun yo mismo me juzgo. Porque aunque de nada malo tengo conciencia, no por eso soy justificado. Pero el que me juzga es el Señor. Así que no juzguéis nada antes de tiempo, hasta que venga el Señor, el cual aclarará también lo oculto de las tinieblas y manifestará las intenciones de los corazones, y entonces cada uno recibirá su alabanza de Dios. ¿Qué quiso decir el apóstol con eso? Dice que si ni él mismo sabe lo suficiente como para juzgarse a sí mismo, ¿cómo ellos tienen el atrevimiento de juzgarle sin saber en realidad nada, absolutamente nada sobre él? Una señora estaba en el aeropuerto esperando por su vuelo y decidió tomar un café con unas galletitas. Compró su cafecito, compró sus galletas y se sentó poniendo el café y las galletas en una pequeña mesita que le separaba de un señor que estaba allí. De pronto ese hombre abre el paquete de galletas y se sirve una. Ella lo mira y su mirada decía, ¡qué atrevimiento! Pero no dijo nada y ella también se sirvió una galletita. El hombre terminó de comer su galleta y se sirvió otra. Ella no sabía qué hacer. Se sentía tan desconcertada, pero no dijo nada. Así que él se sirvió otra galleta y ella otra. Finalmente quedó una sola galleta. El hombre, casi con una sonrisa, partió la galleta en dos y le ofreció a ella la una mitad mientras él se comía la otra mitad. Ella estaba que reventaba del coraje y pensó, esto es el colmo del atrevimiento, y ni siquiera se disculpa por haberse comido mis galletas. En ese momento oye que anuncian la salida de su vuelo, así que tomando sus cosas, aborda el avión, busca su asiento, lo encuentra, se sienta, se abrocha el cinturón de seguridad, abre su cartera para sacar sus lentes para leer y descubre que en su cartera tenía su paquete de galletas. Ella se había comido las galletas del hombre que había estado junto a ella en la sala de espera. Escúcheme, ninguno de nosotros es lo suficientemente sabio como para saber y juzgar a otra persona. Gracias a Dios que hay uno, lo suficientemente bueno y sabio y amoroso, que le juzgará a usted y a mí, a nosotros. Anote al margen Romanos 14:4. ¿Tú quién eres que juzgas al criado ajeno? Para su Señor está de pie o cae, pero estará firme, porque poderoso es el Señor para hacerle estar firme. Cuarto, debido a nuestra insensibilidad. En Juan 3:17 leemos, porque no envió Dios a su Hijo al mundo para condenar al mundo, sino para que el mundo sea salvo por él. Muchas veces somos rapidísimos en juzgar y condenar a aquellos que Dios quiere salvar. A lo mejor sabemos todos los hechos. A lo mejor esas personas merecen irse al infierno. Pero esa no es nuestra decisión ni prerrogativa. Nosotros debemos desear que nadie vaya al infierno. Mi corazón verdaderamente se aflige cuando oigo a alguien decirle a otra persona, ¡vete al infierno! ¿Quién es usted? ¿Quién soy yo para decirle a nadie que se vaya al infierno? Si usted conoce al Señor Jesucristo, usted debe tener un ardiente deseo de que todas las personas se salven y vayan al cielo. Cuando alguien le dice a otra persona que se vaya al infierno, lo más probable es que las dos terminarán allí. ¿Por qué? Porque con la vara que mides serás medido. Y esa vara se convierte en un boomerang que regresará a usted con funestas consecuencias. El Señor Jesucristo está lleno de compasión. Nosotros juzgamos porque somos insensibles al dolor emocional o a la necesidad espiritual de los demás. Cuando Jesús vio a Zaqueo, el pequeño hombrecito de Jericó que se había trepado en un árbol para poder ver a Jesús, cosas inusitadas sucedieron. Usted sabe, Zaqueo era un cobrador de impuestos, un ladrón. Pero cuando Jesús le vio, no le dijo, ¡Tú, ladrón! ¡Malévolo hijo del diablo! ¡Bájate de ese árbol para darte tu merecido! Estoy seguro que muchos de nosotros le hubiéramos dicho eso. ¿No es verdad? Pero Jesús le dijo, Zaqueo, date prisa, desciende, porque hoy es necesario que pose yo en tu casa. ¿Lo ve? Jesús le amó y no le condenó, a pesar de que Jesús sí sabía todos los hechos relacionados con la vida de Zaqueo. En resumen, ¿qué nos dice este texto bíblico? Nos dice varias cosas. Primero, que debemos aplicar una sabia discriminación. Segundo, que debemos evitar una malvada condenación. Tercero, que debemos saber la diferencia entre paja, viga, perros y cerdos. Cuarto, que debemos aprender a identificar a los lobos vestidos de ovejas. Y para saber estas cosas, Dios nos ha dado ciertos parámetros. Dios nos enseña que debemos escoger lo que es correcto y rechazar lo que es incorrecto. Que debemos llenar nuestro corazón de misericordia y compasión y de la urgencia de perdonar a aquellos que necesitan nuestro perdón. Busque la epístola de Santiago, el capítulo 2, el verso 13. Porque juicio sin misericordia se hará con aquel que no hiciere misericordia, y la misericordia triunfa sobre el juicio. ¡Qué extraordinario! Cuando yo esté frente a Dios, sabe lo que voy a querer. Voy a querer su misericordia. Yo necesito su misericordia. Y yo no quiero juzgar a nadie, porque si lo hago, no recibiré misericordia. Yo quiero ver a cada hombre, a cada mujer, cada niño, cada niña, como Dios lo ve, y amarles como Dios les ama, porque de tal manera amó Dios al mundo que ha dado a su Hijo unigénito, para que todo aquel que en Él cree no se pierda, mas tenga vida eterna. Dios es un Dios de amor. Dios no se regocija al juzgarnos, pero la realidad del día del juicio es inevitable. Creo que la parte más candente del infierno está reservada para los que no tienen misericordia. Miramos a las otras personas y pensamos que no son dignas. Miguel Ángel, el famoso escultor florentino, caminaba entre las enormes rocas de una cantera de mármol y vio un gran pedazo de mármol sucio, deforme, que aparentemente no serviría para nada. Seguramente lo iban a triturar y que sirviera para rellenar caminos. Miguel Ángel se quedó mirando ese pedazo de mármol por un buen rato y luego dijo, ¿cuánto cuesta ese pedazo de mármol? Le dijeron que no estaba a la venta porque no era un buen mármol. Entonces Miguel Ángel les dijo, veo a un ángel atrapado en esa roca y lo voy a poner en libertad. El escultor compró ese pedazo de mármol casi por nada y por muchos meses con cinceles y martillos estuvo trabajando en él hasta que un día terminó su obra. Un hermoso ángel cumplió lo que había dicho. Veo un ángel atrapado en esa roca y lo voy a poner en libertad. A veces creemos que las personas son indignas, que solo sirven para ser desechadas. Pero Dios no nos ama por lo que somos, sino que nos ama por lo que podemos llegar a ser. Dios no nos cambia para amarnos, nos ama para poder cambiarnos. Amigo, amiga, si usted muriera hoy, tiene ya la certeza de su salvación. La única manera de tener esa certidumbre es si usted ya tiene a Jesucristo en su corazón. Si usted aún no tiene esa relación espiritual íntima y personal con el Hijo de Dios, le invito a hacer una decisión ahora mismo.
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El matrimonio solo puede ser totalmente entendido en la medida en que entendemos la doctrina del Señor Jesucristo y la Iglesia. Martin Lloyd-Jones.

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1: Vivimos en un mundo en el que vemos las cosas desde el punto de vista de ganancia o pérdida, de lo que conviene o no conviene. Es más, nuestra propensidad es a ver estas cosas en el presente sin poner mucha atención al futuro. Cuando Julio César desembarcó en Bretaña con sus legiones romanas, hizo lo que en ese momento no pareció conveniente para sus soldados. Llegando a la cima de las rocas de Dover, divisaron el lugar donde habían desembarcado y pudieron ver que todas las naves estaban en llamas. Julio César había ordenado su destrucción, cortando así toda posibilidad de retirada. No había otra opción sino avanzar y conquistar, que fue exactamente lo que hicieron. Lo inconveniente en el momento presente apuntaba hacia la victoria del futuro. El pensamiento de mi ganancia y mi conveniencia ahora predomina en las decisiones del hombre, muchas veces sin contemplar las implicaciones para el futuro. ¿Habrían tenido los romanos la misma determinación para luchar, teniendo también la conveniencia de escape en caso de derrota? La presencia de Jesucristo en Palestina fue vista por la mayoría como una conveniencia y ganancia presente. Algo para aprovechar en esos momentos, sin pensar ni en el futuro ni en la eternidad. Pero Jesús, sin ignorar las necesidades y preocupaciones del momento, les orientó a pensar, actuar y vivir en términos de lo que sus acciones presentes pudiesen implicar para el futuro y mayormente para el futuro eterno, aun cuando esas acciones fuesen inconvenientes en el momento. Jesús dijo, si alguno quiere venir en pos de mí, niéguese a sí mismo, tome su cruz cada día y sígame. Querer seguir a Jesús, muchos habrían pensado, era algo provechoso, bueno, positivo, conveniente y en muchos casos de ganancia. La Biblia indica que le seguía gran multitud porque veían las señales que hacía en los enfermos. A esa multitud, Jesús dio de comer cuando multiplicó los panes y los peces. Como resultado, al siguiente día la gente le buscaba, pero Jesús, conociéndoles, les dijo, «Me buscáis no porque habéis visto las señales, sino porque comisteis y os saciasteis». El beneficio de otra comida gratis era un incentivo conveniente para seguir a Jesús. La Biblia relata también de un escriba que le dijo, «Maestro, te seguiré a donde quiera que vayas». Pero Jesús le contestó, «Las zorras tienen guaridas y las aves del cielo nidos, mas el Hijo del Hombre no tiene dónde recostar su cabeza». Al que le dijo, «Te seguiré, Señor, pero déjame que me despida primero de los que están en mi casa», Jesús le explicó, «Ninguno que poniendo su mano en el arado mira hacia atrás es apto para el reino de Dios». ¿Es la conveniencia del momento lo que te motiva a pensar en seguir a Jesús? ¿Es la desesperante necesidad que ahora mismo tienes lo que te hace buscarle? ¿O quizás es la inconveniencia de seguirle ahora lo que te impide entregarte a Él? Si hoy tú le dices, «Señor, quiero seguirte», ¿qué piensas que Él te contestará? La motivación que Jesús aprueba para que le sigas no es tu interés en recibir provecho y beneficio para ahora. Sus palabras a todo el que diga querer seguirle son, «Si alguno quiere venir en pos de mí, niéguese a sí mismo, tome su cruz cada día y sígame». Jesús quiere que sepamos que ir en pos de Él, siguiéndole, implica no recibir automáticamente lo que consideres beneficio, más bien requiere sacrificio. Negarse a sí mismo significa estar dispuesto a privaciones, listo para ceder lo que generalmente se reclama como derechos, hacer a un lado mis necesidades y deseos para dar lugar a lo que Él quiera, lo que Él demande. Negarme a mí mismo tiene que ver con decirle no al yo, a lo que me satisface y me place, para responder con un sí a la voluntad de Dios y a las necesidades de otros. Pero además de ello, Jesús dice que es también necesario para el que quiera seguirle tomar su cruz cada día. La cruz era bien conocida como un instrumento de sufrimiento y de muerte. Era la forma de cruel ejecución diseñada por los romanos para los criminales sentenciados a muerte. Ir a la cruz significaba, primero, el sufrimiento físico y psicológico de cargarla, y luego, el horrible prospecto de una muerte segura, pero lenta y extremadamente dolorosa. Jesús sabía que eso le esperaba a él y deseaba impresionar en los que desearan seguirle la posibilidad de sufrimiento y muerte para ellos también. Seguir a Cristo en esos primeros años no garantizaba beneficios físicos o materiales, pero sí ofrecía la seguridad de diario sufrimiento y exponía a la persona a un real peligro de muerte. El principio establecido por Cristo para el que quiera seguirle no ha cambiado. Entre el querer y el seguir está de por medio, como algo imperativo, la negación del yo, el sufrimiento de la cruz y la posibilidad de muerte. Mientras que lo conveniente y de beneficio tiene que ver con la preservación de la vida y la satisfacción de lo físico y material, Jesucristo nos dice que desde ese punto de vista no es conveniente seguirle, y que si en realidad deseamos hacerlo, necesitamos adquirir la perspectiva que Él nos ofrece. Continuó explicando Jesús, porque todo el que quiera salvar su vida la perderá, y todo el que pierda su vida por causa de mí, éste la salvará. Pues, ¿qué aprovecha al hombre si gana todo el mundo y se destruye o se pierde a sí mismo? En tiempos de antaño, seguir a Cristo ponía la vida de la persona en peligro. En los países de habla hispana, lo que puede costarte es burla, pérdida de amigos, problemas con familiares, pérdida de negocios que, como verdadero seguidor de Cristo, no vas a poder hacer. También puedes perder ciertas oportunidades para satisfacerte y divertirte, cosas que no concuerdan con la enseñanza de Cristo. En general, tu vida en pos de Jesús va en dirección opuesta a la vida de la sociedad, sus costumbres, su pensar, su filosofía y la forma de hacer las cosas. Eso no es conveniente para la forma en que la gente quiere vivir hoy, es decir, sin problemas. Pero Jesús quiere que sepas que la conveniencia de preservar la vida ahora o de no ir contra la corriente de la sociedad para evitarte problemas, con seguridad te causará pérdida y problemas en el futuro. Jesús quiere que no solo pienses en la conveniencia del presente, sino que en la bendición del futuro. ¿De qué sirve? Dice él. ¿Qué te aprovecha si para preservar la vida ahora y obtener la aprobación, los negocios, la ganancia y toda la conveniencia presente, prefieres no seguir a Cristo? ¿De qué sirve si rechazando a Cristo ahora, en el futuro eterno, lo perderás todo, incluyendo tu alma? Un gran problema para muchos que piensan seguir a Cristo hoy es la vergüenza de que otros les consideren santulones, fuera de onda, anticuados, aguafiestas. Que la actitud negativa hacia ellos les excluya de la sociedad. Que seguir a Cristo les coloque en una posición inconveniente entre familiares, vecinos y amigos. Jesús sabe que eso puede suceder, y para que sepamos lo peligroso que es escoger lo conveniente y no identificarse con Él en todo, dijo, porque el que se avergonzare de mí y de mis palabras, de éste se avergonzará el Hijo del Hombre cuando venga en su gloria y en la del Padre y de los santos ángeles. Claramente mira hacia el futuro, cuando Él regrese a establecer su reino y los hombres sean aceptados o rechazados. Lo que pueda ser conveniente en el presente, tu satisfacción, preservar la vida y quedar bien con la sociedad, con seguridad será totalmente inconveniente en la eternidad. A la inversa, si estás dispuesto a sufrir toda la inconveniencia de seguir a Cristo hoy y a identificarte con Él en todo, en el futuro, Él te reconocerá como su seguidor y serás un seguro receptor de su bendición. ¿Quieres seguir a Jesús? Niégate a ti mismo, reconociendo que eres pecador, haciendo a un lado la satisfacción de tu autosuficiencia. Ríndete a Jesús y pídele que te perdone. Recíbele como Salvador y Señor, dispuesto a sufrir cualquier cosa por su nombre. estando seguro que tu humillación presente, que humanamente no parece conveniente, es lo que cuenta para tu completa seguridad en la eternidad. Sí.

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1: Nuestra vida no debe estar marcada por las inquietudes que generan ansiedad, sino por la fe que produce felicidad. Charles Spurgeon.

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0: gustaría que el cuerpo de la mujer fuera transparente. ¿Qué veríamos dentro de ella en las diferentes etapas del embarazo?
1: ¿Qué podemos aprender cuando la tecnología moderna nos da una ventana al vientre? ¿Listo para ejercitar su mente? Manténgase con nosotros en La Verdad en el Tubo de Ensayo. Imagine que usted está desesperada. Es una mujer joven, soltera, embarazada y con miedo. Tu novio te dice que no está listo para ser padre. Él dice que no lo volverás a ver a menos que abortes el bebé. Él insiste en llevarte al centro hospitalario donde realizan los abortos y no se irá hasta que estés desembarazada.
0: Agregándole más presión a tu desesperación, tus padres todavía no saben nada de esto. Tú piensas que ellos lo desaprobarán, que te regañarán severamente. Tal vez incluso piensas que te podrían echar de la casa. Así que cedes a la presión, estás convencida de que no tienes opción y te vas con tu novio a realizar el aborto.
1: Pero al acercarse ves otro edificio en las cercanías. Una clínica alternativa tiene un cartel ofreciendo ecografías gratis. Acercándose más, ves en letras más pequeñas, tienes opciones, no tienes que abortar ese bebé. Una ventana a tu vientre puede ayudarte a evaluar tu situación y decidir qué hacer al respecto.
0: Esa es una forma interesante de describir una ecografía o imagen de ultrasonido, una ventana en el vientre.
1: Muchas mujeres que miran por esa ventana reconocen que es un ser humano que merece nacer.
0: Una mujer soltera que está embarazada tiene muchas emociones negativas. Los miembros de la familia generalmente están asombrados y la reprenden, pero solo empeoran la situación.
1: Durante un momento de pánico, ella tal vez piense que abortar su bebé pareciera la única solución. Pero casi siempre le siguen a esto la culpa y el remordimiento. A menudo esos sentimientos la persiguen por el resto de su vida. Para ayudarla a evitar esto, el personal de la clínica Provida provee una atmósfera segura, confortable y sin amenazas. Allí, la mujer puede detenerse y reconocer que no tiene que estar presionada a hacer algo de lo que luego se arrepienta. Cuando ella ve lo que está creciendo en su interior, puede tomar una decisión informada y sin presiones acerca de lo que quiere hacer. Puede relajarse y reconocer que nadie la está condenando.
0: Eso suena como la actitud que tuvo Jesús cuando los acusadores le presentaron a una mujer culpable de adulterio. Él esperó a que los acusadores se fueran y le dijo: «Tampoco yo te condeno. Vete y no peques más». ¿Qué muestra la ecografía cuando alguien mira a través de la ventana en el vientre?
1: Una imagen tan realista que es como una película en tres dimensiones, moviéndose en tiempo real. No hay duda, eso es un bebé. La Clínica Mayo, en los Estados Unidos, es uno de los centros médicos más respetados del mundo. Su página web provee descripciones de cómo se desarrolla semana a semana el bebé en el vientre de su madre. Al principio del artículo dice: «Puede parecer extraño, pero usted no está realmente embarazada la primera o segunda semana del tiempo asignado a su embarazo». Y explica: «La concepción se produce normalmente alrededor de 2 semanas después del inicio de su último periodo. Para calcular la fecha de parto, tu médico contará 40 semanas desde el inicio de tu último periodo. Eso significa que tu periodo es contado como parte de tu embarazo, a pesar que no estaba embarazada en ese momento».
0: Si comprendo correctamente, el embarazo comienza cuando un espermatozoide y un óvulo se unen para formar una entidad unicelular llamada cigoto. El cigoto contiene 46 cromosomas, 23 del padre y 23 de la madre. Desde el comienzo, ellos determinan cosas como, por ejemplo, qué sexo será el bebé, además del color de sus ojos, color de cabello y otras características hereditarias.
1: Exactamente. Esa nueva vida ya es un individuo único. Y ese hecho se demuestra por el hecho de que tiene su propia identidad de ADN, distinta de sus padres. Poco después de la fertilización, el cigoto se desplaza hacia el útero. La célula se divide y redivide rápidamente para formar un grupo de células que se asemejan a una pequeña frambuesa. Un grupo interno de células se convierte en el embrión y un grupo externo se convierte en membrana para nutrirlo y protegerlo.
0: En la tercera semana de embarazo, el embrión y sus membranas protectoras se implantan dentro de las paredes del útero. Esa conexión permite al cuerpo de la madre nutrir al niño en desarrollo.
1: Y para el final de la quinta semana, la nueva vida es llamada embrión. Ya está comenzando a formar el cerebro, la médula espinal, el corazón y otros órganos. Se ha desarrollado en tres capas: la capa superior, el ectodermo, se convertirá en la capa más externa de la piel del bebé, los sistemas nerviosos central y periférico, los ojos y el oído interno y muchos tejidos conectores. La capa media se convertirá en el sistema circulatorio, además de los huesos, músculos, riñones y la parte del sistema reproductivo. Y la capa interna tiene instrucciones de cómo construir los pulmones, intestinos y vejiga.
0: Lo increíble de todo este proceso es que todo esto crece y desarrolla a partir de algo que es solo del tamaño de la punta de un lápiz.
1: Durante la sexta semana, el corazón ya está bombeando sangre y el tubo neural se está cerrando en la espalda del bebé. La cabeza está desarrollando rasgos faciales básicos y formando pasadizos para los oídos internos izquierdo y derecho. Se forman las yemas, que pronto se desarrollarán en brazos y piernas. Para el fin de la séptima semana, el embrión es casi del tamaño de la goma de borrar del final del lápiz. El cerebro y la cara se están desarrollando, se están haciendo las lentes oculares y están apareciendo las pequeñas ventanas de la nariz.
0: Durante la octava semana, los brazos y piernas de tu bebé están creciendo más y comenzaron a formarse los dedos. Las orejas están desarrollando su forma que les permite capturar el sonido eficientemente. Y los ojos son visibles y se ha formado el labio superior y la nariz.
1: Su torso se está comenzando a enderezar. Ha pasado de ser un embrión a ser un feto. Tu bebé está desarrollando detalles anatómicos como los dedos y párpados. Sus brazos crecen, desarrollan huesos y pueden doblar los codos.
0: En la semana 11, la cabeza del bebé es aproximadamente la mitad de la longitud del bebé, pero el cuerpo se pondrá al día en las siguientes semanas. Por ahora tu bebé mide unos 50 milímetros de largo, desde la coronilla hasta las nalgas, y pesa casi 8 gramos.
1: Se desarrollan los genitales externos al punto que la ecografía le puede decir a la madre si va a tener un niño o una niña. Entre las semanas 15 y 20, la madre comienza a sentir el movimiento del feto, un evento llamado aceleración.
0: He escuchado que muchas de las personas que trabajan en clínicas de abortos tienen dudas acerca de su trabajo.
1: Sí, la industria del aborto se llama a sí misma proelección. Pero algunos empleados reconocen que es hipócrita rehusarle a una mujer la elección de cambiar su manera de pensar sobre el asunto.
0: Es que para ellos, una vez que ella entra por la puerta de la clínica, no hay oportunidad de volver atrás.
1: LifeNews.com cita la experiencia de un ex gerente de una clínica de abortos. Otra empleada le mostró a Merilda Aguilar algo que lo sorprendió a ambas. Un doctor había realizado un aborto y dejó un contenedor en la sala de procedimientos. Las dos miraron lo que había dentro y quedaron sorprendidas. En sus palabras: "Para mi incredulidad, vi diminutos brazos con las manos unidas, intactas. Pude ver los diminutos dedos y piernas con pequeñísimos pies que flotaban en la sangre y la solución". Ambas empleadas decidieron que ya no podrían participar en el negocio de matar bebés.
0: La ecografía ayuda a una mujer embarazada a darse cuenta que ella puede evitar que su hijo tenga ese destino. En la imagen de la pantalla, ella reconoce que ese es un ser humano, un bebé que no merece morir.
1: Una organización en los Estados Unidos tiene una innovadora forma de hacer que las imágenes de ecografía estén disponibles. Una organización sin fines de lucro llamada Salven la Cigüeña tiene unas 12 máquinas de ecografía móviles instaladas en autobuses. El nombre se origina de la respuesta que los padres americanos le dan a sus niños cuando le preguntan de dónde vienen los bebés. Ellos saben que su hijo no es lo suficientemente maduro para comprender embriología o obstetricia, así que le responden: los trae la cigüeña. Ellos estacionan estos autobuses cerca de las clínicas de abortos. 60% de las mujeres que entran en el autobús, 3 de cada 5, deciden no abortar. El sitio web explica que, cuando una mujer ve a su bebé en la ecografía y escucha los latidos de su corazón, la probabilidad de que lo lleve a término tienden a aumentar dramáticamente. Al calmarse, la embarazada, y pensar claramente, generalmente decide dar a luz a su bebé. Ella tal vez decida quedarse con el bebé o el centro puede ayudarla a encontrar una familia que le gustaría adoptarlo.
0: ¿Qué pasa con los 2 de cada 5 que ven a través de esa ventana y deciden proceder con un aborto?
1: El personal no intenta presionarla o avergonzarla. En lugar de ello, el personal asegura que si en el futuro necesitaría asistencia, consejo, oración o apoyo, la ayuda está disponible.
0: Salven a la cigüeña, suena como una idea interesante, pero esos autobuses no están disponibles en nuestra área. ¿Qué recursos tenemos nosotros para las personas que tienen un embarazo no deseado?
1: Muchas ciudades tienen centros de crisis de embarazo, se llaman de esa manera u otras. Muchos de ellos tienen ecógrafos para que las mujeres puedan ver por ellas mismas que eso que tienen en su vientre es un ser humano con vida y decidan si quieren abortarlo o darlo a luz. Donde no hay clínicas pro vida, algunas personas llevan carteles delante de las clínicas de abortos que dicen cosas como: el aborto detiene un corazón que late. Ese simple hecho a veces influye en una persona a salvar la vida de su bebé. Otro cartel es la afirmación de Dios en la Biblia: antes que te formase en el vientre, te conocí.
0: Unos pocos minutos mirando a través de la ventana en el vientre puede salvar la vida de un bebé y preservar a la madre de una vida de arrepentimiento.

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0: Qué privilegio concluir esta serie escuchando testimonios de mujeres que han experimentado la gracia de Dios en medio de la vida cotidiana. Hoy conoceremos las historias de Elba Ordex de Reyes, Teresa Seglar y Gaby Wetzel, mujeres de diferentes generaciones y etapas de la vida que por la misericordia de Dios han aprendido a abrazar su diseño para el hogar. Estamos seguras de que sus testimonios serán de gran bendición para ti. Escuchemos.
1: Buenas tardes. Buenas tardes casi, hermanas. Es un gozo estar aquí, de verdad, un privilegio enorme, y ver este salón, como decía Laura, lleno de todas vosotras. Mi esposo Robbie, que está ahí sentado, y yo nos convertimos siendo muy jóvenes. Éramos novios todavía. Mis padres no tenían un hogar católico, bueno, no tenían un hogar cristiano como tal. Mi mamá era católica, pero con mucho temor del Señor. Y ella inculcó en nosotros, en mis hermanos y en mí, cuando íbamos al colegio, ella hacía como un pequeño devocional. Cuando nos llevaba en el coche, nos enseñaba partes de la palabra que ella conocía. Aprendimos y recitábamos con ella el Salmo 23. Ella era muy intencional en ir a nuestros corazones y puso en mis manos mi primera Biblia. Ella tenía un hogar donde trabajaba porque eran principios de los 70. Y bueno, al trabajar, ella llegaba a casa junto con nosotros. Yo amaba el hogar en que crecí. Fue un hogar feliz y vi una madre entregada a ese hogar, a pesar de que ella salía por las mañanas cuando nosotros estábamos en el colegio. Por lo tanto, yo anhelaba lo mismo. Yo me gradué de psicóloga y ya tenía 4 años de novia con Robbie y preferí el dedicarme a mi hogar. Dios fue muy especial con nosotros porque somos primera generación de creyentes y nuestros pastores tenían nuestra edad y estaban en la misma etapa criando hijos pequeños. Y no había mujeres ancianas y el llamado de Tito II lo desconocíamos. Pero a pesar de eso, Dios puso en el corazón de Robbie que yo me quedara en casa con los niños. Y así lo hicimos. Yo no pude apreciar todo lo que eso significaba en ese momento porque desconocía todo lo que Laura ha explicado ahora, esa teología detrás del hogar, de la maternidad. Sin embargo, criábamos a nuestros hijos en el temor del Señor, les enseñábamos versículos, pero yo no era intencional o no éramos intencionales en ir a su corazón directamente. Por lo tanto, estábamos criando hijos más moralistas que otra cosa, provocando buena conducta en ellos, enseñándoles la palabra y dejando que la palabra hiciera su efecto, pero había una parte que faltaba. En esa situación pasaron los años. Yo servía en la iglesia, yo era cristiana, mi esposo era diácono. Los niños crecen, se van al colegio, yo permanezco en casa en las mañanas y en vez de centrarme en la palabra, yo me voy enfriando, me voy acostumbrando a la vida de fe. Nuestra iglesia también pasó por un tiempo de pruebas, de crecimiento, y hubo un tiempo difícil. Y yo lo que hice fue que iba cada domingo, servía, pero mi corazón estaba lejos del Señor. Y me dejé influenciar de ir con amigas, hacer cosas que nunca antes había hecho, porque yo a los 40 entendía que estaba perdiendo la vida. Que la vida se me iba, que me había convertido con 20 años y que realmente yo no había vivido lo que las demás personas viven. Dios fue tan bueno, Dios fue tan maravilloso, que trató con nosotros de una manera muy especial. En ese momento, Dios enferma o permite una enfermedad en nuestro hijo menor, donde nos tenemos que mover de una congregación a otra. No era la doctrina de la iglesia la que estaba mal, éramos nosotros los que estábamos fríos, apartados. Yo tenía un tiempo en que apenas oraba y tocaba la Biblia, pero Dios nos lleva allí y como la vara de Aarón florecemos. ¿Por qué? Porque la manera de hacer iglesia, aunque la teología era básicamente la misma, pero las formas eran diferentes. Y nosotros vamos a la palabra a ver si eso era así, si estaba bien donde estábamos. Y lo que Dios hace es que nuestros corazones comenzaron a arder con la palabra y nuestras vidas a cambiar. Pero había un carácter que formar, lo que Laura estaba diciendo. Y Dios, luego de avivarnos de esa forma, Dios decide trabajar con mi corazón, con nuestra familia. Y producto de una enfermedad, bueno, ya eso fue lo que nos llevó, pero en esa iglesia yo conozco un libro que llama mi atención. La autora para mí era desconocida y era Mentiras que las mujeres creen y las verdades que las hacen libres. Cuando yo leí cada página, yo no podía evitar leérselas, Robbie. Y yo decía, oh Señor, pero es que esto está hablando directamente a mí y a nuestras circunstancias en ese momento. Dios estaba orquestando una quiebra económica que nosotros no sabíamos. Y yo creía que mi gozo estaba en mis circunstancias. Y ese libro me enseñó que Dios es el que sostiene mis circunstancias y que mi gozo debe estar en Él. Y empecé a ver que lo importante y a aprender no era el hacer cosas para Dios, era ser para Dios. Era tener una vida anclada en Él, una intimidad con Él. Dios permite que yo vaya por primera vez en mi vida a una conferencia y fue la primera de Mujer Verdadera en inglés en el 2008. Y allí Dios trabajó conmigo de una manera muy especial. Cuando yo oí todo este fundamento que escuchamos aquí, yo vi que a pesar de yo ser madre, estar en mi casa, ser creyente, mi tono de voz no era el adecuado, mi actitud no era la adecuada. Mis pasos no estaban a veces en el camino adecuado. Había mucho que rendir delante del Señor. Y el Señor me quebrantó. Me quebrantó grandemente. Y luego de eso vino la rendición. Yo tuve que rendir planes porque me di cuenta de que los planes de Dios eran muy diferentes a los que yo tenía para mi vida. Yo estaba en mis 40 y pico de años, pero en ese momento, con una quiebra por delante, conociendo la misericordia de Dios que salvó a uno de nuestros hijos, que estuvo al borde de la muerte, le dio lo que se llama la muerte del jugador cuando caen en el campo, y Dios obró milagrosamente y salvó su vida, yo vi que los planes de Dios para nada tenían que ver con los míos. Entonces fue rendirme al Señor y decirle, toma mi vida, haz conmigo lo que quieras, con mi familia, lo que tú desees. Y esa fue una oración que se hizo una noche en que nuestro templo había sufrido un incendio, nos habían prestado un local, hubo un culto muy especial y arrodillada en el piso, yo le dije, Señor, llévate lo que tengas que llevarte, pero que yo sea para ti como tú quieres que yo sea. Y Dios contestó. Esas son oraciones que Dios responde. Con mucho dolor, con mucha tristeza, porque sufrimos mucho y teníamos 3 adolescentes en la casa. Ellos hoy pueden decir que fueron sus mejores años, los años de escasez, los años donde no teníamos nada, que vivíamos de la misericordia de Dios a través de los hermanos. Ellos conocieron al Señor. Conocieron al Señor, entregaron sus vidas, 2 de ellos. El pequeño se resistía, que fue la causa y el que Dios siempre ha usado en nuestras vidas para mantenernos muy de rodillas. Pero ese cambio me hizo ver el llamado de Tito II. Hoy mis hijos no están en mi casa. Ya se casaron, somos abuelos de 6 nietos y están todos fuera de aquí de España. Dios nos llamó a servirle aquí y los dejamos porque eso era parte de sus planes también y Él nos estaba preparando para eso. Y si no hubieran pasado esas cosas, no hubiéramos podido decirle sí, Señor. Y yo le doy gracias a Dios por eso. Hoy nuestro hogar, y a partir de ese momento, el hogar dejó de ser una casita bonita, que cuando yo me casé eso era lo que yo quería, lo que yo veía en mi casa. Yo quería una tacita de té preciosa, organizada, niños que no gritaran y nada de eso. O sea, una vida perfecta en mi cabeza. Pero luego de eso, Dios convirtió en nuestro hogar en un sitio de hospitalidad, de perdón, de comprensión, de hablar con nuestros hijos, de trabajar en sus corazones. Y ahora que no están, es un sitio para recibir, para cuidar, para nutrir al que llega. Y queremos servirle de esa manera los dos. Pero ha sido un trato precioso y yo no lo cambiaría por nada. Ningún dolor, ningún quebranto, no lo cambiaría por nada. Dios ha sido fiel, como cantábamos al principio, y va a hacerlo siempre. Eso es lo que Él nos ha enseñado. Es más importante ser para Dios que hacer cosas para Dios.
2: Bueno, buenas tardes. Primero quiero dar las gracias al Señor por permitirme estar hoy aquí frente a todas estas bellas mujeres. Para mí es un privilegio y una bendición. El solo subirme aquí para mí ya es algo muy que yo sé que honra al Señor, pero también me bendice mucho a mí. Mi nombre es Teresa, tengo 25 años y llevo 10 meses casada. Es poquito tiempo, físicamente lo es, pero bueno, es un tiempo donde el Señor me ha bendecido enormemente, me ha enseñado mucho acerca de, pues, del hogar, de lo que es ser una mujer del hogar, y yo no lo era en mi casa con mi madre. Pero bueno, me gustaría comenzar con un versículo que Laura ya ha mencionado, y es que yo lo mencioné en mis votos de boda, que si Jehová no edificare la casa, en vano trabajan los que la edifican. En su día no sabía lo que iba a significar para mí, pero a día de hoy, pues, es un versículo que me acompaña y me guía, como hace la palabra del Señor, y resume perfectamente lo que es construir un hogar cristiano. Esta es la base. Si el Señor no está en el centro, da igual cuánto tiempo dediquemos, cuánto nos esforcemos, como mujeres somos muy perfeccionistas o todo lo contrario. Pero esta es la base. Si el Señor no está en el centro, entonces todo lo demás va a perder sentido. Y bueno, para que me conozcáis mejor, yo vengo de una familia cristiana. Doy muchas gracias al Señor por ello. Yo he crecido rodeada de amor, de bendición, rodeada de la palabra del Señor, que es lo más importante. Y soy la pequeña de 4 hermanos. Tengo 2 hermanas mayores y un hermano mayor, y yo he crecido pues con el mayor ejemplo que se puede tener en casa de mujer virtuosa y mujer del hogar, que es mi madre. Y parece, ¿no?, irónico, cuando el mayor ejemplo lo tienes en casa, debería ser fácil seguirlo. Pero yo la verdad que no era el ejemplo en estas cosas. Mi madre tenía que estar bastante encima mía. Teresa, friega los platos, ordena tu cuarto, por favor. Y yo como que no le daba importancia, ¿no? Yo no veía la necesidad, pero ¿por qué me tengo que esforzar ya en estas cosas? Ya cuando me case, eso no tiene que ser tan difícil. Me equivoqué. Y si pudiese volver atrás, parece un tópico, pero bueno, haría las cosas muy diferentes, ayudaría mucho más a mi madre el ver cómo se esforzaba para que tuviésemos lo mejor. Y mi madre ya últimamente, o sea, no había rincón de la casa donde no hubiese un versículo. Nadie podía salir de la casa sin ser evangelizado por mi madre. Y bueno, mis hermanas mayores también han sido como segundas madres para mí, sobre todo mi hermana mayor, que me llevo bastante con ella. Entonces yo me he criado con ejemplos, ¿no?, en casa. Pero como digo, yo no era un ejemplo de ello. No me esforzaba, no lo buscaba. Y de hecho, antes de casarme, mi madre organizaba días para, venga, hoy vamos a hacer una lasaña. Hoy vamos a, yo qué sé. Y claro, ella, yo creo que en el fondo estaba un poco preocupada de, mi hija no va a saber llevar un hogar. Y yo ya, claro, cuando quedaba poco para la boda, pues yo decía, es que es verdad, ¿no? Y la verdad que Samuel tampoco es muy... digo antes. Entonces, claro, yo nos veía y decía, ¿qué vamos a hacer? ¿Cómo nos vamos a organizar? Pero bueno, el Señor proveyó, el Señor contestó las oraciones, y hoy en día pues puedo decir que no fue algo forzado, nadie me obligó, pero hoy en día abrazo ese llamado, abrazo ese rol, comprendo lo que es ser una mujer del hogar, y el Señor empezó a trabajar en mi corazón. Pude ver su mano una vez más en mi vida y comenzó en mí un nuevo deseo, un deseo de cuidar el hogar, un deseo de crear un ambiente de paz, un deseo de que nuestra casa sea un lugar donde Cristo sea el centro. Y bueno, el autor John Piper dice algo muy bonito, que es que el matrimonio y la familia son como un escenario donde el Evangelio se hace visible en la vida cotidiana. Y me impactó mucho esto porque entendí que incluso las cosas más sencillas del hogar, como bueno, cocinar, limpiar, hacer la colada, son otra forma más de glorificar al Señor. Y sí, estas palabras yo sé que para algunas mujeres, sobre todo a lo mejor las más jovencitas, pueden chirriar un poco, ¿no? Pero la Biblia habla del papel de la mujer dentro del hogar en el libro de Proverbios, que dice: considera los caminos de su casa y no come el pan de balde. Y no se trata de perfección, sino de corazón, del deseo con el que, la disposición con el que hagamos las cosas. Una mujer que cuida, que edifica, que se entrega. El apóstol Pablo, en la epístola de Tito, ya lo hemos mencionado, ¿no? Que enseñen a las mujeres jóvenes a amar a su marido, a su hijo, a ser prudentes, castas y cuidadosas de su casa. Y cuando leo estos versículos, de verdad que no los veo como una carga. Incluso antes, pues eso, lo veía como en segundo plano, en tercer plano, para mí no era algo importante. Ahora lo veo como una vocación hermosa. Dios me ayudó a verlo así, mi deseo es que para las que no lo veis podáis verlo así, si no hoy pronto, pero que pueda ser hoy. También el teólogo R.C. Sproul decía que el hogar cristiano es una pequeña iglesia donde Cristo quiere ser honrado cada día. Y esto me anima porque me recuerda que el hogar no es algo pequeño a los ojos de Dios. Quiero añadir un pequeño testimonio personal rápidamente, y es que cuando estuve organizando la boda, yo tenía 23 añitos, y bueno, pues recibí comentarios de todo tipo, ¿no? Pero cómo te casas tan pronto, vive la vida, no te ates, bueno, pero los hijos déjalos para más adelante, que ya con el marido es suficiente. Bueno, yo al principio no le daba importancia, ¿no? Pero el Señor empezó a darme mucha paz y mucho gozo. En medio de esas conversaciones yo no podía evitar sonreír, porque pensaba, ellos creen que me estoy perdiendo algo, pero realmente los que se están perdiendo la gloria eterna son ellos. Y mientras ellos me hablaban así, pues yo podía experimentar el abrazo del Señor en cada conversación, en cada mirada, en todo momento. La Biblia dice en el libro de Romanos: no os conforméis a este siglo, sino transformaos por medio de la renovación de vuestro entendimiento, dice Romanos 12:2. Muchas veces el mundo tiene una idea de lo que es ser feliz, de lo que es vivir la vida. De hecho, detrás de esa faceta, ¿no?, de liberalidad y de... te están obligando a ser como ellos quieren que sea. Si eres diferente, entonces te lo van a mencionar. De alguna forma también te están dictando, ahí no hay liberalidad. La vida que el mundo llama disfrute puede parecer atractiva por fuera, pero comparada con lo que Dios tiene para nosotras, se queda muy pequeña. Y este tiempo me confirmó algo, que cuando caminamos en la voluntad del Señor, Él llena el corazón de una paz que el mundo no va a poder entender. Y por supuesto, en este proceso, pues quiero mencionar a mujeres que han sido ejemplo para mí. Es muy importante rodearte de ejemplos así, como he mencionado antes. Mi madre es para mí el mayor de los ejemplos de una mujer a seguir, de verdad, mamá. Y si pudiese volver atrás, te devolvería o lo intentaría devolverte todo lo que tú has hecho por todos nosotros. Y ojalá aparecerme, aunque sea un poquito a ti, el día de mañana. Y bueno, también Damari, mi suegra, también ha sido una bendición para nosotros. Gracias también por tu servicio y por tu entrega y por tu ejemplo. Y la Biblia habla mucho de esto, de generaciones de mujeres enseñando a otras. Hay mucha belleza en eso. Hoy puedo decir con gratitud que el Señor me ha permitido empezar a caminar en esta etapa del hogar. Sé que aún me queda mucho por aprender, pero mi deseo es seguir creciendo como mujer, como esposa, y si Dios lo permite, en un futuro cercano, espero, como madre. Y nada se compara con vivir dentro del propósito de Dios. De verdad lo digo, he experimentado ambos caminos y no tiene nada que ver. Por supuesto, esto es una bendición, pero también es una obligación. Este es nuestro terreno y este es nuestro llamado, y tenemos que abrazarlo con gratitud. Nadie dice que sea fácil, no lo es. Habrá días en los que te levantes, no tengas ganas de hacer nada. Pero ahí es cuando más tenemos que luchar, cuando más tenemos que responder y no dar pie a que el enemigo nos quite esto, ¿no? Esto es nuestro. Si no, pues eso, pedirle al Señor que nos ayude a poder seguir. Nuestro esfuerzo es muy pequeño, pero eso es, al final se trata del Señor, no se trata de nosotras, ¿no? Él es por su fuerza y no por la nuestra, y eso nos tiene que dar mucha paz. Incluso las cosas más sencillas se convierten en algo eterno, y esto debería conmovernos. No importa si eres casada, soltera, este llamado es para ti, si eres mujer. Y si el Señor es quien edifica nuestra casa, entonces podemos tener la certeza de que estamos construyendo algo que vale para la eternidad. Qué privilegio tan grande que Dios haya querido contar con nosotras para algo tan hermoso como edificar un hogar para su gloria. El mundo nos dice que el hogar es pequeño, que es algo que limita, que es algo que nos hace perder oportunidades, pero la palabra de Dios dice algo completamente diferente. Eso es lo que nos debe importar, honrar al Señor. El hogar es un lugar donde se forman generaciones, donde se siembra la fe, donde se construyen vidas. Y por eso hoy puedo decir con alegría que para mí no es una carga ser mujer del hogar, porque cuando Cristo está en el centro de una casa, esa casa se convierte en un lugar donde Dios mismo está obrando.
3: Gracias, Tere. Sabes que te estás haciendo mayor cuando has visto a una mujer de su casa desde que era súper pequeña. Qué bonito ver lo que Dios ha hecho en tu vida. Y bueno, yo soy Gaby Wetzel, vivo en Granada. Y bueno, para daros un poco de contexto de mi testimonio, yo soy de los Estados Unidos, para los que no logran discernir el acento. Pero mis padres se fueron de misioneros a Bolivia cuando yo tenía 8 meses. Entonces me crié un poco entre dos culturas. Y estuve ahí hasta los 18 cuando me vine a España, porque había conocido a un hombre muy especial que vivía en Granada. Entonces tenía que venir aquí a ver si la cosa iba bien, a ver lo que pasaba con Pedro, ¿no? Y yo quería estudiar medicina, entonces le hice un poco una prueba al Señor. Dije, bueno, yo hago selectividad y si tú abres la puerta para estudiar medicina, entonces se va a hacer la confirmación también de casarme con Pedro. Así que cuando abrí el sobre de ver la nota de la selectividad y ver si iba a entrar, era como, me caso, ¿no? Bueno, creo que me hubiera casado igual con Pedro, pero bueno, el Señor, en su bondad, abrió esa puerta y fue esa confirmación. Entonces ya me mudé de forma definitiva a España y fue así. Empecé a estudiar, nos casamos y bueno, esos 6 años de la carrera pasaron un montón de cosas, pero fue al final de la carrera cuando el Señor empezó a ver un cambio muy profundo en mí. Y fue cuando fuimos a un retiro que justamente fue con esta iglesia, que fuimos a Ciudad Real. Y yo estaba, eso, me faltaban meses para terminar la carrera. Estaba pensando muchísimo en el futuro porque ya estaba preparando el examen MIR, ¿no? ¿Cuál va a ser la especialidad? Ya va a ser por fin empezar a trabajar. Estaba con esas preguntas en mi mente, ¿no? Así que cuando el predicador empezó con una pregunta sobre el futuro, me llamó la atención y dijo, ¿has preguntado al Señor si los planes que tú tienes para el futuro son los planes que Dios tiene para tu futuro? Y como que me paré ahí a pensar y me di cuenta que no había parado a preguntarle al Señor si realmente era su voluntad que hiciera la especialidad y que empezara a trabajar como doctora, como residente. Era algo que, o sea, era lógico, ¿no? O sea, eso era lo que se tenía que hacer. Estudiabas y luego hacía la especialidad. Era como que ni siquiera, o sea, nadie se preguntaba si eso es lo que se tenía que hacer. Pero dije, bueno, le voy a preguntar, ¿no?, al Señor. Entonces me aparté en un lugar ahí en el retiro y de forma muy clara el Señor me dijo que no, que él quería que dejara la medicina y que buscara tener familia. Y en ese momento, you know, me gustan los niños, pero yo en ese momento como que no encajaban en mis ideas, mis planes. Además, de forma egoísta, mi hermana había tenido un bebé poco antes y veía que era tanto trabajo. No me apetecía, como no, ese sacrificio que lo había muy sacrificado, tener tu propio hijo. Así que, curiosamente, irónicamente, fue eso también lo que me confirmó que fue la voz de Dios, porque no hubiese sido idea mía. Seguro, eso no hubiese sido de dejar la profesión para dedicarme fue un llamado a la maternidad, realmente un llamado. Y bueno, luché mucho con el Señor. En ese momento como que, bueno, lo acepté, pero las semanas después lloré, estaba enfadada, no entendía cómo iba a cambiar los planes de una forma tan radical, ¿no?, en mi vida. Pero bueno, pedí ayuda al Señor y Él me trajo un versículo en Filipenses 3, versículo 8, que dice, es el ejemplo de Pablo, ¿no? Pablo dijo, y ciertamente aún estimo todas las cosas como pérdida por la excelencia del conocimiento de Cristo Jesús, mi Señor, por amor del cual lo he perdido todo y lo tengo por basura para ganar a Cristo El Señor me hizo entender que era un perder algo para ganar otra cosa, ¿no? Perder la vida, o lo que yo sentía que era mi vida, pero para ganar a Cristo, y que iba a ser a través de este llamado de la maternidad que yo iba a conocer más a Cristo, ¿no? Así que bueno, terminé los exámenes que me faltaban, me despedí de mis compañeros. Claro, nadie entendía lo que estaba haciendo, era una locura total, ¿no? Y bueno, me quedé embarazada enseguida ese verano y comencé esta gran carrera que es la carrera de la maternidad. Y en parte me sentía igual cuando había empezado la facultad, cuando llegas y tienes la lista súper larga de todas las asignaturas que tienes que aprender, ¿no? Todo lo que tienes que estudiar, y dices, uy, esto me va a tardar un montón de tiempo, ¿no? Me sentía así porque yo no tenía ni idea cómo cuidar un bebé, cómo, no sabía ni por dónde empezar, ¿no? De cómo, qué es lo que tenía que hacer, tenía que hacer la habitación o la ropa o qué decía primero, qué decía segundo. Esto, había escuchado cosas, ¿no? Un hogar centrado en el evangelio, digo, ¿eso qué? ¿Eso cómo se hace? ¿Eso qué es? ¿No? El que haya un ambiente de amor, bueno, y tener que hacer todo eso mientras estás recogiendo, mientras no duermes, mientras no estás embarazada, es como, parecía una locura, ¿no? Pero bueno, poco a poco, a mí, por la gracia del Señor, también fue algo, creo que cuando tienes un bebé te das cuenta de que requiere todo tu tiempo, realmente, ¿no? Requiere ese esfuerzo, y muchas veces pensaba, si yo no estaría haciendo esto, alguien tendría que estar haciendo este trabajo con este bebé, porque los bebés necesitan cuidado de todo el tiempo, ¿no? Así que bueno, fue la gracia del Señor lo que nos ayudó a poner esos fundamentos firmes en esos primeros, que fueron muchos años, pero el primer etapa de la maternidad, más o menos unos 12 años, que son de los embarazos, ¿no? De los niños pequeños, estás como en ese túnel, a veces hablo con la mujer, ¿no? Estás como en un túnel, tienes que estar súper concentrada porque se te exige tanto, ¿no? Pero el Señor nos ayudó mucho y veo mucho fruto ya en la vida de mis tres hijas, ¿no? El Señor nos dio tres preciosas hijas, hay una por aquí. Y eso fue totalmente por gracia del Señor, porque no era el camino que yo hubiese elegido, ¿no? Pero bueno, fue pasando el tiempo, me iban creciendo y como que la familia pasó a una segunda etapa. Y en parte como que empecé a sentir, quizás ya he cumplido con lo que el Señor me pidió en aquel momento. Ya se pueden vestir solos, se pueden comer solos, ¿no? Como que ya se podían, ¿no?, manejar un poco la vida. Pero, y fue también la etapa que coincidió que mi hija menor iba a empezar la primaria. Entonces, iba a ser la primera vez que iban a estar todas yendo a un colegio, entonces iba a tener más tiempo libre. Y bueno, quizás ahora me puedo dedicar a otras cosas. Quizás ahora ya como que voy a salir un poco del túnel, vamos a buscar otros horizontes, no sé, ¿no? Ya como, ay, ¿será?, ¿no? Todos me decían, ¿ahora qué vas a hacer?, ¿no? Digo, uy, a ver qué voy a hacer, ¿no? Pero bueno, mejor orar, vamos a orar y preguntarle al Señor lo que él quiere, ¿no? Y me sorprendió que el Señor me dijera que eso de mi hogar, este llamado que recién había empezado, que esto era como, has puesto el fundamento, ahora tienes que construir la casa. Yo como, ¿en serio? Como, no, y ni siquiera en ese momento, eso fue hace 3 años, y bueno, lo que Dios ha hecho en estos 3 años es, o sea, no, y sigue con lo que, o sea, todo lo que estamos recibiendo ahora, ¿no? Son formas que el Señor nos está enseñando. Pero me dijo que Él quería usar mi hogar para que otras personas pudiesen conocer a Cristo. Y empezó a decirme que, no sé, como traer a mi cabeza un montón de personas, un montón de cosas que yo podía hacer, y empecé a darme cuenta que esto iba a requerir todo mi tiempo. Que yo no iba a poder estar haciendo otra cosa, o sea, dedicando a muchas cosas y además usando mi hogar para que Cristo sea conocido, ¿no? Y el Señor me dio una idea muy, era, bueno, era como una forma de expresar lo que Él quería, que me gustó mucho, que dijo, quiero que tú, a través de tu hogar, que las riquezas de Cristo puedan alcanzar a muchas personas. Como, las bendiciones que recibimos por Cristo, que son, o sea, infinitas, ¿no? las bendiciones, estas gracias, y el hogar en todas sus facetas, ¿no? Usted piensa en la comida, piensa en el descanso, piensa en la palabra, piensa en la comunión, el amor, la gracia, ¿no? Todas estas cosas son esas riquezas de Cristo que Él quería compartir con muchas personas, ¿no? Y primero pensé en mi marido y también me di cuenta que el hogar tenía que ser algo que iba a animar y a empujar a mi marido a poder cumplir mejor la misión y el llamado que él tenía. Y creo que, llevaba muchos años en mi hogar, pero empecé a verlo con mayor profundidad, la necesidad de que el hogar fuese un lugar de refugio para él, un lugar donde se podía descansar, recargar, tener comida nutritiva. Y a pensar en de qué formas yo podía ayudarle a él en su misión, ¿no? A través del hogar. ¿Cuáles eran las necesidades que él tenía? ¿Cuáles eran esas riquezas de Cristo que yo podía ministrarle a él, por decirlo así, ¿no? Y pensé en mis hijas y pensé, ellas necesitan no solamente el cuidado físico, no solamente la comida, que es importante comida, ¿no? Ropa, pero también necesitaban ser instruidas en la palabra, necesitaban un lugar donde podían desarrollar los frutos del Espíritu Santo, ¿no? Que hablaba mucho en la casa, un lugar donde desarrollar estos hábitos que hablaba Laura. Y todo esto iba a requerir mucha planificación, mucha organización. Esto no ocurre de un día para otro. Esto no es algo que simplemente dices, vamos a tener armonía en el hogar. No. Hay que, venga, dilo así a la hermana, por favor, ¿me puedes dejar? Y mira, cambia la cara, por favor, pon una sonrisa. Claro, todo eso se tiene que ir enseñando, modelando. Yo la primera que tengo que tenerla, digo, hazlo así. Dice, mamá, estás actuando. Bueno, primero actuado y luego ya, bien, ¿no? Claro, requiere eso, ¿no? También todo el tema del que ya necesitan también esta enseñanza intelectual, una cosmovisión cristiana, una educación cristiana en todas las diferentes áreas del saber. Eso requiere mucho tiempo y planificación. Y claro, empecé a darme cuenta de que esto iba a requerir mucho más de lo que yo pensaba, ¿no? Iba a requerir los dones que Dios me había dado, pero invertidos en el hogar, ¿no? Usando el hogar, que el hogar sea esa herramienta para que Cristo pueda llegar a ellos, ¿no? Pensé en las mujeres maravillosas de mi iglesia, pensé cómo ellas necesitaban también ser animadas en esta dirección, a lo mejor tenían que venir a tomar un té a mi casa, o no sé, como que empiezas a pensar en formas de que Dios puede usar tu hogar, ¿no? Pensé en mis vecinos, pensé en cuántas personas que necesitaban escuchar el evangelio, necesitaban venir a cenar o simplemente tener ese tiempo para estar con ellos. Que se te ocurra preguntarle a la vecina cómo está, ¿no? Porque si no, a veces estamos con tanta cosa en la cabeza. Y era como, tienes que tener la prioridad del hogar. Tienes que orar sobre eso, gastar tiempo orando. Dios empezó a mostrarme áreas que necesitaban mi atención. Tienes que dedicarle tiempo a esta área. Tienes que aprender a limpiar mejor. Tienes que, ¿qué pensarían de Cristo si ven tu hogar? Y digo, ay, no lo sé. Pero bueno, la gracia seguro, la gracia, eso lo vería, ¿no? Porque vamos, nuestro hogar está muy lejos de ser un hogar perfecto, lejísimo. Y aún tengo tantísimo que aprender, ¿no? Pero poco a poco estoy teniendo una visión mayor de aquello que Dios puede hacer a través del hogar, ¿no? Y cuando pensaba en tener un trabajo, el Señor me decía, si tú ya tienes un trabajo, se llama la administración doméstica cristocéntrica. Eso lo podemos poner en algún formulario, ¿no? De cuál es tu profesión. Y claro, eso involucra muchísimas cosas y es difícil. Y bueno, requiere todo ese trato de carácter. Claro, a través del hogar el Señor te trata muchísimo, muchísimo. Yo no tenía ni idea cuánta rebeldía había en mi corazón hasta que Dios te dice de hacer algo que tú no quieres hacer y dices, no quiero, ¿no? Dice, bueno, ¿vas a obedecer o no? Y, por ejemplo, algo que a mí no me gustaba, bueno, cada vez me gusta más, pero bueno, que no me gustaba nada antes era limpiar. Entonces, el tener que limpiar, el tener que cuidar, trató con esa rebeldía, ¿no? O cuando tenemos que hacer cosas que no son fáciles. Para mí, por ejemplo, no es fácil cocinar. Pero eso trata con nuestro orgullo, porque tenemos que humillarnos, así, venga, otra vez. Otra vez la receta, a ver, esta no funciona, vamos a hacer otra, vamos a o hacer esto, el arroz que queda mal, es así. Pedro usó el ejemplo de mi arroz en un sermón, el arroz saliendo mal, digo, bueno, ha servido para algo, ¿ves? Pero trata con ese orgullo, trata con el tener que estar sirviendo a los demás, realmente nos sana de vivir para nosotros mismos, de estar viviendo solo pensando en lo que yo a mí me apetece, lo que yo quiero hacer, lo que y eso es una liberación tan grande que Dios por su gracia hace en nuestras vidas, ¿no? Nos libera de ese egoísmo y

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Gracias por acompañarnos en este recorrido. Nuestra oración es que el Señor continúe obrando en tu corazón y en tu hogar, y que su gracia te fortalezca para reflejar a Cristo allí donde Él te ha colocado. 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

0: Jesucristo dijo: «Mis ovejas oyen mi voz y yo las conozco y me siguen». Dígame, ¿conoce usted la voz del pastor? ¿Puede identificar la voz de Jesucristo cuando le habla? Él es el buen pastor y, si lo conozco y lo amo, lo seguiré.
1: 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El Salmo 23 nos recuerda que Dios quiere ser nuestro pastor personal, un pastor que provee para cada una de nuestras necesidades, un pastor que perdona, que protege, un pastor que prepara todo lo que necesitamos. Escuchemos la segunda parte del mensaje, El Buen Pastor.
0: Le invito a que lea conmigo el Salmo 23, versículos 1 al 6. Escuche lo que dice. «Jehová es mi pastor, nada me faltará. En lugares de delicados pastos me hará descansar, junto a aguas de reposo me pastoreará, confortará mi alma, me guiará por sendas de justicia por amor de su nombre. Aunque ande en valle de sombra de muerte, no temeré mal alguno, porque tú estarás conmigo, tu vara y tu cayado me infundirán aliento. Aderezas mesa delante de mí en presencia de mis angustiadores, unges mi cabeza con aceite, mi copa está rebosando. Ciertamente el bien y la misericordia me seguirán todos los días de mi vida, y en la casa de Jehová moraré por largos días». El salmista conocía muy bien a las ovejas porque había sido pastor, y Dios ciertamente lo inspiró para que escribiera este salmo, que sabía que sería de consuelo, fortaleza y ayuda para las personas a lo largo de los siglos. Porque la verdad es que no solo es el salmo que más se ha citado, sino que también debemos pensar en los lugares donde se ha citado. Es citado, por supuesto, en la devoción privada. Es citado también en tiempos de dolor, sufrimiento y tristeza. Es un salmo que se ha citado en las trincheras mientras morían soldados y en habitaciones de hospital donde había gente enfrentándose a la muerte. Se ha citado en todas las circunstancias imaginables y siempre ha sido aplicable. Pero la verdad es que yo me pregunto con qué frecuencia entendemos lo que significa. Así que, cuando el salmista dice que Jehová es mi pastor, ¿a quién se refiere? El buen pastor es el Señor Jesucristo. David dice, el Señor es mi pastor. Ahora bien, ¿qué significa eso? Significa que tenemos una relación con Él. Si Él es mi pastor, tengo una relación personal con Él. Así que cuando pensamos en lo que significa el buen pastor, puede que uno se pregunte, ¿cómo pudo Dios estar tan interesado en esos pequeños detalles? ¿Por qué cree que Él pone cosas como estas en las Sagradas Escrituras para mostrarnos el tierno amor y la preocupación que siente por nosotros? Por eso David dice que el Señor es mi pastor y no un pastor. El salmista dice que el Señor nos guiará por sendas de justicia por amor de su nombre. Ahora bien, ¿qué quiere decir con eso? Simplemente que somos seguidores de Jesucristo. Llevamos el nombre de cristianos, llevamos el nombre de santos. Así que, cuando vivimos una vida piadosa, Dios es glorificado. Si vivimos en desobediencia, nos apartamos de la voluntad de Dios y hacemos que nuestras vidas sean un desastre. ¿Qué sucede? Que eso es, hasta cierto punto, una bofetada contra Dios y lo que Él ofrece a la humanidad y lo que nos dice en la Biblia que puede hacer. Es decir, Él puede transformar nuestras vidas y santificarnos para sí mismo, ayudándonos y enseñándonos a vivir una vida santa, pero preferimos vivir en pecado. ¿Qué pasa entonces? Pues dice este versículo que el Señor nos guiará por sendas de justicia por amor de su nombre. O sea, su nombre es para ser honrado, y la vida que vivimos honra el nombre del Señor Jesús o lo deshonra. No obstante, su propósito, su plan, su voluntad y su objetivo es guiarnos por caminos de justicia. Ahora escuche lo que dice en la parte siguiente. Dice que el Señor es un buen protector. Fíjese en este versículo 4, dice así: Aunque ande en valle de sombra de muerte, no temeré mal alguno, porque tú estarás conmigo, tu vara y tu cayado me infundirán aliento. La vara y el cayado eran un símbolo de protección para las ovejas. Dice, tu vara y tu cayado me infundirán aliento. ¿Dónde? Al atravesar el valle, fíjese en esto, de sombra de muerte. ¿Qué hacía el pastor? Llevaba las ovejas a través de un valle, de una ladera a la otra, donde había mejores pastos. Aunque ande en valle de sombra de muerte, no temeré mal alguno. Ahora bien, al pensar en esta imagen de la sombra de muerte, en primer lugar, si tenemos una sombra, eso significa que debe haber luz. No puede haber una sombra a menos que haya luz que brille sobre algo que proyecte una sombra, y aquí dice que es una sombra de muerte. Dice así, aunque ande en valle de sombra de muerte. A pesar de que enfrentemos momentos muy difíciles en la vida y tengamos que hacer frente a la muerte, dice el pasaje que no temeré mal alguno porque tú estarás conmigo, tu vara y tu cayado me infundirán aliento. Lo que quiere decir es que la razón por la cual no tengo que temer mal alguno, sin importar lo que esté pasando, es que el Señor está conmigo y nunca me dejará, porque Él mismo lo prometió diciendo, no te dejaré ni te desampararé. De modo que podríamos decir que el versículo se refiere a la muerte. Sin embargo, creo que se refiere a algo más que eso. En el valle quizás había una amenaza de muerte, pero también había otras cosas más. Al pensar en su vida y en la mía, ¿no es cierto que cuando nos levantamos todos los días caminamos por un valle de sombra de muerte? ¿A qué me refiero? Por ejemplo, cuando pienso en la soledad, la inseguridad y el rechazo que siente la gente, cuando pienso en todas las decepciones y la baja autoestima con la que la gente tiene que vivir, cuando estos caminan día a día, es como si pasaran a través de un valle lleno de sombras. Son sombras que les recuerdan cosas con las que tienen que lidiar todos los días. No hablamos solo de cuando morimos. Todos los días caminamos por valles, todos los días enfrentamos dificultades y adversidades. Por lo tanto, ¿a qué se refiere esto? A todas las cosas que enfrentamos. Y dice, no temeré mal alguno. No temeré nada los lunes, los martes, los miércoles, los jueves, los viernes, los sábados, ni los domingos. Esta semana, la próxima semana, el próximo mes, el próximo año, la próxima década, pase lo que pase, no temeré mal alguno. ¿Por qué? Porque el buen pastor está conmigo. Por eso, no es posible rechazar al buen pastor por un lado y aceptarlo por el otro. No se puede. El buen pastor nunca nos deja, ni nos desampara. Él está allí con nosotros en todo momento de cada día. Yo también he pasado por algunos de esos valles, al igual que usted. Y estaban oscuros, y tenía miedo. Y no veía ninguna luz al final del túnel, pero ¿sabe qué? Sabía que a mi lado caminaba el Hijo vivo de Dios. Y mientras Él esté allí, no hay nada que pueda tocarnos más allá de lo que Él permita que nos toque. Ya sea que lo permita o no, será siempre de acuerdo con su voluntad. Y cualquier cosa que nos toque hará que sea para nuestro bien, pase lo que pase. Hay algunas cosas que Dios permite y que no entiendo, pero Él no dijo que tuviera que entenderlas, créame. De alguna manera siempre hace que cada circunstancia de la vida de sus hijos sean para bien, y dice que también se asegura de que todo lo que sucede en nuestras vidas sea para nuestro bien. Cada vez que confiamos en el Señor y lo obedecemos, toma las cosas más difíciles, dolorosas y complicadas de la vida y hace que sean para nuestro bien, algo que jamás hubiéramos sospechado. Por eso, cuando entramos en el valle y las cosas se ponen realmente oscuras, no debemos dejar que una sombra nos moleste. Podría tratarse de la sombra de un león gigantesco, pero ¿sabe qué? Una sombra no puede morder, no puede rugir, no puede hacer nada. Es una sombra. Y el pasaje habla de una sombra de muerte. Todos tenemos esas sombras que se cruzan en nuestro camino, esas cosas con las que nos topamos en la vida y que no habíamos planeado. ¿Y qué hacemos? ¿Nos damos la vuelta para irnos en la otra dirección? ¿O miramos al buen pastor y le decimos, te seguiré sin importar lo que vea o lo que sienta? Sé que lo más sabio que puedo hacer en el valle es seguirte, sin importar cuáles sean mis circunstancias en este momento. Aunque ande en valle de sombra de muerte, no temeré mal alguno. Y la razón por la que no temeré es porque el buen pastor, el Señor Jesucristo, está conmigo y porque su vara y su cayado están allí para protegernos. ¿Y qué tenemos para protegernos? El poder infinito de Dios. El Salmo 34, versículo 7 nos dice que el ángel del Señor acampa alrededor de los que le temen. ¿Y qué hace? Los defiende. Tenemos la protección divina. Él es mi pastor. Es un pastor personal, un pastor que provee, y es un pastor al que le importa cada faceta de su vida y la mía. Ahora bien, me gustaría que notara algo más acerca de él. Escuche lo que dice en los versículos 5 y 6. Aderezas mesa delante de mí en presencia de mis angustiadores, unges mi cabeza con aceite, mi copa está rebosando. Ciertamente el bien y la misericordia me seguirán todos los días de mi vida, y en la casa de Jehová moraré por largos días. Ahora regrese por un momento a la parte que dice, tu vara y tu cayado me infundirán aliento. La palabra aliento viene del latín alenitus, y una de sus definiciones es vigor del ánimo, esfuerzo, valor. E infundir significa dar. Por lo tanto, ¿qué me da ese vigor de ánimo y valor? Mi relación y compañerismo con el Señor en esos tiempos difíciles. Ahora bien, como es un pastor previsor, ¿qué es lo que ha planeado? Pues observe con cuidado. ¿Qué querrá decir esto? Dice que prepara una mesa delante de mí en presencia de mis adversarios, de mis enemigos. Bueno, cuando habla de preparar una mesa, se refiere a preparar lo necesario para satisfacer nuestras necesidades. Nunca se queda corto. Dios nunca llega tarde. Nada lo toma por sorpresa. No importa lo que estemos haciendo y dónde estemos en la vida, Él ya ha preparado todo lo que necesitamos. Ahora bien, vea lo que dice. En presencia de mis angustiadores. Si es así, ¿quiénes son mis angustiadores? Mire, en aquella época, cuando se hablaba de angustiadores, de adversarios, se referían a enemigos naturales. En el caso de David, tenía muchos. No solo eran las bestias salvajes alrededor de sus ovejas, sino, como recordará, David tuvo también muchos enemigos en su vida, siendo el rey Saúl probablemente uno de los peores. Así que David escribe, preparas mesa delante de mí en presencia de mis angustiadores. ¿Y cómo aplicaríamos eso hoy? Bueno, lo más probable es que no tengamos un montón de enemigos. Quizás la mayoría de ustedes no los tengan realmente. Entonces, ¿cuáles son nuestros enemigos? Una baja autoestima, sentimientos de rechazo, sentimientos de soledad, sentimientos de desesperación, sentimientos de desánimo. Y podríamos seguir con la lista. Sentimientos de inseguridad, sentimientos de no ser amado, sentimientos de ser excluido, sentimientos de aislamiento, miedo al futuro. Hay muchos enemigos con los que tenemos que lidiar. Y David dice que el Señor prepara una mesa para nosotros. Es decir, dice que el Señor se prepara para satisfacer todas las necesidades que tenga usted en medio de todo lo que le molesta y lo pone a prueba, que son como enemigos de su paz, enemigos de su descanso, enemigos de su alma. Por eso dice, preparas mesa delante de mí en presencia de mis angustiadores. Ahora escuche con atención. La siguiente frase dice, unges mi cabeza con aceite. ¿Y qué tiene que ver eso con un buen pastor? Bueno, en aquella época, cuando la gente venía a visitarnos, un esclavo lavaba sus pies y los refrescaba porque transitaban por caminos secos y polvorientos. Luego vertía un poco de aceite en su cabeza, todo eso era algo reconfortante. Entonces David dice, unges mi cabeza con aceite. ¿Qué quiso decir con eso? El Señor nos dice, a través de David, que está preparando un banquete. Nos dice, tengo todo lo que necesitas justo en medio de todas estas cosas que son enemigos de tu paz y de la tranquilidad de tu alma. Quiero invitarte a mi mesa. Unges mi cabeza con aceite. Me invitas a venir a la mesa para limpiarme y consolarme. Unges mi cabeza con aceite. Esta es su forma de decir que el buen pastor siempre nos invita. Siempre somos bienvenidos a su presencia. Siempre nos provee de lo que necesitamos. Nada me faltará. Siempre está allí, preparando lo que necesitamos de antemano, dispuesto a restaurarnos. Unges mi cabeza con aceite. Luego dice, mi copa está rebosando. ¿Qué es lo que dice? ¿Para qué se ha preparado? Sea lo que sea, esa preparación es en abundancia. En otras palabras, Dios no nos trata como lo tratamos a Él. Así que cuando el salmista dice, mi copa está rebosando, lo que dice es que Dios provee para nosotros de manera abundante, en medio de todas mis necesidades, sin importar cuáles sean, provee y lo hace de manera abundante. Mi copa está rebosando. Y luego dice algo más. Es algo de lo cual puede tener absoluta certeza. Dice que la bondad de Dios está reservada para aquellos que lo aman. ¿Qué harán el bien y la misericordia? Dice, me seguirán. En el original, en realidad, significa que me perseguirán. Es decir, Dios quiere ser misericordioso con nosotros, Dios quiere ser bueno con nosotros, quiere lo mejor para nosotros porque somos sus ovejas. Y le diré que desea tanto nuestro bien que murió por nosotros. El mismo Señor Jesús dijo: yo soy el buen pastor que da su vida por las ovejas. Por eso dice aquí: ciertamente el bien y la misericordia me seguirán todos los días de mi vida, no solo algunos de ellos. Ahora bien, de vez en cuando podemos mirar alrededor y decir: Dios, ¿es este uno de esos días en los que no veo ningún bien y no experimento mucha misericordia? Permítame hacerle una pregunta entonces. ¿Dónde estaríamos si no fuera por la misericordia de Dios todos los días? No sobreviviríamos un solo día si no fuera por la misericordia de Dios. El corazón puede dejar de latir en un 2x3. Todo podría venirse abajo. Cada día trae sus sorpresas. Cada día tiene sus desafíos. Con frecuencia, cada día tiene sus amenazas. David dice que el Señor prepara mesa delante de usted en presencia de todas estas cosas que son enemigos de su paz y de su relación con Él. Dios promete restaurarle y que lo que le dará será en abundancia. Aquí dice que puede tener la seguridad de ello y que puede mirar a su alrededor confiando, porque Dios le dice: mi bondad y misericordia te seguirán y te perseguirán, porque quiero ser bueno contigo, quiero ser misericordioso contigo, quiero concederte las cosas que necesitas y todo lo que desees en tu vida que se ajuste a mi voluntad para ti. Ciertamente el bien y la misericordia me seguirán todos los días de mi vida. Bueno, usted dirá: ¿todos los días? Déjeme preguntarle algo. ¿Qué podría llevar a Dios a decir: te voy a bendecir el lunes y el martes, pero este miércoles, olvídalo? En otras palabras, la semana que viene, mi bondad y misericordia te seguirán excepto el sábado y el domingo. ¿Esos son tus días? No. No es así. Ciertamente el bien y la misericordia me seguirán todos los días de mi vida. Además, mis ovejas oyen mi voz y yo las conozco y me siguen. Pero si decido que no quiero escuchar, que tengo una mejor estrategia, un mejor plan, que sé dónde hay mejores pastos, ¿significa esto que la bondad y la misericordia del Señor dejarán de seguirme? No. Significa que no podré disfrutar de ellas. Significa que no podré experimentarlas. Si lo piensa, no podemos concebir nada que no lleve en sí el bien y la misericordia de Dios. Todo lo bueno que Dios pueda hacer en nuestra vida entra en la categoría del bien y la misericordia que me seguirán todos los días de mi vida. Y luego añade: y en la casa de Jehová moraré por largos días. Ahora permítame hacerle una pregunta. Si nunca ha aceptado a Jesucristo como su Salvador, ¿qué seguridad tiene? No tiene al buen pastor. No puede decir que nada le faltará, no puede decir que siempre le conducirá pastos verdes y aguas tranquilas. ¿Significa eso que el Señor nunca nos conduce a dificultades? No, porque dice que atravesaremos valles oscuros donde veremos la sombra de muerte, esas cosas que nos parecen peligrosas. Sin embargo, Él es quien nos guía a través del valle. A veces usted mismo puede hacer su propio valle cuando se aparta de la voluntad de Dios. Pero ¿qué seguridad tiene sin Cristo? No puede decir que Él es su pastor. No puede ni tiene su presencia, su provisión o su protección, y tampoco disfruta de lo que nos ha preparado ni tiene el cielo como hogar. ¿Qué tiene entonces, amable oyente? Si es sincero, no tiene nada. Usted podría decir que simplemente cree que Dios es amor y que no dejará que pase eso. Pero ¿sabe qué? Puede creerlo. Pero lo que tiene que preguntarse es: ¿por qué será juzgado? ¿Por mi opinión? No. Será juzgado por lo que dice la Biblia. Así es como seremos todos juzgados. Por lo tanto, tengo que preguntarme lo siguiente: ¿qué es la verdad? La verdad es que si quiero lo mejor de Dios en mi vida, tengo que empezar por aceptar a su Hijo Jesucristo como mi Salvador, quien se convertirá así en mi pastor personal, me proveerá, me protegerá en cada circunstancia de la vida, preparará todo lo necesario y velará hasta mi último aliento por darme todo lo que me prometió. Si usted es una de esas personas que ha estado citando este salmo y diciendo que le encanta, me gustaría preguntarle: ¿ha aceptado como su Salvador al buen pastor? No puede rechazar al Señor Jesús y quedarse con el buen pastor. Si quiere decir: el Señor es mi pastor, entonces lo primero que debe hacer es decir: recibo por fe a Jesucristo como mi Salvador. Entonces podrá citar este salmo. aceptar cada promesa y caminar confiadamente todos los días de su vida, y esta es la promesa para cada uno de nosotros, porque todos somos ovejas, ya sea ovejas extraviadas, ovejas rescatadas, ovejas obedientes, ovejas desobedientes, ovejas seguidoras, ovejas tambaleantes, todos somos ovejas. El Padre nos ha dado al gran pastor Jesucristo para que nos guíe al redil final, que es el cielo.
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0: Una de las recompensas de la amistad genuina, amorosa, leal y devota es la seguridad. Tarde o temprano, todos atravesaremos por tiempos difíciles en nuestra vida. Y cuando la tempestad llegue, necesitamos amigos que nos acompañen, que nos rodeen, que nos protejan, que enfrenten la crítica con nosotros. Esos amigos genuinos que nos conocen, que saben que somos imperfectos y aún así nos aman. Hay algo que nos da seguridad. Cuando tenemos uno o más amigos en los que podemos confiar, no importa la situación. Puede ser que estemos muy equivocados y ellos no van a decirnos, está bien, pero sí nos dirán, no estamos de acuerdo contigo. No creemos que sea una buena idea, pero te acompañaremos igual. Nada hay más consolador, aparte del mismo Señor Jesús, que un amigo piadoso que nos diga, estoy contigo y voy a orar por ti, espero que todo salga bien, voy a hacer todo lo posible para ayudarte a que llegues a ser lo que Dios quiere que seas, estaré a tu lado a través de esta circunstancia. ¿Tiene usted amigos así? Los verdaderos amigos son nuestra seguridad en tiempos de tempestad.
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0: ¿Es usted una persona que asiste a una iglesia? ¿Alguna vez le han invitado a una iglesia? ¿Cuál es su verdadera motivación a la hora de asistir a la iglesia?
1: En una pequeña ciudad, una mujer escuchó que el presidente de su país iba a visitar una de las iglesias de la localidad. Ella averiguó a cuál iglesia, llamó a la oficina pastoral y le preguntó al pastor: ¿es cierto que nuestro presidente asistirá al servicio de adoración en su iglesia? Y el pastor le respondió: no, señora, él irá a otra iglesia, pero en nuestra iglesia estará el Rey de Reyes y usted está invitada a acompañarnos. Inteligente ese pastor. Me gusta esa respuesta.
0: Jesús dijo: porque donde están dos o tres congregados en mi nombre, allí estoy yo en medio de ellos. Como cristianos, nuestra singular comisión es traer almas a Jesucristo. ¿Cree usted esto? Espero que sí. Verá, es tan fácil ser desviado. Al diablo no le importa lo que usted haga, tanto y en cuanto no traiga almas a Cristo. Amigos, gracias por estar en sintonía del Amor que Vale. Mi nombre es Irving Ravelo. Hoy les presento al Dr. Adrián Rogers, en la voz del pastor Lenín de Llanón, con la segunda parte de su estudio bíblico, La Iglesia Triunfante.
1: Jesús dijo: sobre esta roca edificaré mi iglesia. Bien, ¿cuál es la composición espiritual de la iglesia? ¿Con qué construye Jesús su iglesia? La construye con piedras vivas. Simón Pedro supo que él no era el fundamento. Busque 1 Pedro 2:5. Y esto es lo que Pedro pensó al respecto. Esto es lo que él mismo escribió: vosotros también, como piedras vivas, sed edificados como casa espiritual y sacerdocio santo. Lo que Pedro está diciendo es: Jesús me enseñó un día que él era el fundamento y yo una piedra pequeña, pero ustedes también son piedras vivas. ¿Lo ve? No somos piedras muertas, somos piedras vivas. Y somos edificados sobre el fundamento que es el Señor Jesucristo. Jesús dijo: edificaré mi iglesia. En el griego la palabra es eclesía y significa una asamblea de escogidos, de separados. El Señor Jesucristo está llamando a gente de todos los rincones del mundo, de todos los continentes, de todas las razas, de todas las lenguas, de todos los niveles sociales, políticos y económicos. Las llama por intermedio del ministerio del Espíritu Santo y de la predicación de su palabra. Una piedra de aquí, otra piedra de allá, otra de más allá y otra de más acá. Y todas estas piedras descansan sobre un solo fundamento, el Señor Jesucristo, el fundamento vivo, la roca viva. Y usted es una piedra viviente si confiesa que Jesús es el Cristo, el Hijo del Dios viviente. Y el Maestro Constructor, el Señor Jesús, está poniendo piedra sobre piedra. Y lo que Él está haciendo es construyendo una casa espiritual. Pero ¿cuál es la composición de esa casa espiritual? En primer término, quiero que sepa que estamos construyendo juntos. Por eso debemos ser parte de la iglesia. Estamos construyendo. ¿Alguna vez ha escuchado de un edificio que tenga solo una piedra o solo un ladrillo? No. Usted puede mover una piedra o un ladrillo de aquí para allá a su antojo. Pero eso no lo puede hacer con un edificio. Además, una sola piedra o un solo ladrillo no hacen una casa. Por lo tanto, usted apartado de mí y yo apartado de usted no somos lo que debemos ser. Debemos permanecer juntos. Estamos construyendo juntos y por lo tanto debemos permanecer unidos. Ahora usted no simplemente amontona las piedras. Las piedras deben estar unidas, pegadas con algo. Jesús es el fundamento y nosotros somos piedritas vivas, como Pedro. Y nuestro Señor está tomando estas piedritas y colocándolas en el lugar apropiado. ¿Qué es lo que evita que estas piedras se caigan? El que están unidas, pegadas. ¿Qué clase de mezcla o pegamento las mantiene juntas? Es el amor. Estamos unidos unos a otros en amor. El amor nos mantiene juntos. Sin el amor del Señor Jesucristo, todos estaríamos completamente apartados. La gente mira a los genuinos cristianos y no puede entendernos. y se preguntan, ¿quién es esta gente? ¿Qué es lo que les mantiene juntos? ¿Qué es lo que tienen en común y que les hace diferentes de los demás? Tienen diferentes trasfondos, diferentes niveles de educación, diferentes logros, diferentes inclinaciones y diferentes gustos. ¿Qué es lo que nos mantiene juntos? Es el amor, el que mantiene a las piedritas juntas. Pero escúcheme, y aunque lo que voy a decir puede parecer paradójico, en verdad no lo es. El amor no solo nos mantiene juntos, sino que también nos mantiene aparte. Verá, no todas las piedras son perfectas ni iguales. Algunas tienen protuberancias y otras tienen cavidades. En donde hay protuberancias, la mezcla cede. Y donde hay cavidades, la mezcla las rellena. No es exactamente eso lo que el amor hace. ¿Qué es lo que nos mantiene juntos y unidos? Estamos construyendo, y porque lo estamos haciendo juntos y unidos, todos somos bendecidos. Algunas personas dicen, usted puede ser un buen cristiano fuera de la iglesia como dentro de la iglesia. Eso sería lo ideal, pero no es así. A veces no somos buenos cristianos ni dentro ni fuera de la iglesia. Pedro dice, sed edificados como casa espiritual. ¿Qué quiso decir con eso? Habla de un lugar en donde el Espíritu puede morar. En Mateo 18:20 Jesús dijo, porque donde están dos o tres congregados en mi nombre, allí estoy yo en medio de ellos. Jesús es omnipresente. No hay lugar en donde Él no esté. Cuando los hijos e hijas de Dios se reúnen, Dios habita en medio de nosotros y espiritualmente nos encontramos con Él y somos bendecidos juntos. Bien lo dijo el salmista, mirad cuán bueno y cuán delicioso es habitar los hermanos juntos en armonía. Esa es la razón por la que en el libro de Hebreos leemos, no dejando de reuniros como algunos tienen por costumbre, sino exhortándonos unos a otros. Algunos preguntan, ¿se puede ser un buen creyente cristiano sin ser miembro de una iglesia? Bueno, supongo que podría hacerlo, pero sería como una abeja sin colmena, como un marinero sin barco, o como una flor sin fragancia. En mi opinión, si usted es verdaderamente salvo, usted deseará estar en la iglesia. Deseará ser un miembro de la iglesia del Señor Jesucristo. Y si usted dice, pero como van las cosas, parece que la iglesia lleva las de perder. Permítame decir algo al respecto. Cuando Jesús dijo en Mateo 16:18, sobre esta roca edificaré mi iglesia, su ministerio estaba en el punto más bajo. Las multitudes le habían abandonado y el Calvario era una realidad inminente. Y sin embargo, él dijo, edificaré mi iglesia. Woodrow Wilson, quien fue dos veces presidente de los Estados Unidos de Norteamérica, alguna vez dijo, prefiero temporalmente fracasar en una causa que finalmente tendrá éxito, que temporalmente tener éxito en una causa que finalmente fracasará. Jesús dijo, edificaré mi iglesia, y las puertas del Hades no prevalecerán contra ella. Cuarto, la singular comisión de la iglesia. ¿Cuál es la comisión de la iglesia? Veamos Mateo 16:19. Y a ti te daré las llaves del reino de los cielos, y todo lo que atares en la tierra será atado en los cielos, y todo lo que desatares en la tierra será desatado en los cielos. Estoy seguro que usted habrá escuchado chistes o bromas acerca de San Pedro teniendo las llaves de las puertas del cielo. Todo eso no es más que puro cuento. No es de eso de lo que habla este versículo. ¿Qué quiso decir Jesús cuando dijo, y a ti te daré las llaves del reino de los cielos? ¿Cuál es la llave del reino de los cielos? La verdad del Evangelio, que es salvación por medio del Señor Jesucristo. La palabra llave aquí significa conocimiento. En los días de Jesús había escribas que eran profesores que enseñaban la palabra de Dios. y ellos llevaban en el cinturón una llave, no para abrir algún candado o alguna cerradura, sino como un símbolo de la verdad que enseñaban. Por ejemplo, la Biblia dice en Lucas 11:52, «¡Ay de vosotros, intérpretes de la ley, porque habéis quitado la llave de la ciencia!» Aquí está hablando de conocimiento. Esa era la llave. Y en Mateo 13:52 leemos, «Por eso todo escriba docto en el reino de los cielos es semejante a un padre de familia que saca de su tesoro cosas nuevas y cosas viejas». Lo que Jesús está diciendo a Pedro es, «Yo te voy a dar alguna verdad, una llave que puedes usar para atraer a la gente al reino de los cielos». ¡Qué bendición y qué responsabilidad! ¿Cuál es mi responsabilidad y cuál es su responsabilidad? Usted puede decir que ha confesado que Jesús es el Cristo, el Hijo del Dios viviente. Usted puede creer que es parte de la iglesia del Señor. Por lo tanto, lo que Jesús le dijo a Pedro también se lo dice a usted y a mí. Está poniendo en nuestras manos las llaves del reino de los cielos, o sea, el conocimiento sobre el reino de los cielos. Note además lo que le dice a Pedro. Todo lo que atares en la tierra será atado en los cielos, y todo lo que desatares en la tierra será desatado en los cielos. ¿Quieres saber un estupendo secreto? Escuche, esto no se lo dijo solo a Pedro, sino a todos los discípulos cuando les estaba enseñando cómo se debe perdonar al hermano, tal y como lo leemos en Mateo 18:18. De cierto os digo que todo lo que atéis en la tierra será atado en el cielo, y todo lo que desatéis en la tierra será desatado en el cielo. Así que Pedro no es el único que tiene las llaves. Todos tenemos las llaves, porque todos somos guardianes del Evangelio de nuestro Señor Jesucristo. ¿Cuál es la singular comisión de la iglesia? Es el traer almas por intermedio de la predicación del Evangelio y traerlas a los pies de Jesús. Nuestra responsabilidad es traer almas para Jesucristo. Nuestra labor no es luchar contra el comunismo, la pornografía, o el juego, o el aborto. Nuestro trabajo principal no es pelear contra el racismo o la perversión sexual. El Evangelio de Jesucristo tiene aplicación para todas estas cosas. Pero escúcheme, usted no puede volver a alguien anticomunista, antiaborto, antiperversión sexual o anti cualquier cosa si esa persona no es creyente en Jesucristo, porque el cambio tiene que efectuarse en el corazón de la persona. Por eso es que jamás debemos olvidar que nuestra singular comisión es ganar almas. Y alguien dice, pero necesitamos vestir a los desnudos, proveer un lugar para vivir a quienes no tienen dónde vivir, alimentar a los hambrientos. Cierto, cierto, todo eso es muy cierto. Pero eso no es nuestra singular comisión. Y si no tenemos cuidado, lo único que estaremos haciendo es logrando que este mundo sea un mejor lugar desde donde irse al infierno. ¿Qué significado tiene lo que atares en la tierra será atado en los cielos y lo que desatares en la tierra será desatado en los cielos? Los eruditos griegos nos dicen, y eso es la verdad, que la construcción de este versículo dice lo siguiente: cualquier cosa que usted ata en la tierra ya ha sido atada en el cielo, y cualquier cosa que desata en la tierra ya ha sido desatada en el cielo. Pero note que Jesús no está diciendo que la voluntad de la tierra va a ser hecha en el cielo. Lo que está diciendo es que la voluntad del cielo será hecha en la tierra cuando usted usa las llaves del reino. Es como si Jesús estuviera diciendo, he atado a Satanás y les he dado el Espíritu Santo. He venido para liberar a los cautivos. Ustedes tienen las llaves, el conocimiento. Lo que ustedes aten, yo ya lo he atado. Y lo que ustedes desaten, yo ya lo he desatado. ¡Qué tremendo privilegio el nuestro el tener esta singular comisión para la iglesia, evangelismo! Jesús al final del Evangelio de Mateo dijo, id y haced discípulos a todas las naciones, bautizándolos en el nombre del Padre y del Hijo y del Espíritu Santo, y he aquí yo estoy con vosotros todos los días hasta el fin del mundo. Amigo, ¿es usted un ganador de almas? Y usted probablemente responde, no, pero soy un creyente cristiano. Escúcheme, ser un creyente sin ser un ganador de almas es como ser un piloto de Fórmula 1, pero sin el carro. Esa es una contradicción de términos. Y usted se disculpa diciendo, pero es que no tengo el don para hacerlo. Si usted no puede predicar como Pedro o como Pablo, sí puede hablar del amor de Jesús y decir que Él murió en la cruz por todos nosotros. Y no me diga que no hay nada que usted pueda hacer mientras los seres humanos siguen muriendo en sus pecados y el Maestro le está llamando a usted. Yo no quiero herir sus sentimientos, pero tengo que decir lo que debo decir. Si usted no hace ningún esfuerzo para traer almas a Jesús, es que probablemente usted no está bien con Dios. Quinto, la definitiva consumación de la iglesia. Mateo 16:18, edificaré mi iglesia, y las puertas del Hades no prevalecerán contra ella. El Hades era el lugar de los muertos. Entonces, ¿de qué está hablando aquí? No es que la iglesia está protegida con macizas y enormes puertas y el infierno está golpeando furiosamente esas puertas, no. La idea no es que el infierno está a la ofensiva y la iglesia está a la defensiva. Tampoco aquí dice que la iglesia va a invadir el infierno y tomar posesión del infierno. ¿Para qué vamos a querer hacerlo? Lo que Jesús está diciendo es, debido a tu fe en mí, Simón Pedro, hijo de Jonás, ni el mismo imperio de la muerte puede detener la edificación de mi iglesia. Los siglos vienen y desaparecen, los santos han muerto, los creyentes en la actualidad son perseguidos física, intelectual y espiritualmente, los genuinos cristianos son objeto de burla en nuestra moderna sociedad, y dicen que somos intolerantes porque no impulsamos un ecumenismo religioso globalizado. Pero uno de estos días la trompeta sonará. Uno de estos días el Señor retornará y los muertos en Cristo resucitarán primero y las puertas del infierno no prevalecerán contra la iglesia. Algunos dicen que la iglesia está camino de desaparecer y están absolutamente en lo correcto. ¿Sabe por qué? Porque Jesús vendrá por su iglesia. Y ese día la iglesia desaparecerá. ¡Qué glorioso será ese día! Una vez escuché a un pastor en una iglesia de campo y él contó una historia extraordinaria. Permítame compartirla con usted. Él dijo, en un pequeño lago había un enorme pez. Y ese pez nadaba por todo el lago como si fuera el propietario del lago. Todos los otros pequeños pececitos tenían temor de ese enorme pez. Eventualmente el pez grande se tragó a todos los pececitos. Tenía su estómago lleno de ellos, pero un día cometió un error. Se tragó un diminuto pero muy especial pez. Y ese pequeño pececito, estando en el estómago del pez grande, comenzó a morderle en el costado hasta que logró perforar un hueco y salir. Todos los demás pececitos aprovecharon la oportunidad y se escaparon del vientre del gran pez. Ese gran pez es la muerte, que ha estado tragándose a las personas. Un día se tragó también a Jesús, y ese fue un gran error, porque el Señor Jesús perforó un hueco en el costado de la muerte, y eso fue la muerte de la muerte. ¿Recuerda cuál fue la gran confesión de Pedro? Tú eres el Cristo, el Hijo del Dios viviente. ¿Puede usted decir lo mismo? ¿Cree que Jesús es el Cristo? ¿Cree que Él es el Mesías? ¿Sabe usted lo que quiere decir Mesías? Es quien pagó por nuestros pecados con su propia sangre en la cruz. ¿Cree usted eso? ¿Está dispuesto a confesar a Cristo abierta y públicamente? ¿Está listo a decir, Señor Jesús, creo que tú eres el Cristo, el Hijo del Dios viviente, y creo que puedes cambiar mi vida? me reconozco pecador y perdido, y necesito ser salvo. Jesús, tú moriste por mí. Tú pagaste por mis pecados al morir en la cruz del Calvario. Y si hace tanto tiempo tú pudiste cambiar a Simón Pedro, te ruego hagas lo mismo conmigo. Yo quiero ser una piedra viva. Quiero ser parte de tu iglesia. Te invito ahora mismo para que vengas a mi corazón como mi Salvador y mi Señor. Pongo en tus manos el control total de mi vida, para que la utilices de acuerdo a los designios de tu divina voluntad. Y porque tú moriste por mí, yo quiero vivir para ti. Ayúdame a nunca avergonzarme de ti, a pesar de circunstancias adversas que puedan venir sobre mí. Y ayúdame a no ser una vergüenza para ti, para tu palabra y para tu iglesia. Lo pido en tu precioso nombre. Amén.
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0: Bendito Padre Celestial, tú eres nuestro Salvador, tú eres nuestro Rey. En esta mañana, Padre, nos despertamos por la gracia tuya, por tu gran misericordia. Contemplamos este hermoso amanecer, dándote honor a ti por todo lo que tú has hecho. Gracias, Señor. Gracias, Padre, por este día. Gracias, Señor, por el perdón de nuestros pecados. Gracias, Señor, por este gran privilegio, Dios, que nos concedes abrir los ojos, despertar a un nuevo amanecer. Queremos darte honor, gloria, exaltación a ti, porque solo tú eres digno. Digno de recibir toda la gloria, toda la honra, todo reconocimiento, toda pleitesía, Dios. No hay otro como tú. Los cielos cuentan la gloria tuya. El firmamento anuncia la obra de tus manos. Y un día emite palabras a otro día. Oh Señor, cuán grande es tu nombre en toda la tierra. Los cielos de los cielos no pueden contener tu grandeza, tu poder, Señor. Tú eres el Dios incomparable, inexplicable. Gracias, Señor, gracias por este día. Gracias, Señor, por tu perdón, por tus misericordias, por tu provisión, por el oxígeno, por el agua, por el sustento. Gracias, mi Dios, por el sueño, por el descanso. Gracias, Señor, por una nueva oportunidad que tú nos regalas. Encomendamos nuestras vidas a ti. Presentamos este día a ti, Señor, la agenda que tenemos pautada. Oh Dios mío, pero sabemos que tu plan, tu voluntad siempre prevalece. Que se haga tu voluntad en nosotros, Señor. No nosotros, sino tu voluntad que impere en nuestras vidas. Venga a nosotros tu reino y hágase tu voluntad, así como es hecha en los cielos. Se haga en medio de tu pueblo y en nuestros corazones. Te presentamos, Señor, este programa, este devocional matutino, rogándote, Dios mío, que tú obres en cada oyente. Tú conoces, Señor, cada situación, cada necesidad, cada dificultad, cada prueba, cada lágrima, Señor, cada sufrimiento. Tú conoces en detalle, Señor, cada situación que está atravesando mi hermano, mi hermana. Glorifícate en este día. Obra, Dios mío, abriendo puertas. Obra, Señor, enderezando lo torcido. Obra, Dios mío, allanando lo áspero. Tú eres especialista en hacer de algo difícil, de algo imposible, humanamente hablando, algo posible. Tú cambias, Señor, la maldición en bendición. Tú tienes el poder para tornar el panorama sombrío, Señor, en un lugar de deleite. Espíritu Santo, obra en cada corazón por medio de tu palabra y a través de este programa. Te lo suplicamos en el nombre de Jesús. Amén y amén. Qué bueno es nuestro Dios, que nos concede un hermoso amanecer. Y hoy amanecimos en este jueves. Hoy estamos a 10 del mes de septiembre. Este es el mes de la Biblia, día que hizo el Señor. Vamos de inmediato a nuestro plan de lectura. Estamos leyendo toda la Biblia y estamos en el libro de los Salmos ya. Salmos hoy capítulo 67 de Salmos es nuestra lectura correspondiente a este día, así que búsquelo para que lea con nosotros. Y recuerde que cada jueves tenemos una dinámica. La dinámica que hacemos es de los textos bíblicos de memoria. Si usted se sabe algún texto bíblico de memoria, si no se lo sabe, hoy puede ser un día muy oportuno para que usted se aprenda ese texto y lo puede compartir con la audiencia. haga un compromiso de memorizar la palabra de Dios. Es una bendición cuando tenemos la Biblia en la mente y en el corazón, no solamente en el papel, porque hay personas que leen la Biblia superficialmente, no la entienden y por eso no hay un crecimiento en sus vidas. Pero cuando usted lee, entiende, medita, interioriza esa palabra en el corazón, en la mente, la tiene presente, el Espíritu Santo usa eso sí para tu crecimiento espiritual.
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0: Bien, Salmo 67, vamos a tener esta porción de la palabra de nuestro Dios. Y así dice la Escritura: Dios tenga misericordia de nosotros y nos bendiga. Haga resplandecer su rostro sobre nosotros, para que sea conocido en la tierra tu camino, en todas las naciones tu salvación. Te alaben los pueblos, oh Dios, todos los pueblos te alaben. Alégrense y gócense las naciones, porque juzgarás los pueblos con equidad, pastorearás las naciones en la tierra. Te alaben los pueblos, oh Dios, todos los pueblos te alaben. La tierra dará su fruto, nos bendecirá Dios, el Dios nuestro. Bendíganos Dios y témanlo todos los términos de la tierra. Bueno, yo como que me quedé con hambre, así que no sé si usted se quedó con hambre. ¿Qué le parece si leemos el siguiente capítulo, el 68? Porque este, muy corto, solamente 7 versículos. Así que vamos al 68, acompáñeme. El Salmo 68 dice: Levántese Dios, sean esparcidos sus enemigos, huyan de su presencia los que le aborrecen. Como es lanzado el humo, los lanzarás. Como se derrite la cera delante del fuego, así perecerán los impíos delante de Dios. Mas los justos se alegrarán, se gozarán delante de Dios y saltarán de alegría. Cantad a Dios, cantad salmos a su nombre. Exaltad al que cabalga sobre los cielos. Jehová es su nombre. Alegraos delante de él. Padre de huérfanos y defensor de viudas es Dios en su santa morada. Dios hace habitar en familia a los desamparados, saca a los cautivos a prosperidad, mas a los rebeldes habitan en tierra seca. Oh Dios, cuando tú saliste delante de tu pueblo, cuando anduviste por el desierto, la tierra tembló, también destiraron los cielos ante la presencia de Dios. Aquel Sinaí tembló delante de Dios, del Dios de Israel. Abundante lluvia esparciste, oh Dios, a tu heredad exhausta, tú la reanimaste. Los que son de tu grey han morado en ella. Por tu bondad, oh Dios, has provisto al pobre. El Señor daba palabra, había grande multitud de las que llevaban buenas nuevas. Huyeron reyes de ejércitos, y las que se quedaban en casa repartían los despojos. Bien que fuiste echados entre los tiestos, seréis como alas de paloma cubiertas de plata, y sus plumas con amarillez de oro. Cuando esparció el Omnipotente los reyes, allí fue como si hubiese nevado en el monte Salmón. Monte de Dios es el monte Basán, monte alto el de Basán. ¿Por qué observáis, oh montes altos, al monte que deseó Dios para su morada? Ciertamente Jehová habitará en él para siempre. Los carros de Dios se cuentan por veintenas de millares de millares. El Señor viene del Sinaí a su santuario. Subiste a lo alto, cautivaste la cautividad, tomaste dones para los hombres y también para los rebeldes, para que habite entre ellos. Dios, el Señor, cada día nos colmas de tus beneficios, el Dios de nuestra salvación. Dios, nuestro Dios, ha de salvarnos, y de Jehová el Señor es el librar de la muerte. Ciertamente Dios herirá la cabeza de los enemigos, la testa cabelluda del que camina en sus pecados. El Señor dijo: De Basán te haré volver, te haré volver de las profundidades del mar, porque tu pie se enrojecerá de sangre de tus enemigos, y de ella la lengua de tus perros. Vieron tus caminos, oh Dios, los caminos de mi Dios, de mi Rey en el santuario. Los cantores iban delante, los músicos detrás, en medio de las doncellas, con panderos. Bendecid a Dios en las congregaciones, al Señor, vosotros del estirpe de Israel. Allí estaba el joven Benjamín, señoreador de ellos, los príncipes de Judá en su congregación, los príncipes de Zabulón, los príncipes de Neftalí. Tu Dios ha ordenado tu fuerza. Confirma, oh Dios, lo que has hecho para nosotros. Por razón de tu templo en Jerusalén, los reyes te ofrecerán dones. Reprime la reunión de gentes armadas, la multitud de toros con los becerros de los pueblos, hasta que todos se sometan con sus piezas de plata. Esparce a los pueblos que se complacen en la guerra. Vendrán príncipes de Egipto, Etiopía, se apresurarán a extender sus manos hacia Dios. Reinos de la tierra, cantad a Dios, cantad al Señor, al que cabalga sobre los cielos de los cielos, que son desde la antigüedad. He aquí dará su voz, poderosa voz. Atribuid poder a Dios. Sobre Israel es su magnificencia, y su poder está en los cielos. Temible eres, oh Dios, desde tus santuarios. El Dios de Israel, Él da fuerza y vigor a su pueblo. Bendito sea Dios. Oh Señor, tú eres exaltado. Tú eres bendito por los siglos de los siglos. Es una muestra, Señor, Dios mío, de tu grandeza y poder, de cómo tú obras en medio de la debilidad. Oh Señor, cómo tú estás con tu pueblo como poderoso gigante. Tú levantas del polvo al pobre, al menesteroso. Señor, llama las cosas que no son como si fuesen. Tú eres el que sostiene a la viuda, al huérfano, al extranjero, lo cuidas, Señor. Tú eres el Dios que defiende, Señor, a tu pueblo en medio de tanta angustia, de tanta situaciones difíciles que estamos viviendo, Señor, pero tú eres nuestra fuerza. Nosotros derramamos nuestro corazón delante de ti porque hay un final dichoso para el hombre de paz. Gracias, Señor, por tu palabra. En el nombre de Jesús. Amén. Bien, vamos con nuestros oyentes, vamos al interactivo. Si usted tiene su texto bíblico de memoria, si no se lo sabe, apréndaselo hoy. Haga un compromiso con el Señor de aprenderse ese versículo o ese texto o ese pasaje de memoria. Y hay un pasaje de memoria que yo quiero compartir el mío, ¿verdad? Yo quiero compartir el mío de memoria también. 829-836-0088. El que quiero compartir lo tenemos en la iglesia. Cuando estábamos en Santo Domingo lo teníamos ahí en la iglesia. El Lucas 1:37 lo teníamos ahí al frente. Ese pasaje, ese texto. Y precisamente aquí en la iglesia, Iglesia Bíblica Emmanuel, en Long Island, lo tenemos ahí también al frente, a la entrada. Tenemos este versículo bíblico, Lucas 1:37. ¿Sabe qué dice? Lucas 1:37, la respuesta del ángel a María al decirle: porque nada hay imposible para Dios. Porque nada hay imposible para Dios. 829-836-0088. Vamos con la primera en línea. Porque nada hay imposible para Dios. Así que no importa cuál sea la situación, nada hay imposible para nuestro Dios. Adelante, buenos días.
1: Buenos días, Pastor Jonathan. Buenos días para todos sus hermanos. Me levantan desde temprano, tanto los que están aquí como los que están allá, dándole gracias a Dios, como siempre, por dejarnos llegar aquí a nuestro trabajo. También quiero pedir oraciones por todos los enfermos que están en cada uno de los hospitales, por los presos, por toda mi familia también, que está allá en Gaspar Hernández, y los que están aquí en Estados Unidos, quiero pedir por ellos. Así que bendiciones. Luisito Polanco le habla.
2: Dios le bendiga, muchísimas bendiciones. El Señor bendiga al Pastor Jonathan y a su familia y a cada uno de los radioescucha. Y mi texto en esta mañana está en Romanos 8:1 y dice: de modo que ninguna condenación hay para los que están en Cristo Jesús. Esto es lo que no andan conforme a la carne, sino conforme al Espíritu. Dios le bendiga y que tengan un excelente día.
0: Gracias, hermana Hilda, desde San Tomás. Vamos a la siguiente. Buenos días.
3: Bendiciones, hermano Jonathan. Mi texto de hoy está en el devocional, estoy leyendo en el libro de los Salmos, y dice que el amor inagotable del Altísimo cuidará que no tropieces. Salmo 21:7 en la Nueva Traducción Viviente. Le pido, hermano Jonathan, que ore por mí, que voy para un congreso y ahora estaré viajando hacia Punta Cana. Dios le bendiga y muchas gracias. Y seguimos orando por mi madre, el cual va recuperándose muy bien por la misericordia de Dios.
0: Gloria.
3: Bendiciones.
0: Gloria a Dios, qué bueno. Eso te iba a preguntar, que cómo sigue tu mamá Francisca Alcántara, que el Señor la siga guardando. Así que el doctor Jimmy Michelle Alcántara, que el Señor te preserve en ese congreso, te guarde y que te dé sabiduría en todo. Vamos a continuar. Buenos días. Adelante.
4: Dios bendiga a todos los que están ahí al pie del cañón, los que van en sus autos para su lugar de trabajo, que Dios esté fortaleciendo y dándole fuerza para mantenerse firme en el camino de la fe sobre el fundamento que es Cristo Jesús y el nuestro. Estamos por acá de nuevo, activo en el programa Levántate Temprano, hecho por lo de Miguel García, y quiero que nos mantengamos en oración, clamando por cada enfermo para que Dios tenga misericordia y obra de manera poderosa. Amén. Sobre cada uno de sus hermanos que están convalecientes en una clínica, en un hospital o en su casa. Bendiciones mil para todos.
0: Gracias, Demi García, y activo con nosotros. Buenos días, adelante.
5: Buen día, Pastor Jonathan. Mi texto de hoy es Salmo 92. Bueno es alabarte, oh Jehová, y cantar salmos a tu nombre. Anunciar por la mañana tu misericordia y tu fidelidad cada noche.
0: Cuán bueno es alabarte, oh Señor. Qué bueno es el Señor. Nuestros hermanos activos, buenos días. Adelante.
6: Buenos días, amados hermanos de Levántate Temprano. Una cita con Dios. Bendiciones, Jonathan y todos los hermanos. El texto que voy a compartir hoy con la audiencia está en el Salmo 66:20, que dice: bendito sea Dios, que no echó de sí mi oración, ni de mí su misericordia. Salmo 66:20. Bendiciones.
0: Igual para ti, Tati.
7: Bueno, buenos días, hermano Juan Aponte.
0: Buen día.
7: Mi versículo para memorizar hoy está en el Salmo 109, versículo 26, y dice la palabra del Señor: ayúdame, Jehová Dios mío, sálvame conforme a tu misericordia. Amén.
0: Amén. Dios los bendiga. Gracias, mi hermano Juan Carlos Aponte, también siempre activo. Que el Señor derrame copiosas bendiciones sobre ti. Buenos días.
8: Padre bueno, Padre maravilloso, Padre santo, Señor Dios mío, en esta mañana, como un solo pueblo, Señor, clamamos ante tu presencia, Dios del cielo, por los enfermos, porque son muchos, Dios mío, y no me alcanzaría, Señor, el cuaderno para escribir cada nombre. Pero tú los conoces, tú los sabes, porque tú los hiciste, Dios mío, tú nos hiciste a nosotros. Por lo tanto, Señor, te pido misericordia, Señor, te pido perdón, Señor, que extiendan aún más el tiempo de perdón que tienes para cada uno, Señor, y que puedan venir ante ti, Señor, en ese lecho de enfermedad, Padre, que reflexionen acerca de sus vidas, Señor, y que decidan levantarse, que decidan volver en sí, como lo hizo el hijo pródigo, y decidan volver a tus brazos, Señor, en arrepentimiento y perdón, Señor, porque tal vez este es el tiempo propicio para ellos, Señor, que puedan recapacitar, Señor, de lo que están haciendo mal, Señor, alejados de ti, y tomen la mejor decisión de volver al camino, a la verdad y a la vida, que no es sino tu Hijo amado, el Señor Jesucristo. Gracias, Padre bueno, por todo lo que haces, por todo lo que puedas hacer por su familia, Señor, por cada familia de cada enfermo, porque ellos también sufren y se desgastan día a día, Señor. Te doy muchas gracias por cada uno de los integrantes, Señor, de esos hogares que tienen un enfermo, Padre, porque es muy doloroso, Señor, pero a través del dolor tú nos tratas. Gracias te doy en esta mañana en el nombre de Cristo Jesús. Amén y amén.
0: Amén. Gracias, mi hermana Carmen Micán, por esa oración de fe. Buenos días, adelante.
9: Dios les bendiga, hermanos, en esta preciosa mañana. Agradecida con el Señor por un nuevo día que nos regala. Y el texto de hoy que memoricé se encuentra en Primera de Juan 5:14. Y esta es la confianza que tenemos en Él, que si pedimos alguna cosa conforme a su voluntad, Él nos oye. Amén. Dios les bendiga y pasen feliz resto del día. La hermana Elizabeth Bonilla de la Iglesia Bíblica Emanuel.
0: Hermana Elizabeth Bonilla, desde Long Island, Iglesia Bíblica Emanuel. Buenos días.
10: Buenos días, mis hermanos. Buenos días, pastor. Espero que todos estén bien, hayan amanecido bien por las gracias y la misericordia del Señor. En esta mañana, el texto que yo voy a decir no lo tengo bien claro, pero porque por favor no lo busqué, pero sé que en estos días la tierra se ha llenado de violencia. Se ha llenado de violencia y es verdad. Si yo pido oración por un hecho que pasó cerca de donde vive mi familia, allí en Barahona, de un niño, apenas como 15 años, otro lo mató de una pedrada en el pecho. Así que la tierra está llena de violencia, tanta violencia. Y menores matándose de una pedrada en el pecho, le abrió la caja torácica y murió. Así que pido la oración porque la violencia de este país baje y en muchas partes del mundo también. Amén.
0: Muy lamentable esa situación y esa violencia se va extendiendo, va en aumento. La violencia, aún los niños. Qué triste esta situación, de verdad que muy penoso. Adelante, buenos días.
11: Muy buenos días, pastor. Dios la bendiga mucho, bendiga su hogar, su familia, bendiga a cada uno de mis hermanos y levántate temprano. A propósito del mes de la Biblia, el mes de septiembre, mi texto bíblico se encuentra en Salmos 119:9-11. Y dice: ¿con qué guardarás el joven su camino? Con guardar tu palabra. Con todo mi corazón te he buscado, no me dejes desviarme de tus mandamientos. Y mi corazón ha guardado tus dichos para no pecar contra ti. Dios lo bendiga y pase un lindo día.
0: Amén. Igual para ti, Dania. Sí, a propósito de este mes, que es el mes de la Biblia, estamos compartiendo esta dinámica, textos bíblicos de memoria. Usted que nos acaba de sintonizar en este momento, estamos cada jueves compartiendo esta dinámica, textos bíblicos de memoria.
12: Buenos días, mis hermanos. Señor les bendiga, Pastor Jonathan. Señor les guarde. Mi texto para hoy se encuentra en Juan 10, versículos 27 y 28, que dice: Mis ovejas oyen mi voz, y yo las conozco, y me siguen, y yo les doy vida eterna, y no perecerán jamás, ni nadie las arrebatará de mi mano. Dios me los bendiga, la hermana Gildalia, una venezolana en Buenos Aires.
0: En Buenos Aires, Argentina. Buenos días, adelante.
13: Buenos días, Dios le bendiga a cada uno de los hermanos de Levántate Temprano, dándole gracias a Dios por esta preciosa mañana, por este amanecer. Mi texto para hoy está en Isaías 55:6, que dice: Buscad a Jehová mientras pueda ser hallado, llamarle en tanto que está cercano. Dios le bendiga, Dios le guarde. Gracias a todos los hermanos que oran por mí. Estoy mejor, gracias a Dios, de las piernas. Sí, gracias, mis hermanos. Dios le bendiga, que pasen un feliz día.
0: Esa es mi madre Olimpia. Ahí está, siempre activa. Que el Señor te bendiga. Buenos días.
14: Buenos días, mi nombre es Alondra y este va a ser el versículo de hoy. Si alguno quiere venir en pos de mí, néguese a sí mismo, tome su cruz cada día y sígame. Lucas 9:23.
0: Aleluya, ahí está Alondra. Bueno, los muchachos, los niños, los adolescentes también se levantan temprano, y más ahora que van para la escuela. Usted que está ahí preparando el desayuno, el café, el té, y va escuchando el programa. Muchos van en su vehículo ahí, en el corre-corre, llevando a los muchachos para la escuela, pero van escuchando el programa. 829-836-0088. Comuníquese.
15: Dios bendiga, hermanos. Lucas 4:18. El Espíritu del Señor está sobre mí, por cuanto me ha ungido para dar buenas nuevas a los pobres. Me ha enviado a sanar a los quebrantados de corazón, a pregonar libertad a los cautivos.
0: Amén.
15: Y vista a los ciegos, a poner en libertad a los oprimidos.
0: Amén. Nuestra hermana Patricia. Quiero saludar al doctor Henry, el hombre rotamundo. Ahora está en Argentina. El Señor te bendiga, Henry, desde Argentina. Estuvo en Chile, ahora está en Argentina. Que el Señor te guarde siempre. 829-836-0088. Vamos a saludar. Ya en breve vamos al tiempo de los saluditos. A ver quiénes están ahí, quiénes reportan, quienes dicen presente a través del 829-836-0088. Usted puede reportar su sintonía. Buenos días.
16: Bendiciones, buenos días. Dios le bendiga, Pastor Jonathan. Mi texto es Salmo 119:105. Lámpara es a mis pies tu palabra y lumbrera mis caminos. Que el Señor le bendiga mucho a todos. Amén.
0: Gracias, Judith. Dios te bendiga. Que el Señor te guarde a ti y a tu bella familia. Buenos días.
17: Buenos días, amados hermanos de Levántate Temprano. El versículo del día se encuentra en Oseas 10:12. Sembrad para vosotros según la justicia, segad conforme a la misericordia, romped el barbecho, porque es tiempo de buscar al Señor.
0: Amén.
17: Hasta que venga a enseñaros justicia. Oseas 10, versículo 12. Cruz María, desde Dajabón.
0: Desde Dajabón, nuestra hermana Cruz María. Vamos a la siguiente.
18: Buenos días, Dios le bendiga a todos. Mi texto para el día de hoy es Proverbio 3:1. Hijo mío, no te olvides de mi ley, y tu corazón guarde mis mandamientos. Amén.
0: Amén. Brunilda, ahí también activa. Buenos días, adelante.
19: Muy buenos días, mis amados hermanos de Levántate Temprano, donde venimos a tener esta maravillosa cita con el Señor. Mi texto bíblico para hoy está en Salmos 139:7-8, y dice: ¿A dónde me iré de tu espíritu y dónde huiré?

0: en medio nuestro, con los que sufren, con los que se alegran. Gracias, oh Señor. Gracias, Padre Santo. Oremos, mis hermanos, de forma muy especial en el día de hoy por los presos, por los que están cautivos detrás de unas rejas y por aquellos también que están presos de pensamientos de maldad, de odio, que están atados por sufrimientos que solamente dejándolo en el Señor pueden liberarse de ello. Oremos por las personas que están con problemas mentales. Sí. Oremos por todos ellos para que sea el Señor liberando sus mentes de las ataduras del enemigo. Amén. Dios me los bendiga. Pasen un hermoso día, mis hermanos.
1: Igual para ti, Wendy, desde New Jersey. Vamos a continuar orando por la hermana Elvia, de allá de Boston. Ustedes recuerdan que ella pidió oración por un examen para la licencia de conducir. Nos informa que no lo pasó esta vez. Una vez más, no pudo pasar el examen, pero yo le comentaba, le decía, Dios sabe por qué, de qué te está librando probablemente el Señor. Ella está pidiendo oración nuevamente por esto, porque es una necesidad que tiene urgente. También ella está pidiendo oración por su familia, para que el Señor rompa toda cadena en su familia. Vamos a saludar quienes están ahí en sintonía. Usted que está en sintonía, que se acaba de levantar o está tempranito, bien temprano ahí en sintonía, díganos estoy aquí o ponga presente. Usted solamente nos pone presente y así nos damos cuenta de que usted está escuchando, ¿ok? Trato hecho a través del 829-836-0088. Vamos a saludar en San Juan de la Maguana, está en sintonía Malaquías y Juana, están desde San Juan de la Maguana, son los padres de Patricia, que el Señor me los guarde y les bendiga ricamente. 829-836-0088. Yuderki Reynoso, desde New Jersey, dice presente. Nuestro hermano Jaime Díaz, desde New York, dice presente. Fernando Cruz, ahí al pie de la cruz, está diciendo presente. 829-836-0088. Y los niños también se levantan temprano.
2: Buenos días, que Dios le bendiga. Aquí tengo un versículo para decir. Romanos 15:4. Todas las cosas que se escribieron antes para nuestra enseñanza se escribieron. Así que por la paciencia y la consolación de las escrituras tengamos esperanza.
1: Wow, esa es la hija de Norelis Villanueva. Qué sabiduría, que estos muchachos tienen la mente clarita, una computadora. Que el Señor les bendiga. ¿Qué edad tiene tu niña, Norelis? Que el Señor le bendiga y le dé mucha sabiduría. 829-836-0088. Susana Montero está diciendo presente. Rubén Rosario, desde Laurel, Maryland, dice presente, profesor. Aquí está el pastor Arnaldo, desde Cuba, diciendo presente. Qué bueno. Está Clarissa Mazara, desde Bonao, diciendo presente. Ustedes recuerdan cuando en la escuela se pasaba la lista, ¿verdad? Pasando la lista. Número uno, ¿te sabe la clase? No, profesor, no la pude hacer. Ah, pues te quedaste ausente. Así yo tenía un profesor que él pasaba la lista de esa manera. Número uno, ¿te sabe la clase? No, que no pude. Ah, no, te quedaste ausente. Y eso comprometía a que la próxima vez yo no quiero que me dejen ausente. Tengo que aprenderme la clase. Aquí está otro Rubén que está reportando. Rubén Oquendo y Linda Pagán nos están reportando desde Pensilvania. ¡Oh, qué bendición! Es la primera vez, parece, que reportan. Qué bueno. Dice también el doctor Henry que su mamá Estén sintonizados.

0: Sintonía desde República Dominicana. Muchas bendiciones para la madre de Henry. Saludos a nuestra hermana Nancy Taveras, diciendo presente Nancy Taveras. ¿Desde dónde? No me dice. Vamos a ver con nuestros oyentes. Juana Sosa diciendo presente. Nuestra hermana Nuri Berigüete diciendo presente. Iris Ogando también ahí con nosotros. Presente. Josefa Rosario diciendo presente. Qué bueno es el Señor. Buenos días. Adelante.
1: Romano 10:15, la parte B. Cuán hermosos son los pies de los que anuncian la paz, de los que anuncian la buena nueva. Gracias, Señor, por este día, por todo lo que nos has dado y por esos misioneros que andan anunciando la nueva buena noticia que es tu evangelio. Gracias, Señor, por tener esta familia de Jonathan Stutt anunciando el evangelio por esas tierras lejanas. Dios le bendiga a todos. Dios le bendiga. Kirsi Casado,
0: ahí siempre activa. Que el Señor te derrame bendiciones sobre ti, sobre el pastor Rafael. Les amamos. Que el Señor les siga ayudando. Buenos días.
2: Buenos días, mis amados hermanos. Levántate temprano. Una cita con Dios, hermano Carlos Pérez. 17 años, vamos a cumplir 18 años, mis amados hermanos, en este, con este programa de Levántate Temprano. Gloria a Dios por eso. Yo me acuerdo que eran las 5 de la mañana y yo tenía que llamar a Jonathan a ver cómo va. Si yo escuchaba que el programa no arrancaba, ya yo estaba llamándolo a las 5 de la mañana a ver qué pasó o qué le sucedió en el camino o qué estaba pasando. Porque nosotros, lo del grupo de Levántate Temprano, el grupo de oración de Levántate Temprano, estábamos siempre activos todo el tiempo, unidos siempre, uniéndonos, visitando hogares. Hicimos muchas cosas y hacemos muchas cosas. Ustedes se acuerdan, amados hermanos, que hasta el que gritaba una muleta, nosotros se la llevábamos. Así que ya ustedes saben. Entonces, es una bendición de Dios que tenemos tanto tiempo juntos. Gracias a Dios por esta emisora. Así que mucha bendición. Así que mi versículo para hoy es Salmo 15, del 1 al 5, y dice así: Jehová, ¿quién habitará en tu tabernáculo? ¿Quién morará en tu monte santo? El que anda en integridad y hace justicia, y habla verdad en su corazón, el que no calumnia con su lengua, ni hace mal a su prójimo, ni emite reproches alguno contra su vecino, aquel a cuyos ojos débil es menospreciado, pero honra a los que temen a Jehová, el que aún jurando en daño suyo, no por eso cambia, quien su dinero no dio a usura, ni contra el inocente admitió cohecho, el que hace estas cosas no rebalará jamás. Así que Salmo 15, del 1 al 5. Muchas bendiciones para cada uno de los hermanos que está ahí. Especialmente a un saludo a la vegana Janet, que está ahí activa. Janet, 2030.
0: Janet, está en La Vega. Está bendiciones. En La Vega. Bueno, un saludo para nuestra gente hermosa de La Vega. Que el Señor le bendiga a la gente de Gaspar Hernández, también de Samaná, y tantos oyentes alrededor del mundo, los colombianos que siempre están ahí, venezolanos. Bueno, a propósito de eso que dice el hermano Carlos Pérez, yo recuerdo algo que me sucedió un poco jocoso, pero son cosas que pasan que después uno las tiene como un testimonio y las cuenta. Al principio, cuando empecé el programa, yo tenía que trasladarme de mi casa donde vivía en la zona oriental, en Alma Rosa, desde ahí a Arroyo Hondo. Para los que no saben, era un trayecto aproximadamente, yo duraba una hora para moverme de ahí a hacer el programa. Entonces, un día me levanto, tenía un reloj de mano y me levanto y veo el reloj y dice el reloj que faltan 15 para las 6 de la mañana. Y yo dije, ay señor, ya me cogió la hora. Y salgo corriendo, me entro al baño, me cepillo, me preparo y salgo corriendo para trasladarme hacia allá. Entonces cuando voy en el camino, yo digo, pero ¿y qué es lo que pasa? Que casi no hay gente, que la calle está como de sola, solitaria. ¿Y qué será? ¿Que será que es festivo el hoy? Porque no veía casi personas. Pero entonces cuando llego a la emisora, que abro y todo y comienzo el programa, digo, buenos días, Dios le bendiga, comuníquese con nosotros, llámenos. No me había percatado, hermano. Cuando miro, era mi reloj que estaba malo. Qué cosa, Tenía la hora mal puesta. Entonces, cuando miro el reloj de la emisora, eran las 5 de la mañana. Las 5 de la mañana, o sea, yo me trasladé desde las 4 de la mañana, me trasladé para allá. Y yo digo, no, pero esto solamente me pasa a mí. Esto solamente me pasa a mí. Pero doy gracias a Dios porque me guardó durante ese tiempo. Sí, en muchas ocasiones intentaron atracarme. Saben que a esa hora de la mañana había un joven que vivía por ahí, por la zona, y él siempre estaba en esa fechoría. Y entonces, un día que yo iba para la emisora, él me llamó con la intención de atracarme. Me dijo, hey, dame todo lo que tú tienes ahí. Pero él no me estaba conociendo. Y yo, ven acá, tú no me conoces. Me dice, excúsame, que es el pastor. Discúlpame, pastor. Siga su camino. Hermano, Dios tenga misericordia de estos jóvenes que están bajo el efecto de las drogas, del alcohol. Es triste lo que está pasando con la juventud. Sí, entonces eso me aconteció y yo me reí muchísimo, hermano. Me reí muchísimo, mi esposa también, porque fue que yo no revisé, o sea, solamente miré la hora del reloj que tenía en la muñeca y no me percaté que ese reloj no estaba en hora. Entonces, cuando llegué a la emisora, fue que me di cuenta que había llegado una hora antes del programa. Eran las 5 de la mañana, es decir, que yo salí como a las 4. 829-836-0088. Vamos a la siguiente. Buenos días. Adelante.
3: Buenos días, pastor, y a toda la audiencia de Levántate Temprano. Mi verso está en el Salmo 103, 1 y 2. Bendice, alma mía, Jehová, y bendiga todo mi ser su santo nombre. Bendice, alma mía, Jehová, y no olvide ninguno de sus beneficios. Dios te bendiga. Amén.
0: Amén, amén. Wow, me sorprende esto que me escribe el hermano Rubén Oquendo y Linda Pagán. Dicen que ellos tienen 2 años escuchando el programa cada mañana, pero es la primera vez que reporta. Wow, de verdad que eso me sorprende. Hoy 2 años escuchando y es la primera vez que reporta. O sea que hay mucha gente que escucha el programa y no reporta sintonía, no escribe porque o va manejando, o está haciendo el desayuno, o está haciendo otras cosas, o simplemente no puede tomar el celular. Algunos están en su lugar de trabajo, como la hermana María Mella, que está en la industria ahí trabajando, y no pueden usar el celular para textear, solamente pueden escuchar. Adelante, buenos días.
4: Y el Dios de esperanza os llene de todo gozo y paz en el creer, para que abundéis en la esperanza por el poder del Espíritu Santo. Romanos capítulo 15, versículo 13. Que el Señor nos ayude a creer en Él para poder aguardar con esperanza, fiel en todas sus promesas, de que aunque estemos afligidos, de que aunque estemos en problemas, de que aunque pasemos por dificultades, persecuciones, hambre, precariedades, el Señor está con nosotros, y más es lo que nos espera que lo que estemos viviendo en este momento. Así que le exhorto a todos los hermanos que no se cansen de servir al Señor, que no nos cansemos de hacer el bien, que aguardemos con esperanza viva por el poder del Espíritu Santo. Dios le bendiga a todos, un abrazo inmenso.
0: Igualmente para ti, es el Luz Liceluz Valera desde la península de Samaná, o el santuario de las ballenas jorobadas. Todos los años van las ballenas. Así que si usted todavía no ha visitado Samaná, le invito. Samaná está en República Dominicana, en la parte noroeste del país, y es una península muy preciosa, la tierra que me vio nacer, y le invito para que visite Samaná. Buenos días, adelante.
5: Buenos días, mis hermanos, Dios les bendiga. Un abrazo y un saludo para todos. Desde acá, desde Bogotá, Colombia, su hermano Edwin Cárdenas, siempre en sintonía. Quiero darle gracias a Dios hoy por cada uno de ustedes, por sus vidas. La verdad es algo ya que se ha convertido en algo muy necesario, muy habitual, y es escucharlos, orar junto con ustedes, saber cómo se encuentra cada uno de ellos. Cuando no escucho a alguno de ustedes, pues casi siempre trato de preguntar qué es la vida de cada uno de y cómo están. La palabra que tengo para el día de hoy está en Salmo 121. Dice: alzaré mis ojos a los montes, ¿de dónde vendrá mi socorro? Mi socorro viene de Jehová, que hizo los cielos y la tierra. No dará su pie al resbaladero, ni se dormirá el que te guarda. Y aquí no se adormecerá ni dormirá el que guarda a Israel. Un abrazo, mis hermanos. Dios les bendiga.
0: Edwin Cárdenas desde Colombia, que el Señor te bendiga. Vamos a saludar a otros hermanos que están ahí diciendo presente. Ahí está nuestra hermana Milenis Pérez de Gómez. Está también nuestra hermana Obselis Miranda desde Venezuela. Andrea Bonilla Castillo. Está con nosotros nuestra hermana Dalinda desde Long Island. Dios te bendiga. Está nuestra hermana Juana Sosa, que es una fiel oyente. También dice presente Nuris Berigüete. Dios te bendiga. Está también nuestra hermana Sara Sánchez. Dios te bendiga. Hay una hermana que nos sintoniza desde España. Bueno, ella vive en España, pero está de visita aquí en Nueva York. Y qué bendición, si es la voluntad del Señor, este domingo ella nos va a visitar y así nos vamos a conoceremos ya personalmente. Ahí está Kenia Blanco también en sintonía. Dios te bendiga desde Long Island. Está Jorge Vaca también diciendo presente. Nuestra hermana Erika desde Atlanta, Georgia. Amén. Está también Radamés desde Michigan. Los camiones se levantan temprano. Está nuestra hermana Clarixa Mazara. Dice que cuando Hipólito cambió la hora en el 2000, eso le pasaba. Ah, bueno. Ahí está Noemí Mejía Cruz también diciendo presente. Nuestra hermana Santa Reynoso está con nosotros. Bien, nos quedan dos más y así finalizamos. Buenos días.
6: Buenos días, mis amados hermanos. Dios les bendiga en esta hermosa mañana. Mi texto de hoy se encuentra en Hechos 4:12. Y en ningún otro hay salvación, porque no hay otro nombre bajo el cielo dado a los hombres en quien podamos ser salvos. Dios les bendiga.
0: Gracias, hermana Noemí. Que Dios te bendiga.
7: Saludos. Jonathan, no sé si te acuerdas también de esa anécdota que te pasó, que tú estabas esperando el carro a la madrugada y no sé si es que tú te montaste y un chino, y tú como que viste algo raro, como que el espíritu fácilmente te habló, tú, y tú te apeaste y el carro eran atracadores y se llevaron al chino. ¿Quién sabe lo que hicieron con el chino?
0: Así
7: acuérdate
0: es.
7: De eso, mi hermano.
0: Sí, eso me pasó también. Eso me pasó esa madrugada. Estuvieron a punto de llevarnos en ese vehículo y sabrá Dios qué hacer con nosotros. Pero Dios, el Señor preserva a sus hijos. Por eso yo siempre les digo, no salga de su casa sin orar. Encomiéndese al Señor. Pídale a Dios su protección. Hay tanta gente que sale a diario a cometer fechorías. La delincuencia cada vez más aumentando. Que Dios intervenga. Vamos a orar. Padre, gracias por este programa. Gracias por cada hermano que está ahí con nosotros. Bendito Dios, te pido tu bendición. Te ruego, Padre, que tú guardes, Señor, aquellos que van hacia la escuela, hacia la universidad, hacia el trabajo, o aquellos, Señor, que se quedan en casa. También te pedimos tu protección y tu cuidado, porque el único lugar seguro es bajo la sombra de tus alas. Te pedimos, Señor, tu bendición. Guarda a tus hijos, líbrales de accidentes, de muerte, de situaciones, de derramamiento de sangre. Ten misericordia de nuestro país. República Dominicana está en tus manos, Señor. Ten piedad de las autoridades. Mira la crisis, la situación económica. Oh Dios mío, cómo el dinero se ha ido desvaluando cada vez más, Señor. Ten piedad y ten misericordia. Te damos gracias por este programa, por cada oyente. Cumple tu propósito en nosotros. En el nombre de Jesús. Amén. Nos despedimos y si Dios quiere, mañana estaremos con ustedes. La paz de Dios.

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1: Día 102. Las disciplinas espirituales. La oración, parte 2. Que se cumpla tu voluntad en la tierra como se cumple en el cielo. Mateo 6:10. Volvamos a hacer la pregunta que hicimos ayer. ¿Hace una diferencia mi oración? ¿Produce algún cambio? ¿Altera las circunstancias? Permíteme responderte en una frase un tanto larga para luego desglosarla y analizarla en detalle. La oración no cambia el carácter de Dios. No modifica el plan final de Dios, pero sí tiene la capacidad de cambiar la forma de actuar de Dios en el mundo. Analicemos esta frase paso a paso. En primer lugar, la oración no tiene el poder de cambiar el carácter de Dios. Aunque todos los seres humanos del mundo se pusieran de acuerdo y oraran juntos acerca de ello, Dios jamás va a cambiar su forma de ser. Dice Santiago 1:17, toda buena dádiva y todo don perfecto viene de lo alto, desciende del Padre de las luces, en el cual no hay cambio ni sombra de variación. Me gusta mucho cómo la Nueva Traducción Viviente traduce esta última frase. Él nunca cambia ni varía como una sombra en movimiento. ¿Qué es lo que no cambia? Su carácter. Tú no puedes orar, por ejemplo, para que Dios actúe de una forma injusta, sin amor o sin tener en cuenta su santidad. Ninguna oración del mundo puede cambiar su forma de ser. Señor, Pedro me ha hecho quedar mal delante de mis amigos. Te pido que se fracture la pierna. No importa cuánto ores, esta clase de oración jamás cambiará nada. Sí, lo sé, es un ejemplo medio tonto, pero ¿cuántas veces te frenas a pensar antes de orar? ¿Este pedido que estoy haciendo es coherente con el carácter de Dios? En segundo lugar, la oración tampoco tiene el poder para cambiar el plan general de Dios para la historia de la humanidad. ¿Recuerdas lo que dijimos el día 2? Tal y como afirma Efesios 1 del 3 al 14, Dios ha creado el universo en Cristo para hacer un despliegue de su gloriosa gracia. Tú y yo fuimos creados, salvados, santificados y seremos glorificados para disfrutar a Dios. Es decir, para conocerlo, para percibir su valor, para ser capaces de apreciar su hermosura, como dice el Salmo 27:4. Ninguna oración puede cambiar este plan. Ninguna cosa que tú ores y que vaya en contra de este plan será escuchada. ¿Llegas a captar las enormes implicaciones de esta verdad? Piensa, ¿qué filtro utiliza Dios para responder tus oraciones? Simple, tiene en mente su gran plan: santificarte, como dice Romanos 8, 28 y 29. ¿Pero qué significa esto? Que llegues a amarlo a Él con todo tu corazón y a tu prójimo como a ti mismo. Cuando tú ores por cualquier cosa que esté alineada con esta meta, recibirás una respuesta positiva. Cuando tu oración no esté alineada con este objetivo, recibirás una respuesta negativa. En tercer lugar, la oración sí tiene el poder para cambiar las circunstancias. Los discípulos oran y la gente se sana, dice Lucas 10:17. Ananías ora y Saulo recupera la vista, dice Hechos 9:17. Elías ora y no llueve por 3 años, dice Santiago 5:17-18. Nínive ora y Dios cambia sus planes. Dice Jonás 3:5-9, que el rey de Nínive proclamó un edicto en el que ordenaba a todos los habitantes de la ciudad a que se arrepintieran, a que ayunen y a que clamen a Dios con fuerza para que Dios no los destruya. Ahora mira lo que dice el verso 10. Y vio Dios sus acciones, que se habían apartado de su mal camino. Entonces se arrepintió Dios del mal que había dicho que les haría y no lo hizo. Préstale atención al entonces. ¿Qué hace este entonces? Conecta su oración con el cambio de planes de Dios. ¿Se arrepiente Dios, entre comillas? Sí, pero no en el sentido que tú y yo nos arrepentimos. Lógicamente, Dios no se arrepiente de sus pecados. Dios se arrepiente, entre comillas, en el sentido que decide cambiar su forma de actuar. Iba a hacer una cosa, pero, producto de la oración y del arrepentimiento del pueblo, decide hacer otra. ¿Te parece herético? No lo es. Es el Padre nuestro en acción. Que se cumpla tu voluntad en la tierra como se cumple en el cielo, dice Mateo 6:10. ¿Cuál es su voluntad? Que todos vengan al arrepentimiento, dice 2 Pedro 3:9. ¿Qué acaba de suceder en Nínive? Justamente eso. ¿Por qué? Porque el pueblo oró. Como dijimos ayer, Dios entremezcla su soberanía con nuestras oraciones. No, Él nunca pierde el control, pero sí, Él voluntariamente se autolimita para que algunos aspectos de su actuar en esta tierra estén conectados a nuestro orar. Piénsalo, después de todo, ¿no es el mismísimo Jesús quien nos alienta a que oremos con insistencia para que Dios actúe? Como dice Lucas 18:1 al 8. ¿Corre peligro su plan general de redención? En absoluto. Ni su plan final puede ser trastocado, ni su carácter puede ser modificado. ¿Pero está dispuesto Dios a actuar de una forma especial cuando oramos? Que no te quepa la menor duda. Para orar y meditar a lo largo del día. La oración no tiene el poder de cambiar a Dios, pero sí tiene el poder de cambiar las circunstancias. 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

0: Hermanos y amigos, qué bueno es volver a reencontrarnos alrededor de la palabra de Dios para disfrutar de sus maravillas cada día. Hoy quiero que hablemos del Dios que puede guardarte hasta el final. Vivimos en un mundo donde muchas cosas parecen inseguras, ¿verdad? Cambian las circunstancias, las personas, los planes. Hasta nosotros mismos solemos cambiar. Hay día inclusive en donde pensamos, ¿podré perseverar? ¿Llegaré hasta el final? Y precisamente para esos momentos, Dios nos regaló el versículo de hoy, que dice así: Y a aquel que es poderoso para guardaros sin caída y presentaros sin mancha delante de su gloria, con gran alegría. Judas, capítulo 1, versículo 24.
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0: Estas no son palabras de optimismo humano, sino que son una declaración de la fidelidad de Dios. No nos hablan primero de lo que nosotros podemos hacer por Él, sino que nos habla de lo que Él hace por nosotros, y esa diferencia cambia toda la vida cristiana. Veamos la primera parte del texto. Y a aquel. Judas comienza desviando nuestra atención de nosotros mismos y dice a aquel. Toda la carta ha estado hablando de falsos maestros, de peligros y de luchas, pero termina mirando a Dios. Y esa es una hermosa lección para nosotros. Cuando miramos solamente nuestros problemas, nos llenamos de temor. Pero cuando levantamos los ojos hacia Dios, allí encontramos descanso y esperanza. Hebreos 12:2 dice, puestos los ojos en Jesús, el autor y consumador de la fe. La vida cristiana, hermanos, comienza mirando a Cristo y también continúa de la misma manera, mirando a Cristo. Spurgeon escribió, una sola mirada a Cristo vale más que mil miradas hacia uno mismo. El texto de hoy continúa diciendo, que es poderoso. Y encontramos una palabra llena de esperanza, poderoso. Nuestro Dios no solamente tiene buenas intenciones, sino que tiene todo el poder. Él es poderoso para salvar, poderoso para sostenernos, poderoso para restaurar y poderoso para cumplir todas sus promesas. Jeremías 32:17 dice, «No hay nada que sea difícil para ti». Aquello que para nosotros parece imposible, para Dios es sencillo. Nuestra debilidad nunca limita su poder. Thomas Goodwin escribió, «La perseverancia del creyente descansa mucho más en el amor constante de Cristo que en la constancia del mismo creyente». Quiero que aquí hagamos una pausa para recordar el versículo completo. «Y a aquel que es poderoso para guardaros sin caída y presentaros sin mancha delante de su gloria, con gran alegría». El texto dice, para guardaros. Y es una palabra muy hermosa, guardar. La misma idea aparece muchas veces en la Biblia. Habla de proteger, cuidar, vigilar, conservar. Y eso es exactamente lo que hace el buen pastor con sus ovejas. En Juan 10:28 y 29 leemos, «Yo les doy vida eterna, y no perecerán jamás, ni nadie las arrebatará de mi mano». ¡Qué hermosa promesa! No dice que nunca tendremos dificultades, sino que nunca seremos abandonados. Es bueno recordar que Dios guarda a los suyos. Él nos guarda cuando estamos fuertes y también cuando estamos débiles. Nos guarda cuando entendemos sus caminos y cuando no los entendemos. En medio de las pruebas, de las tentaciones, Él está con nosotros, porque su fidelidad nunca cambia. El texto sigue diciendo, sin caída. Y esto no significa que un creyente nunca tropieza, porque todos fallamos, sino que todos necesitamos arrepentirnos diariamente. Recordemos que Pedro cayó, David cayó, Jonás cayó, pero ninguno quedó abandonado. ¿Por qué? Porque Dios lo sostuvo. Y aquí Judas habla de la caída definitiva, es decir, la pérdida eterna. Y nos recuerda que Cristo preserva a quienes verdaderamente le pertenecen y gozarán de la vida eterna con Él. Filipenses 1:6 dice, «El que comenzó en vosotros la buena obra, la perfeccionará». no solamente que comenzó, sino que también la terminará. El texto sigue diciendo, y presentaros. Es una hermosa imagen, porque un día estaremos delante del Señor. No vamos a llegar solos, porque Cristo mismo nos va a presentar delante del Padre. Nos presentará como un esposo presenta a su esposa, como un pastor presenta a sus ovejas, como un Salvador presenta a aquellos que compró con su preciosa sangre. Efesios 5:27 dice, a fin de presentársela a sí mismo, una iglesia gloriosa que no tuviese mancha. Ese es el destino del creyente, no la condenación, sino la gloria junto a Dios. El texto sigue diciendo, sin mancha. Hoy todavía luchamos con el pecado, ciertamente. Todavía lloramos, fallamos, pero ese día será diferente, porque allí Cristo completará la obra y nos presentará completamente limpios. Y no porque nunca hayamos pecado, sino porque su sangre quitó toda nuestra culpa en la cruz del Calvario. Colosenses 1:22 dice, para presentaros santos y sin mancha e irreprensibles delante de Él. ¡Qué futuro tan glorioso le espera al que cree en Cristo Jesús como su Salvador! El texto sigue diciendo, delante de su gloria. La meta final del Evangelio no es simplemente librarnos del infierno, sino que es llevarnos a la presencia de Dios. Eso es lo que anhelaba David. El Salmo 16:11 dice, en tu presencia hay plenitud de gozo. Hermanos, allí desaparecerán las lágrimas, las luchas, el pecado, la enfermedad, la muerte, todo eso habrá pasado. Y Cristo será toda nuestra alegría. La última parte del texto dice, con gran alegría, y es un hermoso final. Porque no dice solamente que entraremos al cielo, sino que lo haremos con gran alegría. Es decir, no será una entrada temerosa, sino que será una celebración. La alegría del Padre, la alegría del Hijo, la alegría de los redimidos, la alegría de una salvación que fue completamente consumada. Ahora, ¿cómo Dios puede presentarnos sin mancha? Porque Cristo fue tratado como culpable en nuestro lugar. ¿Cómo puede Dios guardarnos hasta el final? Porque Cristo vive para interceder por nosotros. Hebreos 7:25 dice, puede también salvar perpetuamente a los que por él se acercan a Dios, viviendo siempre para interceder por ellos. Nuestro Salvador no solamente murió, Él resucitó y está orando por nosotros día y noche. Querido amigo, querido hermano, antes de despedirnos quiero que escuchemos una vez más esta maravillosa promesa. Y aquel que es poderoso para guardaros sin caída y presentaros sin mancha delante de su gloria con gran alegría. Quizás hoy no te sientes fuerte, no importa. Tu seguridad nunca estuvo en tus fuerzas, sino que está en Cristo, porque Él comenzó la obra, Él la sostiene y Él la terminará. Y un día te presentará delante del Padre completamente limpio por su sangre. Es mi oración que esa verdad llene hoy tu corazón de paz. Descansa en Cristo y recuerda que Él es poderoso para sostenerte este día, mañana y hasta la eternidad. Así que hermano, camina confiado. El Dios que te salvó también te guardará hasta el final. Gracias por acompañarme y nos reencontramos con una edición similar muy pronto. Hasta entonces.
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2: Nosotros decíamos esta mañana que en la misma medida en que avanza el secularismo en nuestra sociedad, en esa misma medida el mundo se va haciendo cada vez más hostil hacia los cristianos. Y aún en aquellos países donde no hay una persecución abierta contra el cristianismo, los creyentes están comenzando a sentir una fuerte presión para ceder en sus convicciones, para que tengamos que mantener nuestra fe encerrada en las cuatro paredes de nuestras iglesias locales. Si una persona ataca nuestra fe, eso es libertad de expresión. Pero si un cristiano proclama las verdades absolutas de la palabra de Dios, eso es intolerancia. Así que, hermanos, de repente nosotros hemos pasado a ser los malos de la película. Mientras que los que promueven una agenda de inmoralidad abierta, ellos son aplaudidos, son personas progresistas. Y en medio de ese panorama tan hostil, tan amenazador, muchos cristianos pueden comenzar a sentir temor y aún comenzar a ser tentados a ceder en sus convicciones, a ceder a la presión. Bueno, mi hermano, si ese es tu caso, el pasaje que vamos a estudiar en esta tarde es relevante para ti, porque Timoteo se encontraba en una situación similar cuando Pablo le escribió esta carta. Nosotros sabemos por el resto de las escrituras que Timoteo era un hombre joven, Timoteo era tímido de temperamento, por lo que Pablo le escribe esta epístola con el propósito de motivarlo a seguir adelante a pesar de las dificultades que él estaba enfrentando en el desempeño de su ministerio. Y aunque no tenemos el tiempo para leer ahora lo que Pablo le dice en el capítulo 1, nosotros vemos allí cómo Pablo le recuerda en el versículo 6 que Dios no nos ha dado espíritu de cobardía, sino de poder, de amor y de dominio propio. En el versículo 8 le dice a Timoteo: no te avergüences. No te avergüences de dar testimonio de nuestro Señor, ni de mí preso suyo, sino participa de las aflicciones por el Evangelio según el poder de Dios. En el versículo 13 le dice Timoteo: retén la forma de las sanas palabras que de mí oíste en la fe y amor que es en Cristo Jesús. Guarda el buen depósito, mantén tus convicciones. Y luego, cuando comienza el capítulo 2, Pablo le recuerda a Timoteo que nosotros somos como soldados de Jesucristo, que nosotros somos como agricultores que estamos sembrando la semilla de la palabra de Dios, que nosotros somos como atletas que estamos en la carrera y que no seremos coronados a menos que corramos la carrera fielmente hasta el final, hasta que lleguemos a la meta. Hermanos, nunca ha sido fácil ministrar fielmente la palabra del Señor y nunca lo será. Pero hay cuatro grandes verdades en este pasaje que yo acabo de leer, 2 Timoteo capítulo 2, versículos 8 al 13, que pueden ser de gran estímulo para nosotros. Y yo me preguntaba, ¿es esto una predicación o es esto una meditación de la palabra? Bueno, yo realmente no sé lo que es. Ustedes juzgarán al final. Pero lo que yo quiero compartir con ustedes en la manera más sencilla posible son algunas verdades que hay en este pasaje y que pueden ser de gran estímulo, de ánimo para nosotros, que podamos seguir haciendo lo que el Señor nos ha llamado a hacer, cada uno, ¿verdad? Según el don que ha recibido, cada uno según el llamado que ha recibido. Algunos servirán a Cristo de una manera, otros servirán a Cristo de otra, pero todos somos servidores de Cristo, todos somos siervos suyos, y estas palabras pueden ser de ánimo para seguir haciendo, vuelvo y repito, lo que tenemos que hacer, sin importar lo difícil y amenazador que pueda tornarse el mundo a nuestro alrededor. Y lo primero que Pablo le recuerda a Timoteo es que nosotros servimos y proclamamos a un Mesías victorioso. Nosotros servimos y proclamamos a un Mesías victorioso. Versículo 8: Timoteo, acuérdate de Jesucristo. Acuérdate de Jesucristo, del linaje de David, resucitado de los muertos conforme a mi evangelio. Uno de los personajes ficticios más famosos del siglo XX es Superman. Superman fue creado originalmente por el escritor norteamericano Jerry Siegel y por el dibujante Joe Shuster en 1933. Era un personaje avanzado para la época. Según la historia original, Superman nació en el planeta Krypton. Su nombre original era Kal-El. Pero sus padres lo enviaron a la Tierra siendo apenas un niño antes de que su planeta fuera destruido. Y ya conocemos la historia. Fue descubierto por una pareja de Kansas llamado Martha y Jonathan Kent, que lo adoptaron como hijo suyo. Superman, aparte de la capacidad que tenía para volar, tenía una super fuerza, tenía longevidad humana, una piel tan dura que prácticamente no podía ser atravesada por nada, el hombre de acero, una super velocidad, super poderes de visión, incluyendo visión rayos X, calorífica, telescópica, microscópica e infrarroja, un super oído y un super aliento capaz de bajar la temperatura al punto de congelarse o crear vientos huracanados. Por supuesto, los que crearon este personaje no se molestan en explicar cómo es que un hombre de acero comienza siendo un niño y termina siendo un hombre, ni cómo puede procesar los alimentos. Porque todo el mundo sabe que Superman es un personaje ficticio. Pero cuando estudiamos el personaje de Jesús en la Biblia, nos topamos con algo completamente diferente. El Jesús que se revela en los evangelios es un personaje histórico que vivió en un tiempo y en una cultura específica. Es la segunda persona de la Trinidad que se hizo hombre para salvarnos. Es un ser humano como tú y como yo. Y a veces olvidamos eso. Jesús no era como Superman en su humanidad. Era un ser humano como tú y como yo, excepto que él nunca pecó. Jesús tenía como hombre las mismas limitaciones que nosotros tenemos. Él no podía volar, él no tenía un super oído ni un super aliento, ni tampoco una piel impenetrable como quedó claramente evidenciado en la cruz del Calvario. Su cuerpo humano estuvo sujeto a las mismas leyes de crecimiento que el tuyo y el mío, y él tuvo que sufrir las mismas cosas que nosotros tenemos que sufrir en este mundo caído. Y finalmente murió en una cruz por nuestros pecados. Y ahora Pablo quiere que Timoteo recuerde eso. Que Timoteo recuerde la realidad, y todos nosotros también, de que servimos a un Salvador que se hizo débil para salvarnos. Nosotros servimos a un Salvador que se dejó derrotar para vencer al enemigo de nuestras almas. Timoteo, acuérdate de Jesucristo resucitado de los muertos. Él tuvo que morir. Él tuvo que dejarse vencer para luego levantarse de la tumba al tercer día. Y ese acto de resurrección de nuestro Señor no solamente fue una victoria aplastante sobre los poderes del mal, eso fue una declaración pública de que Él era realmente Dios encarnado. Pablo dice en Romanos capítulo 1, versículo 4, que Jesús fue declarado con poder Hijo de Dios según el Espíritu de Santidad por la resurrección de los muertos. Fue la resurrección lo que probó que Él era quien Él decía ser. 100% divino, 100% humano. Hijo de Dios y, como dice Pablo aquí, descendiente de David. Al mismo tiempo. Mis hermanos, todo lo que Jesús padeció a lo largo de su ministerio terrenal, lo padeció como hombre. Por favor, nunca olviden eso. Nunca olviden eso. Jesús sufrió lo que tú hubieras sufrido de haber estado en su lugar. Él lo sufrió como hombre, no como Dios. Y precisamente por eso Él puede identificarse con nuestros sufrimientos. Él puede identificarse con nuestras tentaciones. Eso es lo que dice el autor de la carta a los Hebreos. En Hebreos capítulo 4, versículo 15, nosotros tenemos un sumo sacerdote en los cielos que nos entiende, que puede compadecerse de nosotros porque Él experimentó la vida humana desde adentro, excepto que Él nunca pecó. Recuerda, Timoteo, que el Señor Jesucristo comprende tus dificultades, el Señor comprende tus luchas, pero recuerda también que Él es un rey victorioso que obtiene su victoria en debilidad, muriendo en una cruz. Nosotros nos vemos a veces tan débiles, ¿verdad?, frente al mundo. Ellos parecen tan fuertes. Ellos tienen los medios de comunicación a su alcance. Ellos tienen el poder político. Nosotros tenemos el Evangelio. Nosotros seguimos a un Salvador que venció perdiendo. Nosotros seguimos a un Salvador que vence en debilidad. Y vamos a hacer la obra de ese Salvador. Vamos a poder proclamar el Evangelio de ese Salvador exactamente en las mismas circunstancias. Pocos pasajes de las Escrituras presentan esta verdad en una forma tan memorable como el capítulo 5 del libro de Apocalipsis. Yo le pido por favor que vayan conmigo a Apocalipsis capítulo 5. Ese es uno de mis pasajes favoritos en las Escrituras. Ustedes recuerdan cómo el apóstol Juan está llorando porque no se encuentra nadie que pueda abrir el libro, y ese libro no es más que el desarrollo de los decretos de Dios en la historia. Y Juan está pensando cómo vamos a poder vencer si no hay quien abra, quite los sellos de ese libro para que los decretos de Dios en la historia se puedan desarrollar y finalmente los hijos de Dios lleguen a la victoria final. Y alguien le dice a Juan: no llores, porque él estaba llorando mucho, dice en el versículo 4. No llores, he aquí que el león de la tribu de Judá, la raíz de David, ha vencido para abrir el libro y desatar sus siete sellos. Y Juan mira para buscar a ese león de la tribu de Judá, pero dice que vio en medio del trono y de los cuatro seres vivientes y en medio de los ancianos de pie un cordero como inmolado. Qué increíble, hermanos. El león de la tribu de Judá ha vencido, pero ha vencido como un cordero inmolado. Él ha vencido dejándose ganar, él ha vencido siendo derrotado, aparentemente derrotado, él ha vencido en debilidad, y nosotros, mis hermanos, venceremos en debilidad. Nadie podrá parar la obra de Dios por más poder político, militar, por más medios de comunicación que tenga a su alcance. Una de las cosas que nosotros vemos en este pasaje es que Juan no solamente vio a un cordero como inmolado, él vio también a una multitud que nadie podía contar, y cantaba en versículo 9 un nuevo cántico diciendo: digno eres de tomar el libro y de abrir sus sellos, porque tú fuiste inmolado y con tu sangre, la sangre derramada en la cruz, nos has redimido para Dios de todo linaje y lengua y pueblo y nación. Él verá el fruto de la aflicción de su alma y quedará satisfecho. El Señor Jesucristo venció perdiendo. Recuerda, Timoteo, que ese Jesucristo por el cual estás sufriendo se levantó de la tumba al tercer día para no ver muerte nunca más. Él está vivo, Él está reinando como el Mesías prometido de la descendencia de David. Y algún día nosotros también reinaremos con Él en un reino que nunca tendrá fin. Dice en el versículo 10: y nos has hecho para nuestro Dios reyes y sacerdotes, y reinaremos sobre la tierra. Reinaremos sobre la tierra, compartiremos su reino. Por eso alguien decía muy sabiamente: cuando tu tanque esté vacío y le falte combustible, recuerda la tumba vacía y el trono ocupado. Cuando tu tanque esté vacío, recuerda la tumba vacía y el trono ocupado. Queridos hermanos, vale la pena servirle a un Mesías que murió y resucitó. Vale la pena. Un Mesías con el cual reinaremos por los siglos de los siglos, aunque las circunstancias a nuestro alrededor se tornen difíciles y amenazantes. El mundo aborrece el Evangelio que nosotros predicamos. Y seguramente vamos a tener que sufrir en un grado o en otro. El hecho de proclamar ese mensaje, el hecho de vivir a la altura y siendo consecuentes con ese mensaje. Pero mis hermanos, nadie podrá detener la obra de Dios. Nadie podrá detener el avance del Evangelio por más hostilidad que manifiesten en contra de los cristianos. Y eso nos lleva a nuestro segundo encabezado en 2 Timoteo capítulo 2. La segunda gran verdad que Pablo menciona aquí, versículo 9: en el cual sufro penalidades hasta prisiones a modo de malhechor, mas la palabra de Dios no está presa. La palabra de Dios no está presa. Es obvio que Pablo no quiere dorarle la píldora a Timoteo. Él había tenido que pagar un precio muy alto por causa del evangelio, y lo que está implicando aquí es que Timoteo no tenía ninguna razón para esperar otra cosa si él predicaba el mismo mensaje que Pablo predicaba. Por causa del evangelio estoy sufriendo penalidades, estoy encadenado, no como dice la Biblia de no como dice la Reina Valera, que dice padeciendo prisiones. No, estoy encadenado, acusado como un criminal de la peor clase. Hace unos meses atrás tuve la oportunidad, el privilegio de visitar la cárcel donde Pablo estuvo preso, la cárcel Mamertina en Roma. Y es algo impresionante estar allí adentro. Ahí estaba Pablo, preso, en un lugar claustrofóbico, acusado de ser un malhechor, y este es un término que se usaba en aquellos días para referirse a criminales muy violentos. Es la misma palabra que se usa en los evangelios para referirse a esos dos malhechores que fueron crucificados al lado del Señor Jesucristo. Así era como el mundo veía a Pablo, como el malo de la película. Pero en vez de compadecerse de sí mismo, Pablo se gozaba en el hecho de que Dios siguiera llevando a cabo su obra en el mundo a través de la palabra, sin importar lo que ocurriese con sus mensajeros. En otras palabras, lo que Pablo le está diciendo a Timoteo aquí es que ellos pueden encadenarnos a nosotros, pero no pueden encadenar la palabra. Ellos no pueden aprisionar la palabra, y esa es la segunda nota de aliento que Pablo incluye en este pasaje. El mundo puede perseguir a los cristianos, pero el mundo no puede detener el avance de la palabra de Dios. No puede. Timoteo, si alguna vez te toca sufrir lo mismo que a mí y eres encarcelado, como de hecho seguramente ocurrió, porque más adelante en la carta a los Hebreos dice que Timoteo había sido liberado de la prisión. Y Pablo le está diciendo: Timoteo, si alguna vez te toca ser encarcelado, no te tortures preguntándote ¿y qué sucederá ahora con el avance del evangelio? Timoteo, no hay ser humano en el mundo que tenga suficiente poder y que tenga suficiente autoridad como para poder encadenar la palabra de Dios. Eso es imposible. Cuando Pablo sufrió su primer encarcelamiento en Roma, Dios usó eso para impulsar el avance del evangelio. Dios es tan sabio, ¿verdad? Y a veces obra de manera tan extraña, porque uno diría, óyeme, si Pablo estuviera libre, y de hecho tenía un aguijón en su carne, si Pablo fuera un hombre saludable y estuviera en libertad, probablemente pudiera hacer más cosas de las que está haciendo ahora. Pero es que la lógica de Dios y la nuestra no siempre coinciden. De hecho, casi nunca coinciden la lógica nuestra y la de Dios. Todos los inconversos que estaban al lado de Pablo no solo tuvieron que escuchar el mensaje de salvación, sino que pudieron darse cuenta de que el único crimen que Pablo había cometido era identificarse con Jesucristo. Y por eso, escribiendo la carta a los Filipenses, Pablo le dice: yo quiero que sepáis, hermanos, que las cosas que me han sucedido han redundado más bien para el progreso del evangelio, de tal manera que mis prisiones se han hecho patentes en Cristo, en todo el pretorio y a todos los demás. En otras palabras, se ha hecho evidente para todos ellos que la única razón por la que estoy padeciendo esto es por causa de mi relación con Cristo. Ahora, ¿cómo Pablo hubiera podido tener la oportunidad de predicarle a esta gente de no haber sido preso? Dios se vale de todos los medios para alcanzar a los escogidos. Y vuelvo y repito, hermanos, Dios tiene formas tan extrañas de obrar. Pablo le había pedido al Señor: yo quiero ir a Roma, yo quiero ir a Roma. Y ya ustedes conocen el resto de la historia. El Señor responde más abundantemente de lo que pedimos o entendemos. Lo llevó dos veces a Roma, preso. Ahora, si lo vemos de otra perspectiva, Dios mandó a Pablo a Roma gratis, en un barco del gobierno, y rodeado de soldados que lo protegían. Así que Dios respondió su oración más abundantemente. No era como él pensaba, pero Dios llevó a cabo su plan. Y por otra parte, el hecho de que Pablo estuviera preso provocó en los hermanos más valentía para predicar la palabra. Dice, por otra parte, la mayoría de los hermanos, cobrando ánimo en el Señor, se atreven mucho más a hablar la palabra sin temor. El encarcelamiento de Pablo estaba animando a otros cristianos a predicar el evangelio sin importarle las consecuencias. Y no solo eso, hermanos, déjenme hacerles una pregunta. ¿De dónde escribió Pablo Segunda Timoteo? Desde la cárcel en Roma. El hecho de haber estado encarcelado en dos ocasiones le dio a Pablo el tiempo suficiente para escribir 5 de las cartas que nosotros tenemos en el Nuevo Testamento: Colosenses, Filipenses, Efesios, Filemón y Segunda Timoteo. 5 cartas. Así que la palabra de Dios no está presa, aunque el mensajero lo esté. Mis hermanos, el Señor Jesucristo es Rey de Reyes, Él es Señor de Señores, y Él se encargará de que su evangelio sea proclamado en todo el mundo, porque Él lo prometió. La iglesia ha sido perseguida durante toda su historia, pero nunca nadie ha podido ni podrá detener el avance del evangelio, y mucho menos disminuir el poder que el evangelio tiene para salvación. Versículo 10: por tanto, todo lo soporto por amor a los escogidos, para que ellos también obtengan la salvación que es en Cristo Jesús con gloria eterna. He aquí la tercera verdad, la tercera razón por la que debemos perseverar haciendo la obra del ministerio, sin importar el precio que tengamos que pagar por ello. Porque nuestro Dios ha decidido salvar a los escogidos por medio de la predicación del evangelio. Pablo creía en la doctrina de la elección divina. Él creía que Dios soberanamente, desde antes de la fundación del mundo, ha escogido a un grupo de personas, por una razón que no sabemos, para salvación. Escribiendo su carta a los Efesios, Pablo les dice que nosotros fuimos escogidos por Dios en Cristo desde antes de la fundación del mundo. Y hermanos, sea lo que sea que haya movido a Dios a escoger a unos y no a otros, es algo que se encuentra en Él, dice Pablo, no en nosotros. Fue por el puro afecto de su voluntad. Por eso hablamos de una elección incondicional. El Señor nos salvó y llamó con llamamiento santo, dice en 2 Timoteo 1:9, no conforme a nuestras obras, sino según el propósito suyo y la gracia que nos fue dada en Cristo Jesús antes de los tiempos de los siglos. Así que Pablo creía en la elección, pero Pablo creía también que Dios había determinado salvar a los que Él había escogido por medio de la locura de la predicación. Dios nos escogió para salvación, Dios escogió el medio a través del cual seremos salvados. Así que el razonamiento de Pablo era algo como este: allá afuera hay un grupo de hombres y mujeres que han sido elegidos para salvación. Y solo se salvarán por medio de la predicación del evangelio. Por lo tanto, vale la pena padecer todos los inconvenientes que sean necesarios con tal de que ellos también obtengan la salvación que es en Cristo Jesús con gloria eterna. Mis hermanos, el Señor no nos ha llamado a conocer lo que Él no nos ha revelado. Nosotros no podemos entender cómo es que Él es de un Dios soberano y cómo es que nosotros somos responsables, y al mismo tiempo nadie elegido se va a salvar si no es a través de la predicación del evangelio. Si tú no entiendes eso, bienvenido al club, yo tampoco lo entiendo. Pero Dios no nos ha llamado a entender lo que Él no nos ha revelado, Él sí nos ha llamado a obedecer su mandamiento. Y Él dijo que vayamos por todo el mundo y prediquemos el evangelio. Él nos manda que prediquemos su palabra a los perdidos, porque ese es el medio que Él va a usar para llamar eficazmente a aquellos que Él eligió. La predicación del evangelio. Dios nos ha concedido un enorme privilegio de usarnos como instrumento para que pecadores perdidos disfruten de la gloria eterna. Hay un himno que la primera vez que lo oí terminé en lágrimas. Es un himno, por lo que dice, donde la idea que plantea es cuando nosotros lleguemos al cielo y de repente nos encontremos con todas las personas que de una forma u otra fueron beneficiadas por nosotros. Y esta persona llega al cielo y de repente comienzan a llegar las personas a decirle gracias. Gracias, ¿tú no te acuerdas que yo fui alumno tuyo en escuela dominical? A veces nosotros le damos clases a los niños en la escuela dominical y no nos imaginamos el impacto que puede tener en un niño la predicación del evangelio. Hermano, ¿tú te imaginas que tú llegues al cielo y te encuentres con personas que estén allá arriba y vengan a ti diciéndote perdón? Yo fui una de las personas que se convirtió porque tú compartiste con él o con ella el evangelio. Tal vez es una persona que tú le hablaste una vez y no lo volviste a ver nunca más. Ni siquiera te enteraste de que esa persona fue salvada. Y te lo vas a encontrar en el cielo. Porque tú le predicaste el evangelio. Porque tú lo invitaste a la iglesia. Porque vino aquí, escuchó la palabra. Se salvarán por medio de la locura de la predicación. Pero hay una razón adicional en nuestro texto para seguir siendo fieles a nuestro llamado, aunque el mundo a nuestro alrededor se torne completamente hostil. ¿Saben cuál es? Que nuestro Dios es fiel a sus promesas, lo mismo que a sus advertencias. Versículo 11, palabra fiel es esta: si somos muertos con Él, también viviremos con Él. Si sufrimos, también reinaremos con Él. Si le negáremos, Él también nos negará. Si fuéremos infieles, Él permanece fiel. Él no puede negarse a sí mismo. Pablo está diciendo aquí: Timoteo, nuestro Dios es fiel a su palabra. Si Dios dejara de ser fiel a su palabra, Él estaría negándose a sí mismo. Dios está equiparando con su palabra. Lo que la Biblia dice, Dios lo dice. Y por lo tanto podemos estar seguros, dice Pablo, porque Él lo aseguró, porque Él lo prometió, que si somos muertos con Cristo, viviremos con Él. Si somos muertos con Cristo, viviremos con Él. Y yo no creo que Pablo esté hablando allí del martirio. Yo no creo que Pablo está diciendo: mira, si la persecución se torna tan violenta que tú llegas a morir por Cristo, no te preocupes, tú vas a reinar con Él, como si el requisito para reinar con Cristo fuera la muerte física. Yo no creo. Yo creo que Pablo está usando esa expresión aquí en el mismo sentido en que la usa en 1 Corintios capítulo 15, versículo 31, cuando Pablo dice que él muere cada día por causa del Señor. Y en 2 Corintios 4, 10, dice que Él lleva en su cuerpo siempre por todas partes la muerte de Jesús, para que también la vida de Jesús se manifieste en nuestros cuerpos. ¿De qué está hablando Pablo aquí? Mis hermanos, el llamado del Señor Jesucristo a los suyos es un llamado a la muerte. Nunca olvides eso. Cuando Cristo te llamó a salvación, Él te llamó a morir. Él te llamó a la muerte del yo, Él te llamó a la muerte de tu propia seguridad, Él te llamó a la muerte de tu comodidad, porque es un llamado a seguirlo a Él. Todo el que realmente va camino al cielo debe transitar por el mismo camino que Cristo transitó. Y en el camino que el Señor Jesucristo trazó, primero está la cruz y después está la gloria. No trates de buscar un atajo, porque no lo hay. Primero la cruz y luego la gloria. Como dice John Stott, para poder participar de su reino en el más allá, debemos participar aquí de sus sufrimientos, soportándolos pacientemente. Qué bueno es saber que si morimos con Cristo, vamos a reinar con Él. Si sufrimos con Cristo, vamos a vivir con Él. Pero Dios no solamente es fiel a sus promesas. Pablo le dice a Timoteo: Dios también es fiel a sus advertencias. Y dice aquí claramente, versículo 12 en la mitad: si le negáremos, Él también nos negará. Si fuéremos infieles, yo creo que ese es uno de los textos más mal interpretados en las iglesias evangélicas. Yo no sé a cuántos creyentes yo he oído diciendo, o a cuántas personas que profesan ser cristianas he oído diciendo con respiro: si fuéremos infieles, no importa, Él permanece fiel. Sí, Él permanece fiel a su advertencia de que si le negamos, Él también nos negará. Esa es la idea del texto. Si le negáremos, Él también nos negará. Si fuéremos infieles, Él va a permanecer fiel a su advertencia. Eso es lo que Pablo está diciendo aquí. Si el Señor dejara de cumplir cualquiera de sus promesas, Él estaría dejando de ser un Dios fiel. Pero lo mismo sucedería si nuestro Dios dejara de cumplir sus advertencias. Él es un Dios fiel. Y el Señor Jesucristo fue sumamente claro. A cualquiera que me confiese delante de los hombres, yo también le confesaré delante de mi Padre que está en los cielos. Y a cualquiera que me niegue delante de los hombres, yo también le negaré delante de mi Padre que está en los cielos. Por eso decíamos esta mañana, cuando la sociedad se polariza, ahí es que se ve realmente quiénes son los cristianos. Este no es el momento para entrar a hablar de la doctrina de la perseverancia final de los santos. Pero déjenme decirles algo, mis hermanos. Hay una cosa bien clara en las Escrituras. La única forma de saber que nuestro Dios le ha dado a alguien el don de la fe es porque esa persona crea. La única manera en que nosotros podemos saber que Dios le ha dado a alguien el don del arrepentimiento es si esa persona se arrepiente. Bueno, la única manera en que nosotros podemos saber que Dios está preservando a alguien es porque está perseverando. Es la única manera. Si se aparta de manera definitiva de la fe que profesa, cuando las cosas se tornen difíciles, cuando el mundo se torne hostil, cuando comiencen a perseguir a los cristianos, cuando quieran forzarnos a negar las cosas en las que nosotros decimos haber creído, entonces eso será una señal inequívoca de que esa persona nunca fue creyente. Eso es lo que dice el Señor en Mateo capítulo 7, versículo 21. No todo el que me dice Señor, Señor entrará en el reino de los cielos, sino aquel que hace la voluntad de mi Padre que está en los cielos. Y Cristo dice, muchos, muchos me dirán en aquel día, Señor, Señor, y en tu nombre no echamos fuera demonios, y en tu nombre hicimos muchos milagros, y en tu nombre profetizamos, y entonces les declararé, nunca os conocí, apartaos de mí, hacedores de maldad. No son personas que perdieron la salvación, son personas que decían ser cristianos, pero nunca lo fueron. Salieron de nosotros, primera de Juan 2:19, salieron de nosotros porque no eran de nosotros. Porque si hubiesen sido de nosotros, habrían permanecido con nosotros, pero salieron para que se manifestara que no todos son de nosotros. Es por eso que decíamos esta mañana que las persecuciones purifican la iglesia. Las persecuciones purifican la iglesia. Cuando comienza la tempestad, los que no son los que dicen ser comienzan a abandonar el barco. Si le negáremos, Él también nos negará. Si fuéremos infieles, Él va a permanecer fiel a su promesa y Él nos negará. En conclusión, mis hermanos, yo les dije, esto no es una prédica, yo no sé ni qué tiempo llevo, era algo breve. El Señor nos advirtió hace 2000 años que en el mundo tendríamos aflicción. Y no podemos esperar otra cosa porque seguimos a un Salvador que murió en una cruz por nuestros pecados. Pero lo que aprendemos de esta breve porción de las Escrituras es que como quiera vale la pena seguir adelante. Vale la pena seguir corriendo porque servimos y proclamamos a un Mesías victorioso, porque el avance de su palabra es indetenible, porque nuestro Dios obrará a través de la predicación del Evangelio para salvar a los escogidos y porque nuestro Dios será fiel a sus promesas, lo mismo que a sus advertencias. El presidente norteamericano Woodrow Wilson dijo una vez, prefiero fracasar en una causa que un día triunfará que triunfar en una causa que un día fracasará. Yo no sé cuántos de ustedes recordarán una ilustración que hizo Salvador Gómez hace muchos meses atrás, de un muchacho que quería dejar la escuela. No le estaba yendo bien y el papá lo llamó y le dijo, hijo mío, solamente los que perseveran hasta el fin son los que logran sus metas. Miren el caso de Abraham Lincoln, tú lo recuerdas en el día de hoy porque él perseveró. Mira Douglas MacArthur, el famoso general norteamericano, tú lo recuerdas en el día de hoy porque él perseveró. Mira a J. Alva Edison, tú lo recuerdas en el día de hoy, porque él perseveró. Mira a Elmo McClingue y el viejo dijo, Elmo McClingue, ¿y quién es Elmo McClingue? Dice, tú ves, no lo recuerdas porque él no perseveró. Él no perseveró. Queridos hermanos, no existe posibilidad alguna de que los enemigos del Señor ganen esta guerra. No es posible. Ellos no van a ganar esta guerra. Eso es imposible. Nosotros somos más que vencedores por medio de aquel que nos amó. Si dijera solamente vencedores ya sería suficiente. Pero somos más que vencedores por medio de aquel que nos amó. Y mi deseo en esta tarde es que el Señor reanime nuestras almas. A pesar de todo lo que vimos esta mañana, a pesar de todo lo que estamos leyendo en los periódicos, a pesar de las dificultades que podamos tener por delante, que nosotros podamos seguir haciendo la obra del ministerio, a pesar de los obstáculos que tengamos que enfrentar en los días venideros, para la gloria del santo nombre de nuestro Señor, para la salvación de miles de pecadores y para la edificación de su iglesia.
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1: 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Hoy, 10 de septiembre de 2026. ¿Has caído en cuenta de que cada vez que te sientas a ver las noticias, escuchas de una nueva tragedia? Oímos escándalos en los gobiernos, juicios importantes, asesinatos, accidentes. Esto sin duda llega a ser abrumador. Y hoy Nancy te dará esperanza para esos momentos en los que te sientes agobiada por las malas noticias. El episodio de hoy es la primera parte de un mensaje titulado Un camino para nuestro Dios.
2: Muchas cosas se están transmitiendo en las noticias hoy. No es así. Y es difícil mantenerse al día. Todos los escándalos de los gobiernos, y uno siente como que todo le da vueltas en la cabeza. Quizás hayas estado al tanto de juicios de mucha notoriedad en tu país. En los Estados Unidos, muchos estuvieron al tanto del juicio en Filadelfia a favor del aborto. Y también el juicio de Jody Arias, que fue declarada culpable del asesinato de su novio. También el bombardeo en Boston durante el maratón. Y la historia del rescate de las tres jóvenes cautivas durante más de una década en Cleveland. Bueno, y vemos que estas cosas cada vez más se están acercando a nuestras casas. ¿No es cierto? Y la gente hoy está buscando respuestas. Está buscando consuelo, está buscando esperanza. Y creo que una de las imágenes más impresionantes que he visto en las últimas semanas se produjo el día del atentado de Boston. Alguien me envió esta foto de una mujer de Boston que acababa de postrarse de rodillas y comenzó aparentemente a clamar al Señor. Pensé, ¿qué gran foto es esta? Porque no tenemos ninguna otra posibilidad de ayuda para un tiempo como este que el volvernos al Señor. Como pueblo de Dios, este es el momento de mirar hacia arriba, de clamar a Dios. Y también es el momento de vislumbrar la gracia de Dios en medio de los escombros y de la tragedia. Tenemos que pedirle a Dios que nos dé ojos para ver cómo Él redime este mundo caído. Este mundo deshecho, y cómo podemos usar estas tragedias como una oportunidad para que la gente se vuelva a Cristo. Y quiero que veamos hoy un pasaje de las Escrituras que fue destinado para traer consuelo y esperanza al pueblo de Dios. Si tienes una Biblia contigo, te animo a ir al libro de Isaías, al capítulo 40. Esta es la palabra del Señor, y Dios va a hablarnos a través de este texto hoy. Si decides no escuchar lo que yo digo, no importa, pero quiero que escuches lo que Dios tiene que decir. En este pasaje, Dios les está dando su palabra de esperanza a las personas que están en busca de respuestas, a las personas que buscan consuelo. Y creo que este pasaje nos da una idea de lo que el pueblo de Dios puede hacer en un momento como este y de cómo con nuestra vida podemos glorificarlo y contribuir al avance de su reino, aun cuando pareciera que el reino de las tinieblas nos rodea tan poderosamente. Isaías capítulo 40, versículo 1 dice, «Consolad, consolad a mi pueblo, dice vuestro Dios. Hablad al corazón de Jerusalén y decidle a voces que su lucha ha terminado, que su iniquidad ha sido quitada, que ha recibido de la mano del Señor el doble por todos sus pecados. Una voz clama, preparad en el desierto camino al Señor, Allanad en la soledad calzada para nuestro Dios. Todo valle será elevado, y bajado todo monte y collado. Vuélvase llano el terreno escabroso, y lo abrupto ancho valle. Entonces será revelada la gloria del Señor, y toda carne aún la verá, pues la boca del Señor ha hablado. Los dos primeros versículos de este pasaje son introductorios para lo que vamos a hablar aquí hoy, pero son muy importantes, por lo que no quiero pasarles por encima. Este pasaje comienza con una palabra de consuelo: consolad, consolad a mi pueblo. Este es realmente un punto decisivo, muy importante en todo el libro de Isaías. Y no tenemos tiempo para verlo todo, pero en los primeros 39 capítulos, si estuvieras leyendo el libro de Isaías, podrías ver en esos 39 capítulos a Dios confrontando a su pueblo por sus pecados. Pecados de idolatría, de inmoralidad, injusticia. Y a lo largo de esos capítulos hay un fuerte tono de advertencia, de juicio. Y al final del capítulo 39, el párrafo que está justo antes del que comenzamos a leer, es realmente una profecía acerca de la conquista de Jerusalén por medio de Babilonia. Dios profetiza que su pueblo, la nación de Judá, sería enviada al exilio bajo el dominio de los babilonios. Y entonces, cuando llegamos al capítulo 40, el párrafo que acabamos de leer, el tono cambia dramáticamente. Y cambia todo el resto del libro, porque el resto de Isaías tiene un mensaje de consuelo. Leemos la palabra consuelo 13 veces desde el capítulo 40 hasta el final del libro de Isaías, en el capítulo 66, y puedes ver el tema de la bendición, la gracia, la esperanza y la gloria de Dios. Es totalmente diferente a la primera parte, a los primeros 39 capítulos. Así que él dice, en el versículo 1 de Isaías, capítulo 40, consolad, consolad a mi pueblo, dice vuestro Dios, hablad al corazón de Jerusalén. Y esa frase, hablad al corazón, se podría traducir literalmente, habla al corazón de mi pueblo. Y es el tipo de frase que podrías usar si hablaras acerca de un hombre joven que intenta conquistar a la chica con la que quiere casarse. Y le dices, háblale a su corazón, háblale a su corazón. Ahora, es bastante sorprendente que esto ocurra aquí, porque el pueblo de Dios lo ha desechado. Ellos se han vuelto de él hacia los ídolos. Ellos lo han abandonado, lo han desechado, lo han rechazado. Ellos se han rebelado contra él. Y sin embargo, vemos aquí que a Dios todavía le importa. Dios todavía tiene un plan para su pueblo. Todavía se acerca a ellos. Él todavía tiene un mensaje de consuelo para ellos y quiere hablar con el corazón de su pueblo. Él quiere atraerlos. Y así dice, hablad al corazón de Jerusalén. Este es el mensaje y es un mensaje de esperanza. Decidle a voces que su lucha ha terminado. Y la palabra lucha literalmente significa dificultad o severas pruebas. Su iniquidad ha sido quitada. Podría ser traducido, se acabó su guerra, su iniquidad, su dificultad. Sus duras pruebas han llegado a su fin. Ahora, él acaba de profetizar la venida de la cautividad babilónica. Y ni siquiera ha ocurrido. Pero Dios mira hacia adelante. Y él dice que está llegando inclusive antes de que ocurra. ¿Sabes que Dios conoce tus problemas incluso antes de que lleguen a tu vida? Él sabe de la esperanza y el consuelo que Él quiere traerte y de cómo puede poner fin a esas dificultades, cosas que ni siquiera puedes imaginar todavía. Su iniquidad ha sido quitada. Literalmente, que su pecado había sido expiado. Y esto es un presagio de la cruz de Cristo, donde el pecado del mundo sería expiado. Su pecado es perdonado, y ese era su problema. Es por eso que ella estaba bajo juicio, a causa de su iniquidad. Y Dios dice, sí habrá escarmiento, Sí, habrá castigo, habrá disciplina, pero también habrá perdón por su pecado y por su culpa. Ese es el Evangelio en el Antiguo Testamento. Esa es una buena noticia. Y gritarle a ella que sí, que ha recibido de la mano del Señor el doble por todos sus pecados. Ahora, eso no quiere decir que ella recibirá un doble castigo por sus pecados. Lo que significa es que el pago por todos sus pecados será pleno, será suficiente. ¿Y es eso una buena noticia o no? Es una buena noticia en el Antiguo Testamento y es una buena noticia para nosotras como creyentes del Nuevo Testamento. Y aquí podemos ver a un Dios compasivo que sí castiga a su pueblo, al pueblo del pacto. Y no te alegras de que lo haga. Conocí una pareja esta noche y no sé toda su historia, no conozco toda su historia, pero al parecer es toda una historia. Y ellos me decían, nosotros le damos las gracias por todas las cosas que Él nos ha dado y le damos las gracias por todo lo que Él se ha llevado de nosotros. Porque Él nos dio todo lo que sabía que necesitábamos y Él nos quitó todo lo que sabía que no necesitábamos. Dios castiga a su pueblo, pero nunca, nunca, nunca lo abandona. Nunca. Y Él habla al corazón de ellos palabras de promesa, palabras de esperanza. Él les dice que su tiempo de juicio, que aún no ha ocurrido, está llegando a su fin. Ahora, recordemos que el consuelo que Dios ofrece a su pueblo antes y ahora no es algo superficial, no es algo ligero, de pensamientos positivos o la clase de mensaje que te hace sentirte bien. Dios nunca ofrece consuelo a aquellos que tengan la intención de permanecer en su pecado. Ellos no deben recibir consuelo. Dios quiere que se sientan miserables hasta que se arrepientan. Y por cierto, eso se aplica a ti. Si no tienes intención de arrepentirte, mi oración es que te sientas miserable hasta que lo hagas, que no tengas consuelo. Pero Dios da consuelo a aquellos que están dispuestos a arrepentirse, los que quieren ser restaurados y tener una correcta relación con Él. Entonces, lo que vemos es que Judá va a ser enviado a la cautividad en Babilonia a causa de su pecado. Pero Dios, en su providencia, en su misericordia, en su gracia y en su compasión, anticipa el día en que terminará su cautiverio. Y Dios ya ha hecho provisión para que su pecado sea perdonado. Ya estaba determinado que Cristo vendría al mundo. Y mirando hacia atrás podemos ver que Dios había planeado el día en que las dificultades que fueron causadas por su pecado llegarían a su fin. Escucha, nuestra lucha, nuestra pesada carga se terminó y nuestro pecado es perdonado, no porque Dios solo guiña un ojo o se haga de la vista gorda ante nuestro pecado y nos salve del castigo. No sería justo que Él hiciera esto. Nuestro perdón ha sido posible solo a través de la obra redentora de Jesucristo, porque Él ha soportado la ira de Dios por nuestros pecados. Por eso, este mensaje de consuelo puede estar en Isaías y a lo largo de toda la palabra de Dios. Esto trae hoy paz y consuelo a nuestros corazones, como lo hizo incluso a la nación de Judá hace unos 2700 años. Trae esperanza mientras esperamos la consumación final de esa obra redentora, cuando se terminen todas las pruebas y dificultades y seamos liberadas de la presencia del pecado. Y no anhelas, no quieres ver ese día. Yo sé que yo sí. Veremos el día en que la oscuridad se disipe con la entrada del Rey Jesús, que volverá a ser de una vez por todas la luz del mundo. Así que este mensaje nos da la esperanza y el consuelo que necesitamos hoy. Pero también podemos anticiparlo porque vivimos en un mundo caído. Todavía estamos rodeadas de desastre. Todavía tenemos bombardeos, tiroteos, secuestros y pecado en nuestros propios corazones. Pero esperamos el día en que Jesús reinará de norte a sur, de este a oeste, y en el que todos los males del pasado se corregirán, y toda la oscuridad será desplazada y su reino será establecido por los siglos de los siglos. Y ahora llegamos al versículo 3, donde dice, una voz clama, preparad en el desierto camino al Señor, allanad en la soledad calzada para nuestro Dios. Ahora, algunas de ustedes quizás estén familiarizadas con la idea de que en el Antiguo Oriente existía la costumbre de que cuando un rey venía a visitar a los pueblos que vivían en las zonas periféricas, enviaba un precursor con antelación para anunciar su llegada a su pueblo. Ese mensajero, ese heraldo, prepararía el camino para el séquito del rey. Sería, como se dice hoy, para el despliegue de la alfombra roja. El problema era que en esos días las vías públicas eran casi desconocidas y en muchas áreas no había carreteras en lo absoluto. Y este heraldo, este precursor del rey, era enviado junto a un grupo a despejar los obstáculos para hacer una carretera, una vía para que el rey viniera a visitar a su pueblo. ¿Y viste dónde sería construido ese camino? Mira el versículo, ¿dónde está? Dice que en el desierto. Así que se insta al pueblo de Dios a preparar el camino para la venida del Mesías mediante la construcción de una carretera en el desierto de su corazón, en preparación para la venida, para la visita del Señor. Ahora, cuando llegamos al Nuevo Testamento, recuerda que en los cuatro evangelios se aplica este pasaje al ministerio de Juan el Bautista, que fue el precursor de Jesús, el Mesías. Por ejemplo, en Mateo capítulo 3 leemos, «En aquellos días llegó Juan el Bautista, predicando en el desierto de Judea, diciendo, «Arrepentíos, porque el reino de los cielos se ha acercado». Porque este es aquel a quien se refirió el profeta Isaías, diciendo, «Voz del que clama en el desierto». Preparad el camino del Señor, haced derechas sus sendas. Así que los evangelios citan directamente el libro de Isaías, que dice que esta profecía tuvo cumplimiento con la llegada de Juan el Bautista, quien vino a preparar al pueblo para la visita del Señor. Y el mensaje de Juan el Bautista era un mensaje de arrepentimiento. Esa es la primera palabra de su mensaje, arrepentíos. En preparación para la venida del Rey Jesús a esta tierra. El pueblo de Dios debía remover todos los obstáculos y preparar un camino en sus corazones para su llegada. Ahora, en el día de hoy, hay muchas voces clamando. Como Juan el Bautista clamó en el desierto. A nuestro alrededor tenemos una gran cantidad de personas que nos dicen lo que creen que es el mensaje y la necesidad de esta hora. Escuché en línea hace varias semanas una conferencia que se estaba llevando a cabo y escuché varias de las charlas de esa conferencia. Fue un encuentro anual de políticos y activistas conservadores y hacían todo tipo de llamados apasionados por menos intromisión del gobierno, por mayor oportunidad económica, por crecimiento, por protección de los derechos de la segunda enmienda, la elección de la escuela y otra y otra y otra. Cosas con las que algunas de ustedes podrían identificarse. Y yo los escuchaba decir, este es el mensaje que necesitamos hoy. Entonces, alrededor de ese tiempo, fui a comer con un hombre de negocios y con su esposa que han estado activos en la política estatal y nacional durante muchos años. Y estábamos hablando de algunas cuestiones políticas y de las diversas preocupaciones que compartimos en nuestro país, sobre las elecciones y las frustraciones con los diversos partidos políticos. Y me di cuenta, durante los minutos que estuvimos cenando, que mientras varios de nosotros estuvimos hablando, la esposa de este hombre de negocios se notaba muy tranquila. Ella solo se retiró un poco de la conversación, y entonces de repente, ella saltó de su asiento como si no pudiera soportarlo más. Tomó la palabra y dijo, nada de esto es la respuesta. Los corazones de las personas tienen que cambiar. Lo que necesitamos es un avivamiento. De eso es de lo que tenemos que estar hablando. Y lo único que pudimos responder fue, tienes razón. Ese es el mensaje que necesitamos. Así que el profeta Juan el Bautista clamó. El profeta Isaías clamó. El mismo mensaje y la misma y más importante prioridad, Preparen el camino del Señor, construyan un camino para nuestro Dios. Ahora, esto nos hace plantearnos la pregunta, ¿cómo vamos a ir haciendo esto? El versículo 4 nos da la respuesta. Nos dice, todo valle sea elevado y bajado todo monte y collado. Vuélvase llano el terreno escabroso y lo abrupto ancho valle. Creo ver en este versículo una imagen de la preparación que necesitaba ocurrir en los corazones del pueblo de Dios. Los obstáculos que necesitaban ser removidos para preparar el camino para la venida del Mesías a la tierra. Necesitaba ocurrir una obra en los corazones y en las vidas de las personas. Pero creo que también tenemos en esto, ahora que el Mesías ya ha venido a esta tierra, una carta de ruta para el avivamiento. Son los preparativos que se deben hacer para que Jesús venga a visitar a su pueblo en un avivamiento. Si queremos experimentar su presencia en nuestros hogares, en nuestras iglesias, en nuestra tierra, en nuestro mundo, si queremos experimentar su presencia que aviva nuestros corazones, tenemos que construir lo que Isaías llama en el capítulo 35, un camino de santidad, una senda de santidad. Y eso significa que algunos cambios tendrán que ocurrir. Hay diferentes temas que tienen que ser tratados. Echemos un vistazo a estas cuatro cosas que se deben hacer, según dice el versículo 4. Y permítame darles algunas aplicaciones posibles de lo que podría ser la construcción de esta calzada en nuestros días. Habrá otras aplicaciones que el Señor pondrá en tu corazón. Quizás Él quiere hablarte acerca de cómo preparar una carretera en tu corazón para recibir una visita de su Espíritu en avivamiento. En primer lugar, dice que cada valle tiene que ser elevado. Y esa es una imagen de los lugares bajos, zonas poco profundas que deben ser construidas y rellenadas. Las cosas podrían ser diferentes en nuestras vidas. Podrían ser promesas incumplidas, cosas que no se hicieron, cosas que sabíamos que Dios nos había llamado a hacer, pero simplemente no las hemos hecho por falta de una obediencia completa. Podría ser la falta de disciplina espiritual en nuestras vidas. Lectura de la Biblia, la meditación, la oración, el ayuno. Tenemos tiempo para Facebook, pero no tenemos tiempo para su libro. Tal vez ese es un lugar bajo que necesita ser rellenado. Aunque no lo creas, yo soy bastante introvertida. Cuando ves a una persona sobre una plataforma como la que a menudo me puedes ver a mí, piensas, oh no, a ella le encantan las multitudes, le encanta la gente. Bueno, yo nunca he querido ser una persona pública, nunca he querido ser el centro de atención. Hay tiempo en que he tenido que estudiar tarde en la noche o largos fines de semana, y hay veces en que, honestamente, he querido una vida más normal, cualquiera que sea, pero una vida más fácil. En esos valles de desaliento y de duda, le pregunto al Señor, ¿es esto realmente lo que tú me has llamado a hacer? ¿Puedes recordarme por qué estoy haciendo esto? Y hay momentos en los que pienso, ¿podrías llamar a otra persona para que haga esto? Y en esos tiempos yo clamo al Señor y lucho por la gracia, batallo por el gozo, y Él me los da. Gracias Dios, pero voy a decirles que mucho de lo que hago no es por inclinación natural. Tengo que seguir regresando a Él y dejando que Él rellene los valles del desaliento para llevarme al lugar fresco de la rendición. Y entonces poder decirle, sí, Señor, si esto es lo que implica, si esto es lo que se necesita, tú te lo mereces. Y vuelvo a un lugar de dependencia total en Él y me doy cuenta de que todo es para Él y es acerca de Él. Por su gracia puedo hacer esto, así que los valles de desaliento necesitan ser rellenados. Bueno, y hay valles en nuestra cultura. Tenemos una perspectiva de Dios hoy en día muy baja. ¿No es así? Una baja opinión de su palabra. Hay casi un analfabetismo bíblico. Hay una falta de conciencia de Dios. Hay un rechazo a la verdad absoluta. Nos hemos sumido en una muy baja moralidad. Y creo que algunas de nosotras, 15, 20, 30 años atrás, no podríamos haber imaginado que estaríamos leyendo algunas de las cosas que estamos leyendo hoy, que están sucediendo justo a nuestro alrededor. Esos son valles que deben rellenarse y tenemos que elevar el objetivo, la verdad absoluta de la santa palabra de Dios y de su carácter. Los lugares bajos, los valles, tienen que ser elevados y rellenados.
3: ¿Has estado escuchando a Nancy DeMoss Wolgemuth con la primera parte de una serie titulada Un Camino para Nuestro Dios? Ella habló sobre la porción de Isaías que dice, todo valle sea elevado. Nancy dice que estos valles pueden ser promesas que no hemos cumplido, cosas a las que Dios nos llamó que dejamos a medias, obediencia incompleta. Te animo a buscar a Dios y su fuerza para dar cualquier paso que Él te esté llamando a dar. Una mujer que decidió dar pasos de obediencia nos compartió lo siguiente.
4: Me casé pidiendo la dirección de Dios. Sin embargo, ambos traíamos arrastrando nuestras áreas sutiles de orgullo y sus derivados a nuestro matrimonio. Llegamos al punto en que era como que si fuésemos los peores enemigos, en una batalla constante de ver quién ganaba. El amor se había disipado. Trataba de poner mi mejor cara ante el servicio de Dios, pero luchando en el interior del hogar. Cuando se habló de orgullo y confesión de pecados, Dios trajo fuertemente una convicción a mi interior de que yo tenía el pecado de ser mandona. Así es, eso era lo que estaba destruyendo mi matrimonio. Había desanimado tanto a mi esposo y nos había alejado. Nos había puesto como enemigos. Confesé a Dios con muchas lágrimas y convencimiento mi pecado y pedí a Dios que me ayudara a cambiar mi actitud. Vine y le confesé mi pecado a mi esposo y le pedí perdón. Seguí orando que Dios me ayudara con esta área día a día e hiciera de nuestro matrimonio un matrimonio extraordinario. Mi esposo pidió que nos sentáramos a orar para comenzar el año. Y él oró como nunca lo había hecho. Confesó a Dios su pecado de ser áspero conmigo y no tratarme con amor y me pidió perdón. A raíz de eso nos dimos cuenta que no íbamos a poder seguir sin la ayuda de Dios y que necesitábamos orar, ya que tendíamos a caer en las mismas actitudes pecaminosas. A la vez reconocimos que nuestra iglesia local no tiene una reunión de oración. Así que mi esposo pidió permiso al pastor de la iglesia y ahora tenemos en nuestro hogar cada jueves en la noche una reunión de oración que anhelamos crezca de tal manera que tengamos que abrir el templo porque no va a haber espacio suficiente en nuestra sala.
3: Nos da mucho gozo escuchar testimonios de la obra de Dios en las vidas de tantas mujeres. 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
1: Capítulo 22. Luego el pueblo de Israel viajó a las llanuras de Moab y acampó al oriente del río Jordán, frente a Jericó. Balac, hijo de Zippor, el rey moabita, había visto todo lo que los israelitas hicieron a los amorreos. Entonces, cuando el pueblo de Moab vio que los israelitas eran muchos, se aterró. El rey de Moab dijo a los ancianos de Madián:
2: esta muchedumbre devorará todo lo que está a la vista, como un buey devora el pasto en el campo.
1: Entonces Balac, rey de Moab, envió mensajeros para llamar a Balaam, hijo de Beor, que vivía en Petor, su tierra natal, cerca del río Éufrates. Su mensaje decía:
2: mira, una inmensa multitud que cubre la faz de la tierra ha llegado de Egipto y me amenaza. Ven, por favor, maldíceme a este pueblo, porque es demasiado poderoso para mí. De esta manera quizá yo pueda conquistarlos y expulsarlos de la tierra. Yo sé que sobre el pueblo que tú bendices caen bendiciones, y al pueblo que tú maldices le caen maldiciones.
1: Entonces los mensajeros de Balac y los ancianos de Moab y de Madián partieron con el dinero para pagarle a Balaam a fin de que maldijera a Israel. Llegaron donde estaba Balaam y le transmitieron el mensaje de Balac:
3: quédense aquí esta noche, y en la mañana les diré lo que me indique el Señor.
1: Así que los funcionarios de Moab se quedaron con Balaam. Esa noche, Dios vino a Balaam y le preguntó:
4: ¿quiénes son estos hombres que te visitan?
1: Balaam le dijo a Dios:
3: Balac, hijo de Zippor, rey de Moab, me envió este mensaje. Mira, una inmensa multitud que cubre la faz de la tierra ha llegado de Egipto. Ven y maldíceme a este pueblo. De esa manera quizás podré hacerles frente y expulsarlos de esta tierra.
1: Pero Dios le dijo a Balaam:
4: no vayas con ellos ni maldigas a este pueblo, porque es bendito.
1: A la mañana siguiente, Balaam se levantó y les dijo a los funcionarios de Balac:
3: regresen a casa. El Señor no me dejará ir con ustedes.
1: Entonces los oficiales

0: mensajeros de Balak.
1: Aunque Balak me diera su palacio repleto de plata y oro, yo no podría hacer absolutamente nada en contra de la voluntad del Señor mi Dios. Pero quédense aquí una noche más y veré si el Señor tiene algo más que decirme.
0: Esa noche Dios vino a Balaam y le dijo:
2: ya que estos hombres vinieron por ti, levántate y ve con ellos, pero solo haz lo que yo te indique.
0: A la mañana siguiente, Balaam se levantó, ensilló su burra y salió con los funcionarios moabitas. Pero Dios se enojó porque Balaam iba con ellos. Así que envió al ángel del Señor a pararse en medio del camino para impedirle el paso. Mientras Balaam y dos de sus sirvientes iban montando, la burra de Balaam vio al ángel del Señor de pie en el camino, con una espada desenvainada en su mano. La burra se apartó del camino y se desbocó hacia un campo. Pero Balaam la golpeó y la obligó a regresar al camino. Entonces el ángel del Señor se detuvo en un lugar donde el camino se hacía estrecho entre las paredes de dos viñedos. Cuando la burra vio al ángel del Señor, trató de pasar, pero aplastó el pie de Balaam contra la pared. Así que Balaam la golpeó de nuevo. Entonces el ángel del Señor se adelantó y se plantó en un lugar tan estrecho que la burra no podía pasar del todo. Esta vez, cuando la burra vio al ángel, se echó al suelo con Balaam encima. Entonces Balaam, furioso, volvió a golpear al animal con su vara. Así que el Señor le dio a la burra la capacidad de hablar.
3: ¿Qué te he hecho para merecer que me pegues 3 veces?
1: ¡Me has dejado en ridículo! ¡Si tuviera una espada, te mataría!
3: ¡Pero yo soy la misma burra que has montado toda tu vida! ¿Alguna vez te he hecho algo así?
1: No.
0: Entonces el Señor abrió los ojos de Balaam y vio al ángel del Señor de pie en el camino con una espada desenvainada en su mano. Balaam se inclinó y cayó rostro en tierra ante él.
4: ¿Por qué le pegaste a tu burra 3 veces? Mira, he venido a impedirte el paso porque con terquedad te me opones. 3 veces la burra me vio y se apartó del camino. Si no, te aseguro que te habría matado a ti y habría dejado a la burra con vida.
0: Entonces Balaam le confesó al ángel del Señor:
1: he pecado. No comprendí que tú estabas parado en el camino para impedirme el paso. Volveré a casa si te opones a mi viaje.
0: Pero el ángel del Señor le dijo a Balaam:
4: ve con estos hombres, pero habla solamente lo que yo te diga.
0: Así que Balaam siguió con los funcionarios de Balak. Cuando el rey Balak supo que Balaam estaba en camino, salió a su encuentro a una ciudad moabita situada en el río Arnón, en la frontera más distante de su tierra.
5: ¿No era urgente la invitación que te envié? ¿Por qué no viniste enseguida? ¿No me creíste cuando te dije que te honraré con una generosa recompensa?
1: Mira, ya he venido, pero no está en mis manos decir lo que yo quiera. Hablaré únicamente el mensaje que Dios ponga en mi boca.
0: Luego, Balaam acompañó a Balak a Kiriat Huzot. Allí el rey sacrificó ganado y ovejas y envió porciones de la carne a Balaam y a los oficiales que estaban con él. A la mañana siguiente, Balak subió con Balaam a un lugar llamado Bamot Baal, y desde allí se podía ver parte del pueblo de Israel.
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2: Cuando usted era soltero, tenía el deseo de estar en una relación, de casarse, de tener romance y pasión. Tenía esperanza y expectativas. ¿Cómo le está yendo ahora? Una persona soltera podría darle un vistazo a un matrimonio y decir, quiero lo que ese matrimonio tiene y si no es así, ¿por qué no? A continuación escucharemos entonces algunas ideas que el pastor Tommy Nelson tiene acerca de este tema.
3: Para los casados, el mayor desafío es que estas parejas de casados establecen sus hábitos que luego se convierten en una tradición. La tradición se convierte en rutina, la rutina se convierte en una tumba, y ellos se sientan a fantasear sobre cómo pudieran ser las cosas, sobre lo que pudiera pasar, pero ni siquiera pueden salir adelante. Y eso les desafía a ser tiernos, sensibles, amorosos, piadosos. Ahora tienen que hacer como disciplina lo que antes hacían por instinto.
2: Esto es Vida en Familia Hoy. Nuestro anfitrión es Dennis Raimi y yo soy Roberto Lepín. Quizá nunca ha pensado en el romance como una disciplina, pero llegó la hora de hacer nuestros ejercicios.
4: Así es, Roberto. Y para ayudarnos en esto, hoy nos acompaña un querido amigo que ha estado con nosotros en varias ocasiones. Escribió un material basado en el Cantar de los Cantares y que ha servido para entender cuál es la base bíblica acerca del matrimonio, acerca del romance. Bienvenido, Tommy Nelson, al programa.
3: Siempre es un gusto estar aquí.
2: Tommy, en el programa anterior mencionabas que el Cantar de los Cantares puede despertar mucha pasión para quien lo lee. Entonces, quería preguntarte esto que enseñas a los jóvenes solteros de Dallas. ¿No es como lanzar queroseno en el fuego?
3: No lo creo, y te voy a decir el porqué. Este libro tiene dos características. Es increíblemente santo y también es increíblemente apasionado. Los solteros se me acercan y su única queja es que nadie puede tener esa pureza porque hay una frase que se menciona 3 veces. No, 4 veces en el libro. No despierten ni molesten al amor hasta que sea el momento indicado. Y Salomón, la noche de su luna de miel, ve la virginidad de su esposa y le dice, «Eres un jardín sellado». Él sabía que ella estaba más allá de sus límites hasta la luna de miel. Y ella le invita a los aromas de su cuerpo como un jardín que él hubiese cultivado. Bueno, los solteros dicen que esa es demasiada pureza. Las parejas se me acercan y dicen que eso no es realista, que ninguna pareja de casados puede ser tan erótica. Eso es lo que dicen. Porque cuando los llevamos a través del capítulo 7, me parece se trata del amor marital. Ya no es la luna de miel, sino el matrimonio. El acto sexual en el libro, una vez que la pareja está casada, es más intenso de lo que fue durante la luna de miel. Ahora hacemos lo opuesto. Tenemos la tendencia a tener una luna de miel apasionada y luego nos enfriamos. Pero en el libro, después del matrimonio, se vuelve más apasionado. Así que las parejas se me acercan y me dicen, «La Biblia simplemente es irracional en sus expectativas acerca de la pasión y la sexualidad». ¿Cuántas veces han escuchado esa crítica en contra de la Biblia?
4: Sí, en realidad, al final del libro, la mujer sulamita le pide que vaya al viñedo, que salga al campo. Y no se trata de ninguna experiencia de horticultura.
3: Hay una buena respuesta para tu declaración, Roberto. No, en realidad no es como lanzar queroseno. Al contrario, ahoga los impulsos ilícitos y excita los normativos.
2: Bueno, quería hacerte una pregunta acerca de la mujer sulamita. ¿Es la primera de las esposas de Salomón? ¿Es la número 452? ¿Dónde entra ella en el relato, Tommy?
3: Bueno, eso que acabas de preguntar es una de las preguntas que más recibo cuando la gente se me acerca para hablar del Cantar de los Cantares. ¿Por qué este hombre puede escribir sobre este tema? Era un problema tan obvio con todas sus esposas y concubinas. Y Salomón, en el libro, dice, «Pueden ser 60 las reinas, 80 las concubinas e innumerables las vírgenes». Y sí, él tenía esposas. Por supuesto, esto le llevó a su caída. Este es probablemente un matrimonio que es puramente por amor. No es un matrimonio que tiene propósitos comerciales como eran muchos matrimonios.
2: Explícanos, ¿a qué te refieres con los propósitos comerciales y por qué Salomón terminó con tantas esposas, Tommy?
3: Muchas veces, tal como ocurría en la época medieval, se unían con la hija de otro hombre para que pudieran desarrollar una alianza comercial, por ejemplo, Salomón con Egipto. Así que hay un viejo dicho que dice algo como escribir recto en líneas torcidas. Y eso es exactamente lo que Dios puede hacer con todos los que estamos sentados alrededor de estos micrófonos. Siempre comparto con la gente que enseño que mi matrimonio está muy lejos de ser perfecto.
4: Sabes, hemos dicho que los solteros deben permanecer puros. Hemos dicho que los casados deben salir de sus rutinas. Realmente hay esperanza para un matrimonio que escuche el programa de hoy.
3: Oh, sí.
4: De que ellos realmente pueden estudiar un libro como El Cantar de los Cantares. Pueden empezar a comunicarse de corazón a corazón, con el lenguaje del alma. Y sí, apasionadamente, con el lenguaje del cuerpo también. Este libro, El Cantar de los Cantares, enseña que hay una relación integral que los cristianos, los discípulos, pueden experimentar en un matrimonio. ¿No es así, Tommy?
3: Sí. Este libro personifica y demuestra de forma bíblica lo que todos solíamos soñar hasta que nos casamos y terminamos desilusionados. Cuando nos casamos, pensábamos en una luna de miel apasionada y matrimonios largos, maravillosos y hasta profundamente románticos. Esa es la razón por la que nos casamos. Ninguno de nosotros entró en el matrimonio con la idea de apurarnos y terminar rápido la luna de miel para que podamos volvernos rancios rápidamente. Ninguno de nosotros pensó de esa manera. Sin embargo, estamos programados a pensar que de alguna manera esa es la norma. Se supone que uno se casa y tiene pasión. ¿Cómo decía esa vieja canción de la cantante Nancy Sinatra, quien fue hija de Frank Sinatra? Nos casamos en una fiebre más candente que las llamas y hemos estado hablando de política desde que se apagó el fuego. Prácticamente así es, y así somos. En este libro vemos un conflicto. Los esposos tienen una pelea y demuestra que es algo normativo. Demuestra cómo solucionar ese conflicto. Luego nos habla acerca de la pasión en el matrimonio y descubrimos que ese es el ideal bíblico, que no se supone que debemos conformarnos con una relación que se asemeja a un zapato viejo. No, no es así. De hecho, aquí es cuando la gente que escucha se siente más desafiada. Los solteros tienen el desafío de la pureza cuando enseño esto. Tengo que detenerme periódicamente y respaldar la enseñanza, asegurándoles que Dios es un Dios de amor, perdón y restauración. Jesús era carpintero y sabe cómo hacer las cosas nuevas. Porque esas muchachas me miran y puedo ver que sus ojos se llenan de lágrimas. Puedo ver cómo los varones se quedan con la mirada en blanco, que tienen esa mirada fija en un video mental de su pasado, esa mirada que parece indiferente. Simplemente sienten dolor. Así que les recuerdo a los solteros que Dios es el Dios que produce hijos de carpinteros. Él cambia las cosas. Pero para los casados, el mayor desafío es que estas parejas de casados establecen sus hábitos que se convierten en una tradición. La tradición se convierte en rutina. La rutina se convierte en una tumba. Y ellos se sientan a fantasear sobre cómo pudieran ser las cosas, sobre lo que pudiera pasar, pero ni siquiera pueden salir adelante. Y eso les desafía a ser tiernos, sensibles, amorosos, piadosos. Ahora tienen que hacer como disciplina lo que antes hacían por instinto. Es decir, en otras palabras, lo que hacían a inicios de su matrimonio. Esto los desafía y muchas veces entramos en los dos grandes asesinos de la pasión, que son la pereza y el pecado. El pecado mata cuando usted no lo comunica y tiene como enormes púas en su interior, pero aprende a acomodarlas. Simplemente no debe moverse de cierta manera y la púa no le hará daño. Entonces, tenemos estas parejas que se quedan estancadas, que aprenden a coexistir alrededor del dolor, de la ira del esposo, de su insensibilidad, de las reacciones verbales hostiles de la esposa, de su aislamiento, de su agresión pasiva. Vemos millones de estas cosas y aprendemos a coexistir con estos enormes estiletes, así que no nos movemos para que no duelan. Y nos quedamos callados al respecto, y eso es el pecado. Y luego, el otro gran asesino simplemente es la pereza. Cuando estábamos en el cortejo, recuerdan, hacíamos cosas simplemente por manipulación y también egoísmo. Yo sabía que no podía conseguirla a menos que le abra la puerta, que le dijera que es hermosa, que huele bien, y ella no podía conseguirme a menos que se riera de mis chistes, que me dijera que soy guapo, que tengo brazos grandes, ya saben, las cosas que hacen las mujeres. Y lo que ocurre es que todas las cosas que en un principio se daban por instinto, una vez que entramos en el matrimonio, ya no pueden ser por instinto.
4: Bueno, dejamos de alimentar el fuego, dejamos de añadir leña en la fogata. Y vamos, no se puede hacer que el fuego siga ardiendo en la lluvia.
3: No, se necesita disciplina. El romance es la disciplina de detenerse, de volverse a la otra persona, de dejar de hacer lo que estoy haciendo para escuchar, que es una de las cosas más apasionadas que un ser humano puede hacer, escuchar a otra persona.
4: Querido amigo Tommy, permíteme decirte una cosa. Uno de los problemas con el romance es que sí podemos ser perezosos. Sí, definitivamente somos egoístas y pecadores, pero también parte del problema, Tommy, es que nunca hemos sido capacitados para el romance. Vamos, lo hicimos instintivamente antes de casarnos, pero no sabemos cómo ir en pos del romance durante toda la vida de un matrimonio, con todos sus valles, también con todas sus montañas, con todos los bosques. No sabemos cómo andar por esa travesía y seguir el camino. Y por lo tanto necesitamos hombres como tú, que han atravesado por esos riscos rocosos en los que se escondía la paloma.
3: Sí, y había que sacar a la paloma.
4: Sí. Había que sacarla de la cueva. En mi opinión, las parejas no deben dejar de estudiar El Cantar de los Cantares. Es un libro maravilloso y hacer que el romance sea algo cotidiano.
0: Tiene que ser una disciplina que sea parte de la materia prima de la relación. En realidad, nos dirigimos no solo a los casados, sino a las parejas que están por casarse. Mucho de lo que vemos en El Cantar de los Cantares es una preparación para el matrimonio. No importa que una pareja haya estado casada por años o si están a punto de casarse, lo que podemos desprender del Cantar de los Cantares es un consejo sabio y bíblico. Le agradecemos por acompañarnos y le invitamos a que nos escriba a través de nuestro correo electrónico comentarios@vidaenfamiliahoy.com. Estuvimos junto a usted, John Varela como Tommy Nelson, Vicente Vieira como Dennis Rainey y quien les habla, Duval Rueda, interpretando a Roberto Lepín. Que Dios le bendiga.
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La fe del hombre puede fallarle en ocasiones, pero la fidelidad de Dios nunca le fallará a él. William Greenhill.

0: Bienvenida una vez más al podcast de La Biblia a la Vida. Nosotras, como siempre, muy contentas de estar por aquí compartiendo con ustedes, aunque sea desde lejos, nosotras aquí juntas, tú por allá, desde donde sea que nos estés viendo, pero siempre es un gozo tener la oportunidad de compartir y es siempre nuestra oración que Dios obre a través de estos programas y que Él los use como Él quiera hacerlo y que sea con nosotras también, que estamos tan necesitadas de Él y de su gracia. Con ustedes, mi queridísima amiga Charbel El Hash y quien les habla, Patricia Namnum. Y Charbel, antes de entrar, ¿verdad? Y de darte espacio para que comencemos a hablar de nuestro tema del día de hoy, nosotras queremos recordar algo que recordamos en el episodio anterior, y es que ya nuestro siguiente episodio después de ese, es después de este que estás viendo ahora mismo o escuchando, es un estudio del libro de Ageo. Durante 3 episodios estaremos recorriendo juntas el libro de Ageo, así que yo te animo a que si tú vas a seguir con nosotras, pues tú vayas adelantándote, toma el libro de Ageo, velo leyendo, dale varias leídas. Es un libro de 2 capítulos, un libro corto que puede leerse súper rápido para que nos acompañes a partir del siguiente episodio a estudiar este libro. Entonces, un recordatorio para ti. Y ahora sí, Charbela, cuéntanos de qué vamos a estar hablando en este episodio.
1: Bueno, Patricia, lo que queremos hacer hoy es hablar de un tema que pudiera ser evidente o sutil. Eso depende de qué tan consciente yo estoy de lo que estoy haciendo al hacer lo siguiente. Yo te voy a dar un par de ejemplos, a ver si tú sabes. Las flores de mi jardín son más rojas que las flores de Patricia. Otra cosa.
0: Ajá, dime.
1: Patricia sabe más teología que Laura, por ejemplo. Carlos Javier es más atento que Jairo.
0: Cosas, eso es mentira.
1: Eso es mentira, ¿verdad? Cosas que pudiéramos en el día a día comparar. Entonces, ¿qué estoy haciendo? Ya lo dije.
0: Ya te metí la respuesta.
1: Son comparaciones. Nosotras estamos hablando y vivimos a veces con nuestras expresiones comparándonos o comparando personas. Uh-huh. Y eso es algo muy común. Y la pregunta aquí ¿es esto algo verdaderamente pecaminoso, el compararse? Y eso es lo que queremos responder hoy. Pero antes, tú sabes que a mí me encanta un diccionario.
0: Sí, claro. Tú y el diccionario van ahí.
1: A mí me encanta porque que ahí es que me dice lo que es. Entonces
0: ya te voy a regalar.
1: Eso está electrónico. No agregues un libro más a mi casa, por favor.
0: No te llevo.
1: Todo
0: más
1: lo busco
0: polvo
1: en internet. La RAE está a un paso de distancia de mi celular. Mira lo que dice el diccionario. Comparar es analizar con atención una cosa o una persona, oye bien, para establecer sus semejanzas o diferencias con otras. Entonces, si yo tomo esa frase, por ejemplo, la Patricia sabe más teología que Laura, por ejemplo, yo lo que estoy diciendo es que hay una diferencia. Y si yo digo que las rosas mías, que no tengo, son más rojas que la de Patricia, yo lo que estoy haciendo es resaltando algo que parecido y uh-huh. semejante. Y constantemente nosotras estamos haciendo esas cosas en la vida. Ahora, ¿cuándo es pecaminoso o no? Bueno, de hecho, Patricia, antes de entrar en eso, a los niños incluso en el colegio se les enseña a comparar de una forma positiva, porque el comparar básicamente es eso mismo, establecer similitudes o diferencias entre dos cosas y parte de eso también es el don de discernimiento, que nosotras necesitamos saber qué es bueno, qué es malo, qué es mejor de entre dos cosas. O sea, es algo que hacemos constantemente. Yo pudiera decirte hasta ahí, yo no le veo pecado, pero cuando vamos al corazón y las motivaciones del corazón, yo lo que tengo es que revisar mi motivación para yo hacer esa comparación. Si yo lo que quiero es, por ejemplo, cuando digo que Patricia sabe más teología que Laura, yo quizás mi corazón lo que quiere es exaltar a Patricia y denigrar a Laura, como si eso fuera algo importante. Uh-huh. Y cuando esa motivación ha cenido en mi corazón y yo expreso una motivación, esa expresión, yo estoy pecando con mi comparación. Otra cosa es, ¿qué sentimientos se albergan en mi corazón después de haber hecho esa comparación? Si yo me entristezco, si yo soy Laura y me entristezco de esa comparación, o siento, tú sabes, o soy Patricia y me enorgullezco al hacer esa comparación. Entonces ahí eso se constituye en una comparación pecaminosa. Y de todo eso es que queremos hablar hoy. Wow.
0: Mucho
1: ese guau tú me parecía como complejo. Tú sí es complejo.
0: No. Mira, Charvela, y justamente nosotras queremos hablar de esa parte primero peligrosa de la comparación.
1: Sí.
0: Queremos hablar de ese aspecto de la comparación cuando la motivación del corazón es la equivocada, uh-huh, y esa comparación se ha vuelto algo pecaminoso. Y mira, hay una frase de Theodore Roosevelt, quien fue un expresidente de los Estados Unidos, que él dijo: la comparación es el ladrón del gozo.
1: Ay, ay, ay.
0: Y esa frase es tan cortita, tan sencilla, pero tan real.
1: Sí.
0: Porque genuinamente, cuando nosotras estamos todo el tiempo mirando lo que el otro tiene y menospreciando lo que yo tengo en esa comparación, definitivamente yo no voy a tener gozo.
1: Para nada.
0: Porque yo voy a estar tan enfocada y con mis ojos tan puestos en lo que Dios le ha dado al otro y no viendo cómo Dios me ha bendecido a mí, uh-huh, o la vida que Dios ha decidido que yo vaya a tener.
1: Uh-huh.
0: Entonces, es peligroso cuando la comparación, ¿verdad?, se convierte en algo pecaminoso. Y es peligroso porque la comparación puede generar algunos otros pecados en mí,
1: mm,
0: y puede traer algunas otras compañeros que vienen también juntas. Habíamos hablado de esos compañeros
1: de la mano
0: en otro episodio.
1: Sí.
0: Y esta también trae compañeros.
1: Sí.
0: Y justamente este compañero fue uno del que hablamos más ampliamente en el episodio anterior. Y ese compañero es la queja.
1: Ajá.
0: Porque cuando yo me estoy comparando y yo estoy viendo lo que el otro tiene como mejor de lo que yo tengo, yo comienzo entonces a quejarme de lo que Dios me ha dado a mí, a quejarme de lo que yo tengo. Y eso es algo que nosotros vemos también muy vividamente, como compartíamos en ese episodio, en el pueblo de Israel. El pueblo de Israel, cuando sale de la esclavitud de Egipto, increíblemente, porque ese es nuestro corazón, lo que el pueblo comienza a hacer es quejarse.
1: Sí.
0: Y nosotros vemos eso, y vemos, por ejemplo, Números 11:1, que dice: el pueblo comenzó a quejarse en la adversidad a oídos del Señor. El versículo 4 de ese mismo pasaje, oye lo que dice: ellos comienzan a comparar y comienzan a quejarse, y dice: ¿quién nos dará carne para comer? El versículo 5 dice: nos acordamos del pescado que comíamos gratis en Egipto, de los pepinos, de los melones, los puerros, las cebollas y los ajos, pero ahora no tenemos apetito. Nada hay para nuestros ojos excepto este maná. Ellos estaban viendo la provisión increíble, milagrosa, un
1: así
0: maná
1: es,
0: que caía del cielo.
1: Ajá.
0: Que
1: probablemente
0: sabía delicioso. O
1: pues
0: sea,
1: decimos, sabía maná, porque es algo delicioso.
0: Exacto, esa es la comparación.
1: Exacto.
0: Una buena comparación,
1: una buena.
0: ¿Verdad? Algo delicioso, y ellos estaban menospreciándolo. No tenemos nada excepto este maná. Y comienzan a hacer esta comparación pecaminosa y comienzan a quejarse de la provisión y de la fidelidad de Dios. Y eso no los dejaba disfrutar de lo que ellos estaban teniendo en ese momento.
1: Uh-huh.
0: No los dejaba disfrutar de la libertad que ellos estaban experimentando, de haber salido de la esclavitud de Egipto, porque ellos estaban con los ojos puestos donde no era.
1: Así es.
0: Y eso comenzó a llevarlos a compararse. Y nosotras no somos muy diferentes, y eso no nos cansamos de decirlo. Mi hermana, cuando usted esté leyendo una historia en la Biblia, no te identifiques con el héroe, identifícate con el que lo hace mal.
1: Es más probable que
0: porque
1: te parezca
0: eso es lo que
1: mal,
0: somos
1: hermano.
0: Nosotros, de alguna manera, nos parecemos.
1: Sí.
0: Ahí. Y nosotras no somos diferentes al pueblo. A veces comenzamos a comparar y a quejarnos. Y yo veo el esposo de otro y yo digo: oye, pero mira lo que ese esposo hace.
1: Uh-huh.
0: Pero el mío no me hace eso.
1: Uh-huh.
0: El mío no me compra tal cosa. El mío no me atiende así. El mío no me lleva a tal sitio. Y yo comienzo a comparar a mi esposo, por ejemplo, con otro esposo. Y yo termino perdiendo de vista tantas cosas, tantas cualidades, cosas que mi esposo hace que yo no las estoy viendo, porque yo estoy muy enfocada en lo que el otro tiene que yo no tengo, entre comillas, y comienzo a quitar mis ojos del Señor, porque cuando yo hago eso, yo estoy quitando los ojos del Señor.
1: Totalmente.
0: Y lo estoy poniendo en lo material y olvidándome de que mis circunstancias, Dios me ha traído, Dios me ha puesto ahí. Y nosotras necesitamos recordar que nuestras quejas son contra Dios.
1: Uh-huh.
0: Y eso lo veíamos en ese episodio también. Cuando yo me quejo, yo me estoy quejando de Dios.
1: Así
0: de
1: es.
0: Lo que Dios está haciendo. Y le estoy diciendo: no me gusta lo que tú estás haciendo.
1: Así es.
0: Yo quiero algo diferente. Haz otra cosa. Así es. Eso es lo que le decimos,
1: eso es
0: básicamente.
1: Lo que le decimos de forma implícita, exacto, no explícita. Ajá. Así es. Patricia, hay otro amiguito que va acompañado de la manito. No solo la queja, cuando nos comparamos también podemos comenzar a tener una actitud de crítica y no una crítica necesariamente constructiva y edificante. Y me gusta mucho este pasaje en Lucas 18:11, donde hay un ejemplo claro de cómo hay una persona haciendo una comparación, una crítica hacia el otro y no es constructiva. Mira lo que dice Lucas 18, versículo, a partir del versículo 11. Está hablando del fariseo. No, lo voy a resumir porque es muy largo. Este es el versículo donde vemos al fariseo que oraba de manera pública y decía lo siguiente: Dios, te doy gracias porque no soy como los demás hombres, estafadores, injustos, adúlteros, ni aún como este recaudador de impuestos. Yo ayuno 2 veces por semana, doy el diezmo de todo lo que gano. Bueno, este hombre, mira, hizo una comparación ahí de todas sus virtudes, comparando las verdad con el publicano, el recaudador de impuestos, que cosas que el otro no tenía, una comparación crítica y no constructiva. Pero vemos al final de la historia que en realidad quien vino arrepentido fue el otro, el que no se exaltó tanto, el que no dijo tantas virtudes, sino que humildemente reconoció: yo no tengo nada para darte, Señor, yo solamente tengo un corazón arrepentido. Y nosotras hacemos mucho eso, nos comparamos y no de una forma constructiva. Y esas comparaciones, al igual que la de este fariseo, pudiera ser una comparación con un sentido de autojusticia demasiado grande, exaltando mi perfección, mis virtudes. Y hacemos mucho uso de eso, sobre todo, Patricia, me identifico como mamá, porque muchas de nosotras somos orgullosas con, sentimos orgullo por cómo hemos criado a nuestros hijos. Por ejemplo, mi hijo, yo veo la conducta pecaminosa, inquieta de otro niño, quizá un niño maleducado, sin modales, y yo digo, yo nunca haría una cosa así. Mi hijo nunca haría algo como ese niño, o simplemente no lo comparo con mi hijo, sino me comparo como mamá. Esa mamá no le enseña modales, yo sí le estoy enseñando modales. Entonces, esa comparación es una comparación crítica y no es constructiva, lo cual es pecaminoso delante de los ojos del Señor. ¿Por qué? Porque yo estoy denigrando al otro y me estoy autoexaltando a mí y no estoy hablando de mis defectos, sino me concentro nada más en mis virtudes. Y todas sabemos aquí que todas somos unas pecadoras bastante hábiles y que todo lo que tenemos ha sido por gracia de Dios. Amén. Así que debemos de evitar ese tipo de comparación. Amén. Poco piadosa.
0: Así es. Y sabes que, Charvela, que hay otra amiga más, otro compañero que se suma a la lista de lo que trae la comparación, y es la envidia, ¿verdad? Porque cuando yo comienzo a ver lo que el otro tiene y yo comienzo a quererlo, entonces hay un deseo ya por las cosas del otro, por la vida del otro. Yo estoy viendo tu vida, yo comienzo a compararla de manera pecaminosa con la mía, y yo quiero ser tú. Yo quiero lo que tú tienes, yo quiero tu cartera, yo quiero tu ropa, yo quiero tu casa, yo quiero tu familia. Y yo comienzo a envidiar aquellas cosas que la otra persona tiene. Y con mi comparación pecaminosa estoy trayendo otro pecado más a mi vida, que es la envidia también. Y la envidia habla mucho de la falta de contentamiento del corazón, que no está contento con lo que Dios le ha dado, con la forma en la que Dios ha decidido bendecirte a ti de manera particular. Y como Dios ha decidido bendecir al otro. Y todo esto, Charvela, genera en nosotras muchos sentimientos, porque nos lleva a tener resentimiento, nos lleva a tener ira, nos lleva a tener enojo, porque entonces yo comienzo a ver que yo no tengo lo que tú tienes, y yo me enojo, y yo me resiento, pero Dios, ¿será que tú la amas más a ella? Y yo pongo en duda aún cosas del carácter de Dios, porque yo comienzo a pensar, no, es que el Señor tiene favoritismo, porque a Charvela le da eso y a mí no me lo da, es que el Señor le ama más, porque Dios le da eso a ella y a mí no me lo da. Entonces yo comienzo a tener resentimiento, a tener ira, a tener enojo, y es increíble todo lo que puede generar la comparación pecaminosa del corazón. Cuando yo quito mis ojos del Señor y comienzo a ponerlo en las cosas de esta tierra y comienzo a mirar el otro y a compararme, eso genuinamente tiene consecuencias en nuestra vida. Ahora, tú hablabas al principio, Charvela, y genuinamente es así, de que no toda comparación necesariamente es pecaminosa.
1: Claro.
0: Hay una comparación que en un sentido es buena y que en un sentido es una comparación divina, es una comparación que nosotras estamos llamadas de alguna manera a hacer. Pero la diferencia de esta comparación es que esta comparación no se trata de nosotros en última instancia. La comparación que es buena, la que estamos llamadas a hacer, es una comparación que se trata de celebrar, de aprender de la gracia de Dios en la vida de la otra persona, con el propósito de que yo pueda amar más a Dios y glorificar su nombre. Uh-huh. Es una comparación que tiene un propósito diferente, donde yo veo el otro, yo veo las bondades de Dios, yo veo lo que Dios está haciendo en su vida, yo celebro eso bueno, yo veo esas cualidades y yo digo, wow, gloria a Dios por eso. Yo quiero eso. Sí. Yo quiero eso que es bueno. Yo quiero eso que me va a llevar a ser más como Cristo. Yo quiero eso que me va a llevar a amar más a Jesús y a glorificar más su nombre. Y mira esto, para que no crea que nos lo estamos inventando, nosotros lo encontramos en la misma palabra de Dios. Por ejemplo, Jesús, yo no sé si ustedes recuerdan esta escena donde hay una viuda que ella da una ofrenda y ella dice que echa dos moneditas y dio poco a la luz de los hombres. Tú ves y dices, pero ¿qué ofrenda es esa? Y Jesús a sus discípulos les apunta a lo que esa mujer había hecho.
1: Así es.
0: Hace una comparación con las demás ofrendas que se estaban recibiendo ahí y la ofrenda de esta mujer. Y dice, ella dio todo. Ella dio todo lo que tenía. Y Jesús está apuntando a esa ofrenda como algo bueno, como algo digno de imitar. En comparación quizás a aquel que ha dado mucho, pero su corazón no se dio en adoración ahí. Entonces vemos a Jesús haciendo esto. Vemos al mismo apóstol Pablo también, donde él dice, sean ustedes imitadores de mí. Sean imitadores de mí, así como yo soy imitador de Cristo. Y Pablo le está diciendo a los que los están escuchando, a los corintios, le dice, mírenme a mí, miren las cosas que yo estoy imitando de Cristo.
1: Sentido,
0: exactamente.
1: Una comparación buena.
0: Miren, y eso lo iba a llevar a ellos a compararse.
1: Sí.
0: Porque yo debía ver, o ellos debían ver, qué cosas Pablo está teniendo como Cristo que yo no estoy teniendo.
1: Exacto.
0: Que yo no estoy haciéndola de esa manera. Exacto. Y Pablo le dice, miren eso, imítenme a mí, porque yo estoy imitando a Cristo. Entonces, hay una comparación buena. Lo que yo necesito es tener cuidado de mi corazón.
1: Así es.
0: Porque, Charbel, este corazón es engañoso.
1: Es malo.
0: Y aún en aquellas cosas que pueden ser para nuestro bien, sí, nosotros terminar dañándola, porque sí, el corazón es engañoso. Engañoso es el corazón y sin remedio, ¿quién lo comprenderá? Como dice Jeremías 17:9, nuestro corazón está lleno de maldad, como dice Eclesiastés 9:3. Entonces, nosotras para esto, aún para esta buena comparación, necesitamos tener cuidado de nuestro corazón, examinarlo delante de Dios y necesitamos de la guía y del poder del Espíritu Santo para poder hacer esto de una manera que sea agradable a Él.
1: Exacto. Entonces, Patricia, ¿cómo nosotras podemos hacer la comparación, comparar teniendo las motivaciones y también los sentimientos después de la comparación correctos delante de Dios? Bueno, lo primero es que yo puedo comparar para sentir gratitud. O sea, normalmente nosotras nos comparamos con las personas que tienen más, que están en mejor posición espiritual o económica o social que nosotros. Pero ¿por qué no nos comparamos viendo lo que Dios nos ha dado, las bondades, a la luz de lo que quizás otros no tengan? El simple hecho de la salvación. Yo me puedo comparar y decir, Señor, gracias, y sentir gratitud. Gracias, Señor. Y ten y al mismo tiempo orar por el otro.
0: Claro,
1: ten
0: porque no es para yo verme mejor.
1: Claro, y no es para también hacer una crítica como la del fariseo, sino decir, Señor, ten misericordia del otro, pero puedo ver en la pecaminosidad del otro lo mucho que tú has hecho, porque ha sido tu gracia la que me ha salvado. Gracias, Señor. O sea, yo puedo comparar mis situaciones para sentir gratitud. Gracias, Señor, porque tengo con qué comer. Gracias, Padre, porque tengo unos hijos con salud, etcétera, etcétera. Yo puedo usar la comparación para comenzar a abrir mis ojos ante la gratitud que Dios ha tenido, para comenzar a hacer externar sentimientos de gratitud de lo que Dios me ha dado a mí en todo eso. Entonces, esa es una de las formas,
0: claro,
1: Patricia.
0: Y hay otra forma, Charbel, y es con la motivación de poder crecer en santidad. Y eso era algo que mencionábamos. Yo miro las cualidades del otro, lo que Dios está haciendo en la vida del otro, con el propósito de imitar esas cosas que me van a llevar a mí a ser más como Jesús. Cuando yo veo una persona y yo veo su pasión por la palabra, yo veo que es una persona que tiene una vida de oración y yo quizás comparo su vida con la mía, yo digo, óyeme, ay, Señor, yo no estoy ahí. Ayúdame, Señor. Yo quiero ser más así. Yo quiero tener ese corazón que te busque más. Y el propósito, otra vez, el enfoque, no está en la persona. Uh-huh. Está en el Señor y lo que Dios puede hacer en mi vida y cómo yo quiero ser más como Cristo. Entonces, una comparación sana debe llevarme y debe ser con la motivación de mirar al otro, de celebrar las virtudes y las bondades del otro y animar al otro. Y eso ayuda a mi corazón, Char, ¿verdad?
1: Totalmente.
0: Porque eso me ayuda a no estarme enfocando en lo incorrecto. Cuando yo te veo a ti y yo veo tu pasión por servir al Señor y yo te digo, wow, Char, ¿verdad? ¿Cuánto me ministra lo entregada que eres, lo dispuesta que estás a servir?
1: Gracias,
0: Patricia. Yo te celebro. De nada, de nada. Yo te celebro, pero a la vez yo digo, Señor, ayúdame, dame esa pasión, así es. Ayúdame a ser así, porque yo quiero ser más como Cristo, uh-huh. Yo quiero crecer en santidad.
1: Y otra cosa, podemos también comparar para poder discernir de forma más sabia. Uh-huh. Por ejemplo, yo puedo comparar dos situaciones que dos personas hayan vivido. Por ejemplo, en el lado de los negocios, yo puedo comparar un negocio que hizo Juan con un negocio y otro negocio que hizo Pedro. Yo comparo esos dos negocios, veo cómo ellos actuaron, veo cómo accionaron. Yo aprendo de esa situación. Al comparar los resultados, yo puedo obtener sabiduría uh-huh. y decir, bueno, quizás debo de hacer lo que hizo Juan y no lo que hizo Pedro para poder tener un mejor resultado. Entonces, de la comparación a veces me sirve para ganar discernimiento. Recordemos que el discernimiento es saber la voluntad de Dios en las situaciones y saber elegir, saber hacer una diferencia, una distinción entre lo bueno y lo malo. Para eso yo tengo que comparar uh-huh. y entre lo bueno y lo mejor. Entonces, sirve para eso también, para tomar una buena decisión.
0: Amén. Y Charvela, ya para ir cerrando este episodio, queremos recordarte algunas cosas con relación a este tema y lo que hemos venido conversando hasta ahora. Y lo primero que queremos recordarte es que nosotras necesitamos ser fieles al Señor donde Dios nos ha puesto y con lo que Él nos ha dado.
1: Claro.
0: Tenemos un llamado a fidelidad con lo que Dios me ha dado, no con lo del otro, uh-huh. con las circunstancias que Dios ha orquestado para mi vida, así por es. Mi bien, no con las del otro. Así que en lugar de estar mirando todo lo que el otro tiene que a ti te falta en un sentido pecaminoso, enfócate y dile, Señor, ayúdame a serte fiel. Hacerte fiel aquí, a florecer aquí donde uh-huh. tú me has puesto, con las circunstancias que me has dado a mí, con la vida que me has dado a mí, con las cosas que no me has dado a mí. También. Ayúdame uh-huh. a serte fiel. Te animamos también a que tú puedas escudriñar tu corazón delante del Señor y tú puedas decir, Señor, muéstrame si genuinamente yo tengo una actitud de comparación pecaminosa, uh-huh. muéstrame si yo he quitado los ojos de ti y he comenzado a ponerlo en otro lugar, en otros, en otras cosas. Ayúdame a ver mi corazón, como dice el Salmo 139, escudriñame, oh Dios, y conoce mi corazón, uh-huh. pruébame, conoce mis inquietudes y ve si hay en mí camino malo y guíame en el camino eterno. Y finalmente, que tú y yo podamos fijar nuestros ojos en Cristo, porque cuando lo estamos mirando a Él, no vamos a querer estar mirando más nada.
1: Así es.
0: Y cuando nuestros ojos están fijos en Él, vamos a encontrar contentamiento, cualquiera que sea nuestra circunstancia.
1: Amén. Así es.

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1: Hola, soy Milton de los Santos. Cuando lees sobre exoplanetas, es decir, planetas que orbitan estrellas distintas a nuestro propio Sol, usualmente no hay evidencia fotográfica de tales planetas. Su existencia, tamaño y órbita se deducen de las variaciones en la luz y el movimiento de la estrella anfitriona. Sin embargo, hay un pequeño número de excepciones para esto: los planetas que tenemos evidencia fotográfica real. Uno de esos objetos era un planeta llamado Fomalhaut B, a unos 25 años luz de la Tierra. Este planeta gigante podía verse como un pequeño punto en una serie de fotografías tomadas por el telescopio espacial Hubble entre los años 2004 y 2008. Desafortunadamente, los intentos recientes y rigurosos de encontrar el planeta nuevamente han resultado imposibles. Se observó que el planeta se desvanecía y luego desaparecía. Se ha convertido en un planeta fantasma. Los investigadores han sugerido que el planeta en realidad no era tal cosa. En realidad, era una nube de polvo y gas que se expandía y desvanecía gradualmente. El Hubble lo detectó en los primeros años del siglo, ya que tenía el mismo tamaño que un planeta gigante gaseoso como Júpiter. ¿Pero qué causó esta nube? Parece probable que haya sido causada por una colisión entre dos planetas más pequeños. 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

0: No hay mayor fortaleza para un cristiano que vivir apasionado por la palabra de Dios. Geisel Paredes.
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Si el fin de una misericordia no fuera el comienzo de otra, todos estaríamos deshechos y acabados. Philip Henry.

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1: ¿Recuerda la cosa más romántica que su cónyuge hizo por usted?
2: Cuando mi esposo me pidió matrimonio, estábamos caminando por el borde de un río en el parque. Recuerdo que los remolcadores de botes estaban ahí y él empezó a gritarles: ¡Ella dijo que sí! ¡Ella dijo que sí!
1: Mi esposa Bárbara y yo hemos tenido algunos destacados momentos románticos en todos nuestros años juntos. El viaje en otoño a Inglaterra en nuestro 10º aniversario, una escapada a una acogedora posada con desayuno incluido, y podría seguir y seguir, pero no lo haré. Para nosotros, la aventura siempre es romance. Hemos amado nuestros tiempos juntos porque han tenido su dosis de aventura, pero ¿sabe qué más? Esos momentos nos han dado tiempo de sobra para poder compartir nuestros pensamientos y sueños. Un pensamiento final: el romance no es el fundamento de nuestro matrimonio, pero es el fuego de nuestra chimenea. Es la calidez y la seguridad de nuestra relación que dice: podemos tener nuestros problemas, pero ¿sabes qué? Te amo y todo está bien. ¿Por qué no se compromete hoy a tener un poco de romance en su matrimonio? Soy Dennis Reini y esto es Vida Real en Familia.
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la gracia no puede ser comprada, ganada o merecida por la criatura. De ser así, dejaría de ser gracia. A.W.

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0: Debes ser un oidor atento. El que está despierto, pero vaga con los ojos o el corazón. ¿Qué hace sino dormir con los ojos abiertos? William Gurnall.
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0: que realmente camina con Dios no tiene que forzar conversaciones espirituales constantemente, porque eso está rebosando de ella, porque Cristo está presente en su mente, en su corazón, durante todo el día. Ella conecta su vida con Dios continuamente, está conectada a la rama.
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0: Hola, mamá verdadera. Soy Laura González de Chávez. Estamos aquí de nuevo, un lunes más, para acompañarte, para que conversemos juntas, para animarte en este rol tan hermoso pero tan retante de la maternidad. Gracias por tomarte este ratito para que conversemos. Y hace poco pensaba que vivimos en un mundo, en un tiempo, donde muchas madres sienten una enorme presión por hacerlo todo bien. Porque hay tantas voces que le dicen, ¿cómo hacer esto? ¿Cómo hacer lo otro? ¿Debes hacer aquello? ¿Debes hacer esto? Claro, queremos criar hijos piadosos. Queremos enseñarle la Biblia. Queremos tener devocionales familiares, conversaciones, momentos espirituales memorables. Y muchas veces yo creo que muchas mamás piensan que el éxito del hogar depende de cuánto hacen. Pero hay una verdad mucho más grande y profunda, y también mucho más confrontadora, que Dios muestra en su palabra. Y es que tú no puedes darle a tus hijos lo que tú misma no tienes. Y eso cambia completamente el argumento, la idea, la conversación. Porque el problema principal no es, ¿estoy haciendo suficientes devocionales? La pregunta más importante es, ¿está mi corazón realmente lleno de Cristo? Me encanta, de nuevo, Deuteronomio 6. Dios no comienza hablando de los hijos. Siempre citamos ese versículo para decir y hablar del discipulado, pero Dios no comienza hablando de eso. Primero habla del corazón del padre. Habla al corazón del papá. Y por extensión, claro, al corazón de los padres en general. Y dice en Deuteronomio 6:6, y estas palabras que yo te mando hoy, ¿estarán sobre el corazón de tus hijos? No, estarán sobre tu corazón. A los padres, antes de enseñar a tus hijos, antes de hablar, antes de discipular, antes de corregir, antes de tratar formar nada, la palabra tiene que habitar primero en ti. Y creo que muchas mamás están agotadas precisamente porque están intentando hacer tantas cosas para producir fruto espiritual en sus hijos mientras sus propias almas están secas. Y tus hijos, mi hija, perciben lo que realmente tú amas. Los hijos tienen una capacidad increíble para discernir qué es real y qué no. Tal vez tú pudieras leer una historia bíblica todas las noches, pero si tu vida vive consumida por el activismo, por la ansiedad, por las redes sociales, por distracción continua, por irritabilidad, por comparación, por resentimientos, por un corazón alejado de Dios, tus hijos se van a dar cuenta. Tus hijos van a sentir esa desconexión de Dios. Porque los niños no solo escuchan tus palabras, ellos absorben como esponjitas tus actitudes y la atmósfera del hogar, lo que tú reflejas. Ellos perciben qué te emociona, qué te preocupa, qué te consume, qué te da gozo, qué te roba la paz. Tú pudieras hablarles de Dios todo el día y al mismo tiempo vivir completamente dominada por el afán. Y los hijos eventualmente van a notarlo. Ellos dirán, mi mamá habla de Cristo, habla de Jesús, enseña de Jesús, pero parece que algo más gobierna su corazón y su vida. Y eso es fuerte, pero hay que decirlo. El hogar revela lo que realmente llena el corazón de los padres. Jesús dijo, porque de la abundancia del corazón habla la boca, dice Mateo 12. Y eso no solamente aplica a las palabras espirituales, se refleja en todo. ¿Qué sale naturalmente de ti durante el día? ¿Sale queja? ¿Sale estrés? ¿Salen gritos? impaciencia, desesperación, distracción? ¿Será que tienes el teléfono en la mano todo el tiempo contestando WhatsApps y mirando lo que está pasando y desenfocándote de tu llamado? ¿O sale gratitud, un corazón manso, una vida de entrega, oración, dependencia de Dios, gozo, aún en medio de circunstancias difíciles? Y sobre todo, mija, hambre por su palabra. ¿Te ven tus hijos leyendo la palabra? Porque el discipulado mejor y más transformador ocurre en momentos ordinarios. Mientras cocinas, mientras limpias, mientras recoges, mientras manejas tu automóvil, mientras corriges, mientras lavas la ropa. En tus reacciones, cuando algo sale mal, ahí es donde tus hijos ven realmente el verdadero cristianismo. Y déjame aclarar algo. No es que tus hijos tengan que tener una mamá perfecta. No es eso lo que estoy diciendo. Muchas veces una mamá escucha eso y de una vez siente culpa. No. Ay, estoy arruinando a mis hijos. No soy suficientemente espiritual. No hago lo suficiente. Pero este mensaje, esto que estoy diciendo, no es conviértete en una mujer perfecta. El mensaje que te quiero transmitir es: permanece en Cristo, mi hija, de verdad. Tus hijos no necesitan una mamá impecable que haga todo bien. Necesitan una mamá genuina, quebrantada, que dependa de Dios. Una mamá que se arrepiente. Una mamá que pide perdón. Una mamá que reconoce su necesidad de Dios. Una mamá que lucha por caminar con Él aún en medio del día a día, del caos, del cansancio. Eso, mi hija, enseña mucho más que un sermón que tú le des. Porque los hijos detectan cuando tú estás siendo hipócrita y estás actuando. Pueden notar cuando la mamá solamente está como encendiendo el modo cristiano, pero el resto del día vive desconectada de Dios. Eso, ¿tú sabes lo que producen tus hijos? Confusión y exasperación, porque tú estás esperando de ellos algo que tú no estás dando ni modelando. Hay muchas mamás que yo veo que están espiritualmente desnutridas, alimentándose de lo que leen en las redes, de un podcast como este incluso. Estos podcasts son para animarte, pero no pueden ser tu alimento principal. Tú tienes que estar en la palabra de Dios. Pero yo creo que de verdad, muchas mamás hoy están desnutridas. Y yo te hago la pregunta, mi hija, ¿es este tu caso? ¿Tú estás así? Llena de contenido en las redes, quizás, pero vacía de comunión con Dios. ¿Escuchas podcast? ¿Escuchas este podcast? ¿Escuchas videos, reels, sermones, frases cristianas que lees, ideas rápidas y cortas, pero no permaneces quieta, habitando delante del Señor en su palabra? ¿No meditas? ¿No oras? ¿No abres la Biblia con hambre verdadera y genuina? Pero entonces intentas alimentar espiritualmente a tus hijos mientras tú misma estás seca y débil y desnutrida. Imagínate una madre intentando servir una gran cena a su familia mientras ella lleva días sin comer. Eventualmente vas a colapsar. Igualmente pasa a nivel espiritual. Tú no puedes derramar lo que no está llenando tu propia alma. Lo que debes perseguir es una vida saturada de Dios. En lugar de hacer muchas cosas y cotejar muchas cosas, persigue a Dios y su palabra. Deuteronomio 6 describe una vida completamente impregnada de su verdad. Fíjate que dice en Deuteronomio 6:7. Y diligentemente la enseñarás a tus hijos. Acuérdate, decía que estaba en su corazón. Y entonces, y diligentemente las enseñarás a tus hijos y hablarás de ellas cuando te sientes en tu casa y cuando andes por el camino, al acostarte y cuando te levantes, todo el tiempo, en el día a día, no en un momento del devocional, no. Todo el tiempo tu corazón está lleno de la palabra y está transmitiéndolo con ejemplos, con actitudes, con palabras. Fíjate que no está describiendo una fe artificial o programada. Está describiendo una vida donde Dios está tan presente en el corazón que naturalmente fluye esa vida hacia afuera. La mamá que realmente camina con Dios no tiene que forzar conversaciones espirituales constantemente, porque eso está rebosando de ella, porque Cristo está presente en su mente, en su corazón, durante todo el día. Ella conecta su vida con Dios continuamente, está conectada a la rama. Cuando un hijo tiene temor, por ejemplo, ella lo apunta a la fidelidad de Dios. Cuando alguien está sufriendo, ella lo conecta con la compasión que tiene Cristo por el que sufre. Cuando algo hermoso está ocurriendo, estamos caminando y vemos la naturaleza, ella da gloria a Dios. Cuando ella falla, ella modela arrepentimiento. Eso no son técnicas, mi hija. Eso solamente sale de una comunión real. Y de verdad, hay un gran peligro allá afuera para las mamás cristianas, porque hay muchas cosas a las que ellas se aferran que no son la palabra de Dios. Hay muchas cosas compitiendo por el corazón de las madres hoy. No solamente, obviamente, el pecado que está dentro de cada una de nosotras, pero también las distracciones que hoy son aceptables. Esta obsesión con la productividad, la comparación constante, la necesidad de control, el entretenimiento excesivo, las redes, la ansiedad, la imagen, la comodidad, el teléfono, la validación que necesito continuamente. Y poco a poco, sin darte cuenta, tu corazón se va llenando de ruido. Y cuando el corazón está lleno de ruido, la voz de Dios no se escucha. Empieza a sentirse muy distante y empiezas a reaccionar en la carne, a irritarte, no tienes paciencia, no tienes gozo, no estás ahí presente con tus hijos porque estás distraída. Y aquello que domina tu corazón, eventualmente va a dominar el hogar. Pero tus hijos, mija, necesitan verte amar a Cristo, depender de Él y que entonces su espíritu fluya a través de ti. No solamente tienen que escuchar que ellos deben amar a Cristo, tienen que verlo en ti. Tienen que ver una mamá que necesita a Dios, que abre su Biblia porque necesita a Dios, que ora porque depende de Dios, que tiene gozo porque tiene esperanza en Dios, que se arrepiente porque ella ama a Dios, que sirve porque Cristo la transformó. Y esto es lo que marca a tus hijos. Quizás ellos van a olvidar muchos de los devocionales que tú hagas estructurados, pero lo que no van a olvidar es una mamá que amaba a Dios, que amaba su palabra, que oraba, que amaba la palabra de Dios, que despedía un aroma espiritual en su hogar, donde la mamá estaba caminando con Dios de una manera genuina. Así que mi amada, mi hija, yo te animo, permanece en Cristo. Jesús dijo en Juan 15, permanezcan en mí y yo en ustedes, porque ¿qué? Separados de mí, nada pueden hacer. Nada. No puedes criar, no puedes enseñar, no puedes amar correctamente, no puedes perseverar, no puedes formar otro corazón. Separada de Él, estás funcionando en la carne. Pero cuando permaneces en Él, su vida va a fluir hacia otros a través de ti. No perfectamente, pero de manera genuina. Así que, mi hija, antes de obsesionarte con hacer todo perfecto, el devocional perfecto, el currículo perfecto, la estrategia perfecta, el llamado es, ¿cómo está mi corazón delante de Dios? ¿Estoy caminando con Él? ¿Estoy escuchando su voz? ¿Estoy llenándome de su palabra? ¿O estoy viviendo distraída, espiritualmente seca? Porque tus hijos necesitan una mamá dependiente de Dios, no una experta en religión. Necesitan una mamá que conoce a Dios de verdad, que aunque tropieza, aunque se canse, aunque falle, ella sigue volviendo a Cristo una y otra vez, una y otra vez. Porque al final, mi hija, simplemente tú no puedes darle a tus hijos lo que tú misma no tienes. Gracias, mija, por acompañarte. Espero que esto te haya retado, te haya desafiado, te haya edificado. Y si piensas que hay otra mamá que debe escuchar este mensaje, no dudes en compartirlo. Y como siempre te decimos, mi hija, busca una anciana de tu iglesia que te anime a estar en la palabra, a vivir genuinamente, a no ser una religiosa, sino verdaderamente a depender de Cristo y a vivir el Evangelio delante de ellos, de tus hijos. Gracias por acompañarme hoy y te espero en un próximo episodio de Que Amen a Sus Hijos. Dios te bendiga.
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0: viviendo en una época en que la pantalla del radar de la historia está parpadeando más que nunca, porque la unidad fundacional fundamental de la vida organizada está en peligro. Es decir, la familia en sí misma, pues cada vez más las personas abandonan el matrimonio y abandonan las responsabilidades paternas y maternas, y estamos viendo un profundo sentido de alienación dentro de la familia, no solo dentro de las relaciones conyugales de maridos y esposas, sino también una grave alienación que existe entre padres e hijos.
1: El concepto de honor está desapareciendo rápidamente del vocabulario del hombre moderno. Sin embargo, el honor es crucial para la supervivencia de la familia. 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El primer mandamiento de la segunda tabla de la ley es: honra a tu padre y a tu madre. Los hijos deben tratar a sus padres con respeto y dignidad, no solo mientras son jóvenes, sino durante toda su vida. Pasemos de nuevo al aula de clases a escuchar al Dr. Arcee Sproul mientras analiza el quinto mandamiento y lo que significa honrar a nuestra madre y a nuestro padre a lo largo de nuestras vidas.
0: Continuando con nuestro estudio de los 10 mandamientos, dirigiremos nuestra atención al quinto mandamiento, que es el primer mandamiento que se da con una promesa adjunta y que dice lo siguiente en Éxodo 20, versículo 12: honra a tu padre y a tu madre, para que tus días sean prolongados en la tierra que el Señor tu Dios te da. He dicho que cuando vemos el decálogo, cuando vemos los 10 mandamientos, que es el código de la ley fundacional para una nación que fue establecida por Dios mismo, esta era la Declaración de Derechos de Israel, y aunque había más de 1000 leyes que gobernaban la sociedad en esta nación que Dios había establecido, leyes presentadas en forma de jurisprudencia, como ya he mencionado, sin embargo, los preceptos fundacionales sobre los cuales todo el resto de la legislación fue establecida fueron estos 10 mandamientos. Como he dicho, cuando vemos estos mandamientos desde el punto de vista del siglo XX y desde nuestra cultura y nuestra sociedad, es obvio que nos encontramos con algunas sorpresas en ellos. He dicho a mis estudiantes del seminario: si el gobierno de los Estados Unidos se derrumbara mañana y a ustedes se les diera la tarea de escribir una nueva constitución y se les restringiera a solo 10 leyes en las cuales basar toda la estructura de una nueva sociedad, ¿qué leyes elegirían? Quizá tendrías una ley que protegiera la santidad de la vida y prohibiera el asesinato. Quizá protegerías la propiedad privada prohibiendo el robo. Pero ¿quién incluiría en sus 10 leyes principales elementos como la prohibición de codiciar o la prohibición de abusar del nombre de Dios? También me pregunto, cuando llegamos al quinto mandamiento, ¿cuántas personas incluirían entre las 10 leyes más importantes del país una ley que ordena honrar a los padres? Sin embargo, observamos nuestra sociedad actual y es inevitable que, al tomar el periódico o al escuchar un debate político que venga de Washington o ver una campaña electoral, no encontremos a alguien que hable de la crisis de valores familiares en Estados Unidos. Entendemos desde una perspectiva secular sociológica que de todas las unidades organizativas que forman la red social que llamamos sociedad o civilización, la más fundamental es la unidad familiar. Si examináramos las realidades de las civilizaciones de manera transcultural, veríamos que la unidad familiar no es algo exclusivo de la civilización occidental, sino que forma parte de la fibra y del fundamento de la humanidad a través de los tiempos. Sin embargo, estamos viviendo en una época en que la pantalla del radar de la historia está parpadeando más que nunca, porque la unidad fundacional fundamental de la vida organizada está en peligro. Es decir, la familia en sí misma, pues cada vez más las personas abandonan el matrimonio y abandonan las responsabilidades paternas y maternas, y estamos viendo un profundo sentido de alienación dentro de la familia, no solo dentro de las relaciones conyugales de maridos y esposas, sino también una grave alienación que existe entre padres e hijos. No es por accidente, en mi opinión, que uno de los ministerios paraeclesiásticos más grandes en la cristiandad de nuestros días es ese ministerio encabezado por el doctor James Dobson, llamado Enfoque a la Familia. Y el doctor Dobson tiene una tarea de tiempo completo en este ministerio. Parte de la razón por la que el ministerio tiene tanto alcance es porque los problemas son muy severos y profundos en nuestra sociedad. No me sorprende que Dios, en su infinita sabiduría, cuando está sentando las bases y estableciendo los cimientos para una nación santa, incluya en sus mandamientos un mandato con respecto a la manera en que se deben relacionar los miembros de la familia. No solo eso, a veces los teólogos dividen los 10 mandamientos en las dos tablas de la ley, refiriéndose al primer segmento de mandamientos que gobiernan nuestra relación con Dios, y luego se hace referencia a la segunda tabla de la ley como la que está enfocada en las relaciones humanas y las interrelaciones. No es irrelevante que el primer mandamiento de la denominada segunda tabla de la ley, el primer mandamiento que Dios da para gobernar las relaciones interpersonales entre las personas, se centre en la familia. Pero el mandamiento que se da utiliza una palabra que hoy, como he mencionado en otros contextos, puede ser vista como un arcaísmo. Un arcaísmo es una palabra que es antigua, que es vieja y que parece haber pasado de moda, que ya no es relevante en la escena moderna. Y esa palabra que encontramos aquí es la palabra honor. Es una palabra que está desapareciendo rápidamente de nuestro vocabulario. Me parece interesante que en el periodo de la Ilustración, el filósofo francés Montesquieu aplicara las técnicas de la metodología científica moderna utilizando el llamado método analítico, que aportó avances muy asombrosos en los campos de la astronomía, la biología, la física y la química. Montesquieu trató de aplicar el mismo método científico a un análisis de los gobiernos y observó a lo largo de la historia todo tipo de clases y variedades de gobiernos que se han utilizado y probado en diversos pueblos, y redujo todos los diferentes gobiernos de este mundo a fundamentalmente tres tipos de gobierno. Esos tres tipos de gobierno que enumeró fueron: uno, algún tipo de tiranía o gobierno totalitario; en segundo lugar, lo que él llamó monárquico o monarquías; y el tercero se refería a algún tipo de gobierno democrático. Dijo: estas son básicamente las tres formas de gobierno. La primera es una dictadura, la segunda es una monarquía y la tercera es una forma representativa de gobierno, algo así como una democracia. La manera en que esto se relaciona con el quinto mandamiento lo verás en un momento. Al analizar históricamente estos diferentes tipos de gobierno, buscó cuáles fueron las condiciones necesarias más importantes para mantener tales gobiernos. Y dijo que el ingrediente más importante para que una dictadura sobreviva es el ingrediente del miedo. El miedo es la base del tirano. porque el dictador siempre es superado en número por el pueblo y en su mayor parte es despreciado por el pueblo y no gobierna por el consentimiento de los gobernados. La única forma que tiene el dictador de mantenerse en el poder es mediante algún tipo de reinado de terror, con el que intimida tanto a sus súbditos que no se atreven a levantarse en contra suya. Por eso los dictadores suelen recurrir a las purgas y al estado policial y mantienen sus cárceles abarrotadas gente como Hitler y Stalin e Idi Amin y otros. En una democracia, según Montesquieu, la característica más importante por la que se sostiene una democracia y cuya pérdida conduce inevitablemente a la destrucción de la democracia, según Montesquieu, era el principio de la virtud cívica. Sostenía que, dado que tanto poder y autoridad recaen en el pueblo, debe existir un alto sentido de la ética y la moral para que la democracia funcione. Pero eso no nos interesa aquí tanto como el concepto de monarquía, porque recordemos que cuando Israel se organizó en el Antiguo Testamento, era una monarquía. Y el primer y supremo rey de Israel debía ser Dios mismo. Montesquieu, abordando esto desde una perspectiva secular, examinando las monarquías que han ido y venido en el plano de la historia del mundo, argumentó que la característica más importante por la que la monarquía sobrevivió fue el concepto de honor. El concepto de honor. Por eso, en la época medieval existía toda esta cortesía, que es la forma abreviada para decir etiqueta de la corte, en la que había damas y caballeros, era la forma en que se enseñaba a la gente a rendir pleitesía y lealtad a la realeza que los gobernaba. Se les enseñaba a inclinarse ante el rey y a hacer reverencias ante los duques y las duquesas, a usar los títulos adecuados y el protocolo que formaba parte del sistema medieval. Dijo que toda esta idea del honor es lo que impulsa la monarquía, y cuando la gente pierde el sentido de honor por el rey y por la reina, entonces la monarquía se derrumba. Hoy en día estamos viendo esta crisis en los restos vestigiales de la monarquía de Inglaterra, en cómo la gente está perdiendo el respeto por la corona y todos los escándalos que han acompañado a la Casa Real de Windsor y cómo ha causado esta decadencia de la fuerza de la realeza. Pero Dios entiende que para que este tipo de estructura se cohesione, permanezca unida, se mantenga en su raíz misma, tiene que haber un sentido de honor. ¿Qué significa honrar a nuestros padres y a nuestras madres? A lo largo de las Escrituras observamos que este concepto de honor es tan importante que estamos llamados a honrar al rey, estamos llamados a honrar a nuestros pastores, estamos llamados a honrarnos unos a otros. Es decir, en el centro de esta idea está la dimensión del respeto. Cuando volví a Pittsburgh hace varios años, solía trabajar con un hombre llamado Wayne Alderson, cuya vida relaté en el libro Stronger Than Steel, Más Fuerte que el Acero, y trabajamos juntos en debates laborales y patronales y en todos estos temas. Wayne Alderson había desarrollado un principio para la gestión y el trabajo llamado el valor de la persona, donde se centralizaban tres virtudes: amor, dignidad y respeto. Solíamos organizar conferencias y seminarios en los sindicatos del oeste de Pensilvania, en la industria siderúrgica, y recuerdo haber impartido estos seminarios y haber preguntado a grandes grupos de trabajadores siderúrgicos: ¿cuántos de ustedes quieren ser tratados con dignidad? Cada uno de ellos levantaba la mano. Creo que jamás he conseguido que en ningún otro tema una multitud tan grande estuviera completamente de acuerdo. Algunos eran republicanos, otros demócratas, algunos eran fans de los Piratas de Pittsburgh, otros no lo eran. Pero lo que todos querían era ser tratados con dignidad y respeto. A nadie le gusta que lo insulten. A nadie le gusta ser humillado. Y de lo que estamos hablando aquí es de honor, porque honrar a alguien es ser respetuoso con él, mostrarle respeto. Este respeto que se establece en el Decálogo empieza con las responsabilidades de los hijos en cuanto a cómo deben comportarse con sus padres. Honra a tu padre y a tu madre. Ahí es donde empieza todo el concepto de mostrar respeto a los seres humanos y mostrar respeto a los niveles de autoridad divinamente constituidos. Porque este honrar es, en primer lugar, un reconocimiento de que Dios ha delegado en los padres cierta autoridad por la que se debe regir el hogar. Por eso, en el Nuevo Testamento tenemos el mandato dado a los hijos: hijos, obedezcan a sus padres en el Señor. Es parte de la estructura de autoridad que Dios ha puesto en su universo. Los hijos no deben gobernar el hogar. Los hijos deben estar en sumisión a la autoridad de sus padres. Y no solo deben rendir sumisión y obediencia a sus padres, sino que deben hacerlo con respeto. Deben honrar a sus padres. Recuerdo que cuando era niño me metí en problemas más de una vez con mi madre y mi padre, pero no sentí que mis padres fueran particularmente estrictos o severos en su disciplina mientras crecíamos. Pero también recuerdo que había una regla absoluta en nuestra casa: nunca se le contestaba a los padres, nunca se permitía hacer lo que llamábamos ser insolente con tus padres, porque sería irrespetuoso y deshonroso para ellos como padres. Así que eso no se toleraba. Recuerdo a mi mejor amigo de la infancia, la primera vez que estuve con él en su casa y su padre y su madre le hablaban. Él siempre le respondía diciendo sí, señora, o sí, señor. Y yo nunca había oído eso antes, porque esa no era la forma en que hablábamos en nuestra casa. Y no fue hasta años más tarde que empecé a trabajar en el sur que me di cuenta de que esto era endémico de la cultura en el sur y que ese es el único segmento de nuestra sociedad que ha preservado esa forma particular de relación, donde a los niños sureños se les enseña a decir sí, señora, y sí, señor. Pero al mismo tiempo, cuando yo estaba en octavo grado, teníamos un entrenador que también era nuestro profesor de educación física y él imponía el respeto de los chicos. Recuerdo la primera vez que me llamó en una clase de educación física y me preguntó algo, si quería hacer algo, y le dije sí. Y se puso furioso. Me dijo: ¿qué dijiste? Le dije, dije que sí. Me dijo: no quiero volver a oírte decir eso en mi clase. Nunca respondas a mi pregunta diciendo sí. Respondes diciendo sí, señor. Nunca lo olvidaré. Camino a casa, los chicos estábamos hablando y bromeando. Sí, señor, ya sabes, ¿qué es esto? ¿El ejército? Señor, sí, señor. Pero te diré lo que pasó. Nunca más alguien le dijo sí a ese profesor de educación física y entrenador de baloncesto desde ese día en adelante. Lo que hizo fue imponer respeto. Y adivinen qué, hubiéramos dado la vida por ese entrenador, porque sí lo respetábamos. No era una cáscara vacía de honor. Él era digno de nuestro respeto y digno de nuestro honor. En el tiempo que me queda, permítanme decir esto, es el deber del hijo ante Dios honrar a sus padres. Es el deber de los padres enseñar al niño lo que significa el honor y el respeto. Y si el niño crece de una manera irrespetuosa, lo más probable es que los padres no lo han instruido ni exigido ese tipo de patrón de comportamiento en el hogar. Sabemos que llega un momento en que el hijo ya no vive bajo el techo de los padres y no está llamado a rendir obediencia servil a los padres. Pero ¿en qué momento de nuestras vidas termina el mandato de honrar a nuestro padre y a nuestra madre? Jamás. Si vemos a Israel y vemos la forma en que las familias muestran respeto a la matriarca o al patriarca en Israel, cada vez que el padre, el cabeza de familia, entraba en una habitación, era costumbre de todos los hijos, incluso de los hijos adultos, levantarse en presencia del padre o de la madre para evidenciar de forma visible su respeto y su honor.
1: La familia es la piedra angular de la sociedad. Cuando dejamos de respetar a los padres, cuando no honramos la autoridad de los padres, la propia sociedad empieza a desmoronarse. 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Antes de despedirnos por hoy, volvamos al aula de clases con el Dr. Sproul.
0: ¿Cómo respondes de lo profundo de tu ser a la palabra honor? Puede que la gente se ría de nosotros por seguir considerándolo una virtud, pero no creo que tengamos que ser religiosos para comprender el valor de la dignidad humana y el valor de mostrar respeto a los demás, a quienes tienen autoridad sobre nosotros y en particular dentro de los límites de la familia. Si eres padre, ¿no quieres el respeto de tus hijos? ¿No te sientes avergonzado por no haber honrado a tus propios padres? Puede que digas, pero mi padre no era un hombre honorable, o mi madre no era una mujer honorable. Pero Dios no dice, honra a tu padre y a tu madre solo cuando sean honorables, sino que es por la posición que tienen. Ellos tienen un cargo, y aunque no sean dignos de ese cargo, el cargo en sí debe ser honrado. Así que el cristiano debe ser escrupuloso en mostrar honor, dignidad y respeto a cada padre.
1: El sexto mandamiento ha sido objeto de algunos de los debates más serios en la historia de la Iglesia. En el siguiente episodio de Renovando tu Mente, R.C. 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
0: No solo debemos considerar lo que está prohibido por la ley, sino también el mandato positivo del opuesto. Así que el sentido más profundo de esta ley, no matarás, significa que harás todo lo que esté en tus manos para proteger, preservar, mantener y honrar la vida de tu prójimo.
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1: El apóstol Pablo le advirtió a Timoteo que vendría una época cuando las personas preferirían alimento espiritual light y que no toleraría la enseñanza más intensa. Predijo que la falsa enseñanza se incrementaría y que muchos la adoptarían porque satisface las necesidades de su carne. Quieren ser aceptados y desean una enseñanza que les haga sentirse bien consigo mismos. Pablo dio instrucciones a Timoteo de combatir esto enseñando doctrinas según la palabra de Dios. El propósito de esta instrucción era redarguir, reprender y exhortar a los demás. Como creyentes, estamos llamados a enseñar y obedecer la palabra de Dios, no a satisfacer los deseos de nuestra cultura.
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0: Las piedras vienen en muchas variedades. Algunas no valen nada, solo sirven para estorbar en el jardín. Otras son hermosas, como el granito. Algunas son muy valoradas, como los zafiros, los rubíes, las esmeraldas y los diamantes, piedras que se convierten en símbolos de nuestra vida. Por eso quiero que hoy entendamos cómo las piedras del corazón humano son las que impiden que las personas sigan a Cristo.
1: Soy Omar Jaramillo y quiero darles la bienvenida al programa Abre la Biblia con el pastor Colin Smith en la voz de Fausto González de Chávez. Colin, esa imagen es muy gráfica. Todos hemos caminado por un terreno lleno de piedras, un terreno pedregoso, y sabemos lo difícil que resulta avanzar. Pero hoy, no estás hablando de piedras bajo nuestros pies, sino de piedras dentro de nosotros. Disposiciones del corazón que pueden impedirnos seguir a Cristo. Y aunque este mensaje nos ayudará a identificar esas piedras que resisten a Cristo, también nos llevará a una promesa gloriosa. Dios puede quitar el corazón de piedra y darnos un corazón nuevo. Así que abre tu Biblia en Ezequiel capítulo 36 y acompáñanos mientras continuamos el mensaje El Corazón. Cristo cambia lo que amas. Escuchemos al pastor Colin.
0: Dios se dedica por su gracia a quitar eso y a reemplazar esa resistencia hacia Él con un corazón que lata con amor por Él. Esta es una transformación maravillosa que se encuentra en el centro mismo de lo que estamos analizando, que es la regeneración o la vida nueva que viene de lo alto. Por lo tanto, vamos a continuar examinándolas en el mensaje de hoy. ¿Qué es esta dureza hacia Dios? ¿Cómo se ve eso en términos reales? ¿Y cuáles son las rocas que resisten a Dios, esas piedras? Como hablamos en el programa anterior, la primera es la presión de grupo. Tratar de complacer a las personas que nos rodean puede terminar haciéndonos muy resistentes hacia Dios. La segunda piedra es la acumulación de riquezas. Existen muchas formas prácticas en las que el corazón se vuelve resistente a Dios, pero Dios dice, «Quiero quitarte eso». Y quiero darte un corazón nuevo y diferente que responda a mí y que me ame y que confíe en mí. Es más fácil que un camello pase por el ojo de una aguja que el que un rico entre en el reino de Dios. Estas palabras de Jesús son tan crudas que casi necesitamos hacer una pausa y dejar que calen profundo. Recuerda que Jesús pronunció estas palabras inmediatamente después de una conversación que había tenido con una persona joven que era muy rica, a quien llamamos el joven rico. Y lo que Jesús le está enseñando aquí a sus discípulos, luego de desafiar al joven rico a renunciar a su dinero para seguirlo, es que si su corazón está puesto en el dinero, en lo que puede comprar, entonces no podrá entrar en el reino de Dios. El dinero había capturado el corazón del joven rico, y es por eso que cuando Jesús lo desafió, él se alejó. Estaba muy triste, pero aún así se alejó. De ahí Jesús extrae el principio de que si tu corazón está puesto en las riquezas y en enriquecerte, eso te impedirá seguir a Jesucristo. No veo otra forma de entender esto. Recuerda que el Nuevo Testamento dice que el amor al dinero es la raíz de toda clase de males. Así que si tu corazón está puesto en el dinero, no seguirás de cerca a Cristo. No puede ser. Pues habrá una roca en tu corazón, una piedra, que te detendrá. La tercera piedra son los seres queridos. En Mateo 10:37, Jesús habló sobre este tema como jamás nadie lo había hecho antes. Él dijo, «El que ama a padre o a madre más que a mí, no es digno de mí, y el que ama al hijo o a la hija más que a mí, no es digno de mí». Hay personas, y puedo pensar ahora mismo en algunas, que no se convertirán en seguidores de Cristo por lealtad a un ser querido. Eso es lo que Jesús está diciendo aquí. Puede que tu esposo o esposa haya muerto y que nunca haya querido seguir a Cristo, y ahora tú sientes que si siguieras a Cristo, le estarías siendo desleal. No seguirás a Cristo por esa razón. O tienes un esposo o una esposa con vida que no es cristiano, y sabes que de seguir a Cristo introduciría una tensión en tu matrimonio que no existe ahora, por lo que decides no seguirlo. De eso es lo que Jesús está hablando aquí. Quizás las generaciones anteriores, tal vez por muchos años en tu historia familiar, no han sido cristianas. Y ahora te sientes atraído por Jesús, pero eso va a significar una ruptura con tu familia. Y se hace difícil para ti dar el paso y seguir a Cristo, pues el costo sería muy alto para ti. Es posible que te veas excluido de una herencia, o puede que hayas entregado tu corazón a un novio, o a una novia, o incluso a un grupo de amigos que no creen en Cristo, y eso te impide seguirle. Hay una roca justo ahí en tu corazón, una piedra con la que estás tropezando, y por la cual no logras avanzar en dirección a Jesús. Es de eso de lo que Jesús está hablando aquí, de un corazón de piedra. Oye bien, si otra persona, incluso aquella con la que estás casado, te impide seguir a Cristo, estás siendo controlado por esa persona y esa persona está funcionando para ti como tu Dios. Esa es la realidad y es lo que Jesús está enseñando aquí. Ya hemos visto tres piedras, tres rocas que se levantan entre tú y Cristo. ¿Puedes soportar tres más? Son cosas duras, pero estamos hablando de un corazón endurecido. Estamos hablando de algo real. Estamos hablando de por qué millones de personas no siguen a Cristo. Vamos ahora con la cuarta piedra, la comodidad. ¿Qué hay de esta? Jesús habla directamente sobre eso. Cualquiera que no cargue su cruz y venga en pos de mí, no puede ser mi discípulo. Esas son declaraciones categóricas. En otras palabras, cargar tu cruz va a ser doloroso. Eso es lo que Jesús está diciendo aquí. Voy a ser crucificado y si vas a seguirme, considera que vas a sufrir. Vas a experimentar un dolor que de otro modo no estaría en tu vida. Todo aquel que honre a Jesucristo será perseguido en este mundo. Y por eso, si tu corazón está puesto en mantener una vida cómoda, eso te impedirá seguir a Jesús, porque habrá un costo. Como dice Jesús, habrá dolor y habrá sacrificio al seguirle. Si tu corazón siempre te mueve a elegir el camino más fácil, no podrás seguir a Cristo. El camino ancho se ajustará más a tus inclinaciones. Ahora veamos la quinta piedra, un pecado consentido. Un pecado que consientes en tu vida. Estoy pensando aquí en Juan capítulo 3, versículo 19, donde Juan dice que el juicio consiste en que la luz, haciendo referencia a Jesús, ha venido al mundo, pero los hombres amaron más las tinieblas que a la luz. ¿Por qué? Porque sus obras eran malas. En otras palabras, la razón por la que ciertas personas no seguían a Cristo era debido a obras específicas que estaban haciendo. Tomaré un ejemplo que es muy obvio. ¿Cuántas personas se han visto imposibilitadas de seguir a Cristo porque su corazón está puesto en perseguir un impulso sexual? Jesús fue un hombre soltero. Él nunca tuvo intimidad sexual con nadie. Sin embargo, amó más profundamente y vivió más plenamente que cualquier persona que haya vivido antes o después que él. Piensa en eso. Pero vivimos en una cultura que ha hecho un dios de la gratificación del apetito sexual, sea cual sea la forma que tome en tu vida. Y eso se ha convertido en un dios para mucha gente. Si eso es lo que más te importa, pues eso te impedirá seguir a Cristo. Los hombres no venían a Cristo porque sus obras eran malas. Ahora la sexta y última piedra, el yo. Y esto se remonta a la primera tentación en el huerto del Edén. ¿Recuerdas que al inicio de la Biblia Satanás cuestionó a Eva? ¿Con que Dios les ha dicho que no deben comer de ningún árbol del huerto? ¡Oh no! Ciertamente no morirán. Estas dos primeras sugerencias minaron la resolución de Eva de obedecer a Dios, pero fue la tercera tentación la que realmente la atrapó. ¿Y cuál fue esa? Génesis 3:5. Pues Dios sabe que el día de que él coman, se les abrirán los ojos y serán como Dios. ¿Ves lo que Satanás estaba diciendo? ¿Por qué Dios debería ser Dios y tú no? ¿Por qué no deberías ser tú tu propio Dios, Eva? Sé el Dios de tu propia vida, gobierna tu propia vida, tú puedes decidir qué es lo bueno y lo malo por ti misma. Tú no puedes ser un adorador de Dios si estás empeñado en ser tu propio Dios. El deseo de ser nuestro propio Dios es una piedra en el corazón que resiste a Cristo hasta el final. Te pregunto entonces, ¿qué es lo que te puede estar impidiendo seguir a Cristo? Ahora mismo debe haber un buen número de personas entre nosotros que no están siguiendo a Cristo, que no están viviendo en el gozo de su evangelio. ¿Qué es lo que los detiene? ¿Qué tipo de piedra hay en el centro de su vida? ¿Es la presión de grupo? ¿El dinero? ¿Son los seres queridos? ¿Es la comodidad? ¿O es un pecado consentido que no quieren abandonar? ¿O es simplemente que quieren ser su propio Dios? Albert Mohler, del Seminario Bautista del Sur, tiene una forma muy buena de expresar eso. Él dice que nuestra cultura siempre nos dice que el problema está allá afuera, pero que la respuesta está dentro de nosotros. El problema siempre son los demás. Lo que esa persona me hizo o aquello que me pasó, siempre es la culpa de otro. ¿Y cuál es la respuesta cuando la cultura nos dice, bueno, necesitas encontrar la respuesta dentro de ti mismo? La cultura nos dice que el problema siempre está allá afuera y la respuesta siempre está aquí adentro. Lo que la Biblia nos dice es completamente lo contrario. La Biblia dice que el problema está aquí adentro y la respuesta está allá afuera y es Jesucristo.
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0: Pero pasemos rápidamente a esta pregunta. ¿Cómo puede entonces ser cambiado el corazón? Y quiero que notes el poder de este versículo que hemos estado viendo. ¿Te das cuenta de que Dios dice que Él lo hará en tres ocasiones? Él dice, «Les daré un corazón nuevo y pondré un espíritu nuevo dentro de ustedes. Quitaré de su carne el corazón de piedra y les daré un corazón de carne. Pondré mi espíritu dentro de ustedes y haré que anden en mis estatutos y que cumplan cuidadosamente mis ordenanzas». Estas son noticias maravillosas para todos nosotros. Porque cuando miramos la intensidad del problema en nuestros propios corazones, lo que empezamos a ver es que yo no puedo cambiarlo. Pero lo que el Señor nos está diciendo aquí en esta maravillosa promesa es que yo puedo y yo lo haré. Haré por ti lo que tú no puedes hacer por ti mismo. Traeré un cambio fundamental a tu propia naturaleza. Eso es lo que es la regeneración. Así que quiero animarte. ¿Ves alguna piedra en tu propio corazón? Piensa en lo que Cristo te ofrece en el Evangelio y entonces ve a Él y cuéntale el problema. Puedes venir a Él hoy mismo. Puedes pedirle que cambie tu corazón. Puedes aferrarte a esta promesa y decirle, esto es lo que has dicho en la Biblia y estoy reclamando esta promesa ahora mismo. Libérame del miedo a lo que piensen los demás y déjame vivir por la alabanza que viene solo de ti. Corta de mí, Señor, el amor al dinero, que es la raíz de toda clase de males, y libérame para ser un administrador sabio y generoso de lo que sea que confíes en mi vida. Haz eso en mí, Señor, porque yo no puedo cambiar mi corazón, es codicioso hasta la médula. Rompe el poder de otras personas que controlan mi vida, estén vivas o muertas, y déjame vivir solo para ti. Redímeme del compromiso constante de una vida que siempre elige el camino más fácil y hazme estar listo para tomar mi cruz y seguirte. Líbrame de una vida de gratificación de mis propios deseos y pasiones carnales y llévame con gozo por la senda de la pureza y sálvame de la idolatría de buscar ser mi propio Dios trayendo mi vida bajo tu autoridad. Puedes venir a Dios así ahora mismo. Mira su promesa. Dios dice, quitaré el corazón de piedra. Y si esa es la promesa de Dios, quien envió a su Hijo al mundo por ti, ¿por qué no habrías de venir y reclamar esa promesa para recibir el beneficio de ella hoy mismo? Tengo una pregunta más en estos últimos momentos. Porque Dios no solo dice, quitaré de ellos el corazón de piedra, lo cual en sí mismo es maravilloso, sino que dice algo más. Les dice a todos los que acuden a esa promesa, les daré un nuevo corazón, les daré un corazón de carne. Así que si vinieras a Jesucristo, si has venido a Cristo, si has sido regenerado por el Espíritu Santo, si por la gracia de Dios eso es lo que te está sucediendo, entonces, ¿cómo es el nuevo corazón que Él da mientras quita el corazón de piedra? He encontrado útil pensarlo de esta manera. Sabes que tu corazón, el corazón físico en tu cuerpo, tiene cuatro cavidades. Y pensando en lo que la Escritura tiene que decir sobre esto, me resultó muy útil decir que el nuevo corazón tiene también cuatro cavidades. ¿Cómo se ve ese nuevo corazón? Vamos a ver las cuatro cavidades. La primera es un corazón humilde. Cuando Cristo dice, te daré un corazón nuevo, es un corazón humilde, porque el Evangelio excluye toda jactancia. Tú no generaste ese corazón, sino que fue dado a ti. No te lo ganaste, pues es el regalo de la gracia de Dios, por lo cual Pablo dice cuando escribe a los Corintios, ¿qué tienes que no hayas recibido? Cuando un hombre o mujer es regenerado, el primer instinto del nuevo corazón es reconocer que todo mi bien está en Cristo y todo lo que tengo proviene de Él. Segundo compartimiento del nuevo corazón es un corazón creyente, que cree. Romanos 10, 9 y 10 dice, si confiesas con tu boca a Jesús por Señor y crees en tu corazón que Dios lo resucitó de entre los muertos, serás salvo. Porque con el corazón se cree para justicia y con la boca se confiesa para salvación. Así que cuando Dios te da un nuevo corazón, ese corazón tiene la cavidad de la fe. Bombea y late en el centro mismo de tu vida para que confíes en la muerte expiatoria de Cristo por tus pecados. Encuentras paz a través de Él, te alimentas de Él, te sientes atraído por Él y descubres que Él es suficiente. Tienes confianza en Él y estás agradecido por Él. El tercer compartimiento es un corazón amoroso. Cuando Cristo da un nuevo corazón, ese corazón lo ama a Él y ama a los demás. Primera de Pedro 1:8. Aunque no han visto a Cristo, ninguno de nosotros ha visto a Jesús, si eres regenerado por el Espíritu de Dios, lo amas. Realmente lo amas. Cuando eres una nueva persona en Cristo, amas al Salvador. No solo amas al Hijo, sino que amas al Padre. El Espíritu dentro de nosotros clama, Abba, Padre. Y al tener ese amor que viene de Dios y se refleja de vuelta a Dios, el nuevo corazón tiene una nueva fuente de amor para otras personas, incluso para aquellas que no son muy amables. Y entonces el cuarto compartimiento de este nuevo corazón es un corazón obediente. Eso se ve con mayor claridad aquí en Ezequiel. Les daré un corazón nuevo, pondré mi espíritu dentro de ustedes y haré que anden en mis estatutos y que cumplan cuidadosamente mis ordenanzas. En otras palabras, cuando eres regenerado, la vida cristiana no es una especie de esfuerzo hacia una nueva moralidad. Es el flujo de un corazón que ama tanto a Jesús que, como dice Pablo, nos esforzamos por agradarle. Por eso David dijo, «¡Cuánto amo tu ley!». Además, les daré un corazón nuevo y pondré un espíritu nuevo dentro de ustedes. Quitaré de su carne el corazón de piedra y les daré un corazón de carne. Pondré mi espíritu dentro de ustedes y haré que anden en mis estatutos y que cumplan cuidadosamente mis ordenanzas. ¿No es esa la promesa más maravillosa que hayas escuchado jamás? Una transformación real desde tu interior hacia afuera. ¿Qué sabes de esto en tu vida? ¿Qué es lo que realmente amas? ¿Qué es lo que te impulsa? ¿Qué es lo que realmente buscas? ¿Es tu corazón un corazón de piedra o es un corazón de carne? Quizás conozcas la maravillosa historia de C.S. Lewis, de El león, la bruja y el ropero. Algunos de los niños habrán visto la película y muchos de nosotros también. ¿Recuerdas que hacia el final de esa historia, en esa tierra de Narnia, donde siempre es invierno pero nunca es Navidad, Aslan llega, hace su entrada en ese mundo? Aslan, el león que representa a Jesucristo, va a la mesa donde entrega su vida y luego resucita. Después de eso, los niños van con él al palacio de la bruja blanca y cuando llegan al patio, descubren que la bruja ha convertido a todos los animales en piedra. Allí se encuentran sin vida y sin poder. Lewis dice que Aslan sopló sobre ellos y el aliento de su vida les trajo una nueva vida. El Señor Jesús te está diciendo aquí que Él puede darte una vida nueva hoy, ahora mismo. Oremos. Padre, te damos gracias por esta promesa asombrosa y llena de gracia. Algunos de nosotros venimos ante ti conscientes de que nuestros corazones se han endurecido. Reconocemos el corazón de piedra dentro de nosotros y confesamos nuestra necesidad. Por tu gracia realiza esta obra transformadora en nosotros. Quita el corazón de piedra y danos un corazón de carne, te pedimos. Muévenos por tu espíritu a caminar en tus caminos, a amar tus estatutos y a deleitarnos en tu ley. Sopla sobre nosotros, oh aliento de Dios, llénanos de vida verdadera en ti, para que amemos lo que tú amas y hagamos lo que tú quieres que hagamos. Pedimos estas cosas a través de Jesucristo nuestro Señor. Amén.
1: ¡Qué promesa tan maravillosa! Dios no solo nos muestra la dureza de nuestro corazón, también nos ofrece hacer en nosotros lo que no podemos hacer por nosotros mismos. Él puede quitar el corazón de piedra y darnos un corazón nuevo, uno que responda a su gracia, crea en Cristo, lo ame y desee obedecerle. Tal vez, mientras escuchabas este mensaje, pudiste identificar algunas de esas piedras en tu propio corazón. El deseo de agradar a otros, el amor al dinero, la presión de una relación, el temor al costo de seguir a Cristo, algún pecado que no quieres abandonar o simplemente el deseo de vivir como tu propio Dios. La Biblia no nos invita a negar esas realidades, sino llevarlas a Cristo. Él sabe que no podemos cambiar nuestro corazón a través de la fuerza de voluntad. Por eso su promesa es tan poderosa. Les daré un corazón nuevo. El mensaje de hoy forma parte de nuestra serie Regeneración, cómo Cristo cambia tu alma. En ella, estamos viendo que el Evangelio no consiste solo en mejorar nuestra conducta, sino en recibir una vida que viene de Dios. 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

Dios no da testimonio al mundo sacando a su pueblo del sufrimiento, sino demostrando su gracia en medio del dolor a través del mismo. Samuel Storms,

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0: Jesucristo dijo: «Mis ovejas oyen mi voz y yo las conozco y me siguen». Dígame, ¿conoce usted la voz del pastor? ¿Puede identificar la voz de Jesucristo cuando le habla? Él es el buen pastor y, si lo conozco y lo amo, lo seguiré.
1: 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El Salmo 23 nos recuerda que Dios quiere ser nuestro pastor personal, un pastor que provee para cada una de nuestras necesidades, un pastor que perdona, que protege, un pastor que prepara todo lo que necesitamos. Escuchemos la segunda parte del mensaje, El Buen Pastor.
0: Le invito a que lea conmigo el Salmo 23, versículos 1 al 6. Escuche lo que dice. «Jehová es mi pastor, nada me faltará. En lugares de delicados pastos me hará descansar, junto a aguas de reposo me pastoreará, confortará mi alma, me guiará por sendas de justicia por amor de su nombre. Aunque ande en valle de sombra de muerte, no temeré mal alguno, porque tú estarás conmigo, tu vara y tu cayado me infundirán aliento. Aderezas mesa delante de mí en presencia de mis angustiadores, unges mi cabeza con aceite, mi copa está rebosando. Ciertamente el bien y la misericordia me seguirán todos los días de mi vida, y en la casa de Jehová moraré por largos días». El salmista conocía muy bien a las ovejas porque había sido pastor, y Dios ciertamente lo inspiró para que escribiera este salmo, que sabía que sería de consuelo, fortaleza y ayuda para las personas a lo largo de los siglos. Porque la verdad es que no solo es el salmo que más se ha citado, sino que también debemos pensar en los lugares donde se ha citado. Es citado, por supuesto, en la devoción privada. Es citado también en tiempos de dolor, sufrimiento y tristeza. Es un salmo que se ha citado en las trincheras mientras morían soldados y en habitaciones de hospital donde había gente enfrentándose a la muerte. Se ha citado en todas las circunstancias imaginables y siempre ha sido aplicable. Pero la verdad es que yo me pregunto con qué frecuencia entendemos lo que significa. Así que, cuando el salmista dice que Jehová es mi pastor, ¿a quién se refiere? El buen pastor es el Señor Jesucristo. David dice, el Señor es mi pastor. Ahora bien, ¿qué significa eso? Significa que tenemos una relación con Él. Si Él es mi pastor, tengo una relación personal con Él. Así que cuando pensamos en lo que significa el buen pastor, puede que uno se pregunte, ¿cómo pudo Dios estar tan interesado en esos pequeños detalles? ¿Por qué cree que Él pone cosas como estas en las Sagradas Escrituras para mostrarnos el tierno amor y la preocupación que siente por nosotros? Por eso David dice que el Señor es mi pastor y no un pastor. El salmista dice que el Señor nos guiará por sendas de justicia por amor de su nombre. Ahora bien, ¿qué quiere decir con eso? Simplemente que somos seguidores de Jesucristo. Llevamos el nombre de cristianos. Llevamos el nombre de santos. Así que, cuando vivimos una vida piadosa, Dios es glorificado. Si vivimos en desobediencia, nos apartamos de la voluntad de Dios y hacemos que nuestras vidas sean un desastre. ¿Qué sucede? Que eso es, hasta cierto punto, una bofetada contra Dios y lo que Él ofrece a la humanidad y lo que nos dice en la Biblia que puede hacer. Es decir, Él puede transformar nuestras vidas y santificarnos para sí mismo, ayudándonos y enseñándonos a vivir una vida santa, pero preferimos vivir en pecado. ¿Qué pasa entonces? Pues dice este versículo que el Señor nos guiará por sendas de justicia por amor de su nombre. O sea, su nombre es para ser honrado. Y la vida que vivimos honra el nombre del Señor Jesús o lo deshonra. No obstante, su propósito, su plan, su voluntad y su objetivo es guiarnos por caminos de justicia. Ahora escuche lo que dice en la parte siguiente. Dice que el Señor es un buen protector. Fíjese en este versículo 4. Dice así, Aunque ande en valle de sombra de muerte, no temeré mal alguno, porque tú estarás conmigo, tu vara y tu cayado me infundirán aliento. La vara y el cayado eran un símbolo de protección para las ovejas. Dice, tu vara y tu cayado me infundirán aliento. ¿Dónde? Al atravesar el valle, fíjese en esto, de sombra de muerte. ¿Qué hacía el pastor? Llevaba las ovejas a través de un valle, de una ladera a la otra, donde había mejores pastos. Aunque ande en valle de sombra de muerte, no temeré mal alguno. Ahora bien, al pensar en esta imagen de la sombra de muerte, en primer lugar, si tenemos una sombra, eso significa que debe haber luz. No puede haber una sombra a menos que haya luz que brille sobre algo que proyecte una sombra, y aquí dice que es una sombra de muerte. Dice así, aunque ande en valle de sombra de muerte. A pesar de que enfrentemos momentos muy difíciles en la vida y tengamos que hacer frente a la muerte, dice el pasaje que no temeré mal alguno porque tú estarás conmigo, tu vara y tu cayado me infundirán aliento. Lo que quiere decir es que la razón por la cual no tengo que temer mal alguno, sin importar lo que esté pasando, es que el Señor está conmigo y nunca me dejará, porque Él mismo lo prometió diciendo, no te dejaré ni te desampararé. De modo que podríamos decir que el versículo se refiere a la muerte. Sin embargo, creo que se refiere a algo más que eso. En el valle quizás había una amenaza de muerte, pero también había otras cosas más. Al pensar en su vida y en la mía, ¿no es cierto que cuando nos levantamos todos los días caminamos por un valle de sombra de muerte? ¿A qué me refiero? Por ejemplo, cuando pienso en la soledad, la inseguridad y el rechazo que siente la gente, cuando pienso en todas las decepciones y la baja autoestima con la que la gente tiene que vivir, cuando estos caminan día a día, es como si pasaran a través de un valle lleno de sombras. Son sombras que les recuerdan cosas con las que tienen que lidiar todos los días. No hablamos solo de cuando morimos. Todos los días caminamos por valles, todos los días enfrentamos dificultades y adversidades. Por lo tanto, ¿a qué se refiere esto? A todas las cosas que enfrentamos. Y dice, no temeré mal alguno. No temeré nada los lunes, los martes, los miércoles, los jueves, los viernes, los sábados, ni los domingos. Esta semana, la próxima semana, el próximo mes, el próximo año, la próxima década, pase lo que pase, no temeré mal alguno. ¿Por qué? Porque el buen pastor está conmigo. Por eso, no es posible rechazar al buen pastor por un lado y aceptarlo por el otro. No se puede. El buen pastor nunca nos deja, ni nos desampara. Él está allí con nosotros en todo momento de cada día. Yo también he pasado por algunos de esos valles, al igual que usted. Y estaban oscuros, y tenía miedo. Y no veía ninguna luz al final del túnel, pero ¿sabe qué? Sabía que a mi lado caminaba el Hijo vivo de Dios. Y mientras Él esté allí, no hay nada que pueda tocarnos más allá de lo que Él permita que nos toque. Ya sea que lo permita o no, será siempre de acuerdo con su voluntad. Y cualquier cosa que nos toque hará que sea para nuestro bien, pase lo que pase. Hay algunas cosas que Dios permite y que no entiendo, pero Él no dijo que tuviera que entenderlas, créame. De alguna manera siempre hace que cada circunstancia de la vida de sus hijos sean para bien, y dice que también se asegura de que todo lo que sucede en nuestras vidas sea para nuestro bien. Cada vez que confiamos en el Señor y lo obedecemos, toma las cosas más difíciles, dolorosas y complicadas de la vida y hace que sean para nuestro bien, algo que jamás hubiéramos sospechado. Por eso, cuando entramos en el valle y las cosas se ponen realmente oscuras, no debemos dejar que una sombra nos moleste. Podría tratarse de la sombra de un león gigantesco, pero ¿sabe qué? Una sombra no puede morder, no puede rugir, no puede hacer nada. Es una sombra. Y el pasaje habla de una sombra de muerte. Todos tenemos esas sombras que se cruzan en nuestro camino, esas cosas con las que nos topamos en la vida y que no habíamos planeado. ¿Y qué hacemos? ¿Nos damos la vuelta para irnos en la otra dirección? ¿O miramos al buen pastor y le decimos, te seguiré sin importar lo que vea o lo que sienta? Sé que lo más sabio que puedo hacer en el valle es seguirte, sin importar cuáles sean mis circunstancias en este momento. Aunque ande en valle de sombra de muerte, no temeré mal alguno. Y la razón por la que no temeré es porque el buen pastor, el Señor Jesucristo, está conmigo y porque su vara y su cayado están allí para protegernos. ¿Y qué tenemos para protegernos? El poder infinito de Dios. El Salmo 34, versículo 7 nos dice que el ángel del Señor acampa alrededor de los que le temen. ¿Y qué hace? Los defiende. Tenemos la protección divina. Él es mi pastor. Es un pastor personal, un pastor que provee, y es un pastor al que le importa cada faceta de su vida y la mía. Ahora bien, me gustaría que notara algo más acerca de él. Escuche lo que dice en los versículos 5 y 6. Aderezas mesa delante de mí en presencia de mis angustiadores, unges mi cabeza con aceite, mi copa está rebosando. Ciertamente el bien y la misericordia me seguirán todos los días de mi vida, y en la casa de Jehová moraré por largos días. Ahora regrese por un momento a la parte que dice, tu vara y tu cayado me infundirán aliento. La palabra aliento viene del latín alenitus, y una de sus definiciones es vigor del ánimo, esfuerzo, valor. E infundir significa dar. Por lo tanto, ¿qué me da ese vigor de ánimo y valor? Mi relación y compañerismo con el Señor en esos tiempos difíciles. Ahora bien, como es un pastor previsor, ¿qué es lo que ha planeado? Pues observe con cuidado. ¿Qué querrá decir esto? Dice que prepara una mesa delante de mí en presencia de mis adversarios, de mis enemigos. Bueno, cuando habla de preparar una mesa, se refiere a preparar lo necesario para satisfacer nuestras necesidades. Nunca se queda corto. Dios nunca llega tarde. Nada lo toma por sorpresa. No importa lo que estemos haciendo y dónde estemos en la vida, Él ya ha preparado todo lo que necesitamos. Ahora bien, vea lo que dice. En presencia de mis angustiadores. Si es así, ¿quiénes son mis angustiadores? Mire, en aquella época, cuando se hablaba de angustiadores, de adversarios, se referían a enemigos naturales. En el caso de David, tenía muchos. No solo eran las bestias salvajes alrededor de sus ovejas, sino, como recordará, David tuvo también muchos enemigos en su vida, siendo el rey Saúl probablemente uno de los peores. Así que David escribe, preparas mesa delante de mí en presencia de mis angustiadores. ¿Y cómo aplicaríamos eso hoy? Bueno, lo más probable es que no tengamos un montón de enemigos. Quizás la mayoría de ustedes no los tengan realmente. Entonces, ¿cuáles son nuestros enemigos? Una baja autoestima, sentimientos de rechazo, sentimientos de soledad, sentimientos de desesperación, sentimientos de desánimo. Y podríamos seguir con la lista. Sentimientos de inseguridad, sentimientos de no ser amado, sentimientos de ser excluido, sentimientos de aislamiento, miedo al futuro. Hay muchos enemigos con los que tenemos que lidiar. Y David dice que el Señor prepara una mesa para nosotros. Es decir, dice que el Señor se prepara para satisfacer todas las necesidades que tenga usted en medio de todo lo que le molesta y lo pone a prueba, que son como enemigos de su paz, enemigos de su descanso, enemigos de su alma. Por eso dice, preparas mesa delante de mí en presencia de mis angustiadores. Ahora escuche con atención. La siguiente frase dice, unges mi cabeza con aceite. ¿Y qué tiene que ver eso con un buen pastor? Bueno, en aquella época cuando la gente venía a visitarnos, un esclavo lavaba sus pies y los refrescaba porque transitaban por caminos secos y polvorientos. Luego vertía un poco de aceite en su cabeza, todo eso era algo reconfortante. Entonces David dice, unges mi cabeza con aceite. ¿Qué quiso decir con eso? El Señor nos dice, a través de David, que está preparando un banquete. Nos dice, tengo todo lo que necesitas justo en medio de todas estas cosas que son enemigos de tu paz y de la tranquilidad de tu alma. Quiero invitarte a mi mesa. Unges mi cabeza con aceite. Me invitas a venir a la mesa para limpiarme y consolarme. Unges mi cabeza con aceite. Esta es su forma de decir que el buen pastor siempre nos invita. Siempre somos bienvenidos a su presencia. Siempre nos provee de lo que necesitamos. Nada me faltará. Siempre está allí, preparando lo que necesitamos de antemano, dispuesto a restaurarnos. Unges mi cabeza con aceite. Luego dice, mi copa está rebosando. ¿Qué es lo que dice? ¿Para qué se ha preparado? Sea lo que sea, esa preparación es en abundancia. En otras palabras, Dios no nos trata como lo tratamos a Él. Así que cuando el salmista dice, mi copa está rebosando, lo que dice es que Dios provee para nosotros de manera abundante, en medio de todas mis necesidades, sin importar cuáles sean, provee y lo hace de manera abundante. Mi copa está rebosando. Y luego dice algo más. Es algo de lo cual puede tener absoluta certeza. Dice que la bondad de Dios está reservada para aquellos que lo aman. ¿Qué harán el bien y la misericordia? Dice, me seguirán. En el original, en realidad, significa que me perseguirán. Es decir, Dios quiere ser misericordioso con nosotros, Dios quiere ser bueno con nosotros, quiere lo mejor para nosotros porque somos sus ovejas. Y le diré que desea tanto nuestro bien que murió por nosotros. El mismo Señor Jesús dijo: yo soy el buen pastor que da su vida por las ovejas. Por eso dice aquí: ciertamente el bien y la misericordia me seguirán todos los días de mi vida, no solo algunos de ellos. Ahora bien, de vez en cuando podemos mirar alrededor y decir: Dios, ¿es este uno de esos días en los que no veo ningún bien y no experimento mucha misericordia? Permítame hacerle una pregunta entonces. ¿Dónde estaríamos si no fuera por la misericordia de Dios todos los días? No sobreviviríamos un solo día si no fuera por la misericordia de Dios. El corazón puede dejar de latir en un 2x3. Todo podría venirse abajo. Cada día trae sus sorpresas. Cada día tiene sus desafíos. Con frecuencia, cada día tiene sus amenazas. David dice que el Señor prepara mesa delante de usted en presencia de todas estas cosas que son enemigos de su paz y de su relación con Él. Dios promete restaurarle y que lo que le dará será en abundancia. Aquí dice que puede tener la seguridad de ello y que puede mirar a su alrededor confiando, porque Dios le dice: mi bondad y misericordia te seguirán y te perseguirán, porque quiero ser bueno contigo, quiero ser misericordioso contigo, quiero concederte las cosas que necesitas y todo lo que desees en tu vida que se ajuste a mi voluntad para ti. Ciertamente el bien y la misericordia me seguirán todos los días de mi vida. Bueno, usted dirá: ¿todos los días? Déjeme preguntarle algo. ¿Qué podría llevar a Dios a decir: te voy a bendecir el lunes y el martes, pero este miércoles, olvídalo? En otras palabras, la semana que viene, mi bondad y misericordia te seguirán excepto el sábado y el domingo. ¿Esos son tus días? No. No es así. Ciertamente el bien y la misericordia me seguirán todos los días de mi vida. Además, mis ovejas oyen mi voz y yo las conozco y me siguen. Pero si decido que no quiero escuchar, que tengo una mejor estrategia, un mejor plan, que sé dónde hay mejores pastos, ¿significa esto que la bondad y la misericordia del Señor dejarán de seguirme? No. Significa que no podré disfrutar de ellas. Significa que no podré experimentarlas. Si lo piensa, no podemos concebir nada que no lleve en sí el bien y la misericordia de Dios. Todo lo bueno que Dios pueda hacer en nuestra vida entra en la categoría del bien y la misericordia que me seguirán todos los días de mi vida. Y luego añade: y en la casa de Jehová moraré por largos días. Ahora permítame hacerle una pregunta. Si nunca ha aceptado a Jesucristo como su Salvador, ¿qué seguridad tiene? No tiene al buen pastor. No puede decir que nada le faltará, no puede decir que siempre le conducirá pastos verdes y aguas tranquilas. ¿Significa eso que el Señor nunca nos conduce a dificultades? No, porque dice que atravesaremos valles oscuros donde veremos la sombra de muerte, esas cosas que nos parecen peligrosas. Sin embargo, Él es quien nos guía a través del valle. A veces usted mismo puede hacer su propio valle cuando se aparta de la voluntad de Dios, pero ¿qué seguridad tiene sin Cristo? No puede decir que Él es su pastor. No puede ni tiene su presencia, su provisión o su protección, y tampoco disfruta de lo que nos ha preparado ni tiene el cielo como hogar. ¿Qué tiene entonces, amable oyente? Si es sincero, no tiene nada. Usted podría decir que simplemente cree que Dios es amor y que no dejará que pase eso, pero ¿sabe qué? Puede creerlo, pero lo que tiene que preguntarse es: ¿por qué será juzgado? ¿Por mi opinión? No. Será juzgado por lo que dice la Biblia. Así es como seremos todos juzgados. Por lo tanto, tengo que preguntarme lo siguiente: ¿qué es la verdad? La verdad es que si quiero lo mejor de Dios en mi vida, tengo que empezar por aceptar a su Hijo Jesucristo como mi Salvador, quien se convertirá así en mi pastor personal, me proveerá, me protegerá en cada circunstancia de la vida, preparará todo lo necesario y velará hasta mi último aliento por darme todo lo que me prometió. Si usted es una de esas personas que ha estado citando este salmo y diciendo que le encanta, me gustaría preguntarle: ¿ha aceptado como su Salvador al buen pastor? No puede rechazar al Señor Jesús y quedarse con el buen pastor. Si quiere decir: el Señor es mi pastor, entonces lo primero que debe hacer es decir: recibo por fe a Jesucristo como mi Salvador. Entonces podrá citar este salmo. aceptar cada promesa y caminar confiadamente todos los días de su vida, y esta es la promesa para cada uno de nosotros, porque todos somos ovejas, ya sea ovejas extraviadas, ovejas rescatadas, ovejas obedientes, ovejas desobedientes, ovejas seguidoras, ovejas tambaleantes, todos somos ovejas. El Padre nos ha dado al gran pastor Jesucristo para que nos guíe al redil final, que es el cielo.
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0: Una de las recompensas de la amistad genuina, amorosa, leal y devota es la seguridad. Tarde o temprano, todos atravesaremos por tiempos difíciles en nuestra vida. Y cuando la tempestad llegue, necesitamos amigos que nos acompañen, que nos rodeen, que nos protejan, que enfrenten la crítica con nosotros. Esos amigos genuinos que nos conocen, que saben que somos imperfectos y aún así nos aman. Hay algo que nos da seguridad. Cuando tenemos uno o más amigos en los que podemos confiar, no importa la situación. Puede ser que estemos muy equivocados y ellos no van a decirnos, está bien, pero sí nos dirán, no estamos de acuerdo contigo. No creemos que sea una buena idea, pero te acompañaremos igual. Nada hay más consolador, aparte del mismo Señor Jesús, que un amigo piadoso que nos diga, estoy contigo y voy a orar por ti, espero que todo salga bien, voy a hacer todo lo posible para ayudarte a que llegues a ser lo que Dios quiere que seas, estaré a tu lado a través de esta circunstancia. ¿Tiene usted amigos así? Los verdaderos amigos son nuestra seguridad en tiempos de tempestad.
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Cuando atraviese circunstancias confusas, recuerde, Dios tiene el control. Nada le sorprende. Este mundo no es todo lo que existe. Esto pasará, pero Dios es eterno. William Tyndale.

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Estás escuchando un devocional del reto Mujer Verdadera 365, Nuevo Testamento y Salmos. Día 253, Colosenses capítulo 3. Escrito y leído por Débora Cázares de Rivera. En los capítulos 1 y 2 del libro de Colosenses, Pablo se ha dedicado a enseñarles y recordarles a sus lectores que Cristo es suficiente. Ahora, en los capítulos 3 y 4, les va a mostrar cómo esa verdad transforma su vida diaria. Porque el creyente que ha muerto y resucitado con Cristo está llamado a vivir conforme a su nueva identidad, dejando atrás el viejo hombre y revistiéndose del carácter de Cristo. La verdadera santidad nace de una vida centrada en Él y se refleja en nuestras relaciones. Busquen las cosas de arriba. Este capítulo comienza con un llamado de Pablo a la iglesia de Colosas a vivir a la luz de su unión con Cristo. Por las palabras que usa, me suena como si les dijera: si es verdad que ustedes estaban muertos en sus delitos y pecados y ahora han resucitado con Cristo, busquen las cosas de arriba. Pongan la mira en las cosas de arriba, no en las de la tierra. ¿La razón? Su viejo yo había muerto, y ahora su vida estaba escondida con Cristo en Dios. ¿Has rendido tu vida a Cristo? ¿Has muerto a tu viejo yo para vivir ahora la vida de Cristo en ti? Si hemos resucitado con Él, nuestros afectos, prioridades y perspectiva deben estar puestos donde Cristo está, sentado a la diestra de Dios. La que ahora es nuestra verdadera vida está escondida con Cristo, y nuestra esperanza futura está asegurada en Él. La vida cristiana comienza con una nueva identidad. El comportamiento cambia porque primero ha cambiado quiénes somos en Cristo. Buscar las cosas de arriba no significa desentendernos de nuestras responsabilidades terrenales, sino vivir cada aspecto de nuestra vida desde la perspectiva del reino de Cristo. Despojándose del viejo hombre. Él continúa en su escrito y sigue usando palabras que hacen referencia a su vida vieja versus su vida nueva. Y ahora les enseña aspectos a los cuales deben considerarse muertos. Muertos a la fornicación, impureza, pasiones, malos deseos, avaricia. Y les señala que estas cosas son idolatría. ¿Hay alguna forma en la que la avaricia o los deseos desordenados estén compitiendo con Cristo por el primer lugar en tu corazón? Creo que todas entramos en al menos una de estas categorías. El llamado de Pablo para todo aquel que ha resucitado con Cristo es morir a todo esto. Él continúa y los llama también a desechar ira, enojo, malicia, insultos, lenguaje ofensivo de su boca, la mentira. Si no encontraste cuál era tu falla en la primera lista, sin lugar a dudas podemos caer en más de una falta de esta segunda lista. Pablo nos llama a hacer morir todo aquello que pertenecía a la vieja naturaleza. Estas actitudes ya no corresponden a quienes han sido renovados por Cristo. MacArthur destaca que hacer morir el pecado implica una decisión continua e intencional de rechazar aquello que ofende a Dios. No es pasividad, sino una lucha activa contra el pecado, sostenida por el poder del Espíritu. La santificación, amada, implica abandonar deliberadamente los patrones de la vieja vida porque ya no definen nuestra identidad. ¿Estás intencionalmente haciendo morir estas cosas? ¿Estás buscando la santidad? Revístanse del nuevo hombre. Habiendo hablado de aquellas cosas que debemos abandonar, Pablo muestra lo que debe caracterizar al creyente. Si eres escogida, si eres santa y amada por quien te ha salvado, entonces el llamado es a revestirse de compasión, bondad, humildad, mansedumbre, paciencia, perdón y, sobre todo, amor, el cual une todas estas virtudes en perfecta armonía. MacArthur señala que estas virtudes no son simplemente cualidades humanas admirables, sino el carácter mismo de Cristo reproduciéndose en su pueblo.
Aparte de estas características, Pablo señala que la paz de Cristo debe reinar en nuestro corazón. No se trata solo de sentir paz, como muchos dicen, sino que la paz de Cristo gobierne y, por lo tanto, dirija nuestros corazones como comunidad. De igual manera, la palabra de Cristo debe habitar abundantemente en cada uno individualmente, para que todo el cuerpo de Cristo se beneficie de ello al enseñarnos y amonestarnos los unos a los otros. Y todas estas características se viven dando acción de gracias. Hermanas, la vida cristiana no consiste solamente en dejar de pecar. Dios también nos llama a vestirnos activamente del carácter de Cristo. Y para lograr esto, la palabra de Dios debe ocupar un lugar central en tu vida. ¿Lo tiene? Cristo transforma nuestras relaciones. El capítulo de hoy cierra con instrucciones de Pablo que no buscan establecer jerarquías, sino reflejar el carácter de Cristo mismo en todas nuestras relaciones mediante la humildad, el amor, el servicio y la obediencia al Señor. Mujeres, estén sujetas a sus maridos. Maridos, amen a sus mujeres y no sean ásperos con ellas. Hijos, sean obedientes a sus padres en todo. Padres, no exasperen a sus hijos. Siervos, obedezcan en todo a sus amos. Pablo aplica estas características de Cristo, sujeción, amor, obediencia, a las relaciones más cercanas, esposas y esposos, hijos y padres, siervos y amos. La vida transformada por Cristo se hace evidente primero en el hogar, en la manera en que tratamos a quienes nos rodean. Observa que una y otra vez Pablo dirige la mirada hacia el Señor. La motivación para obedecer, amar, servir y perdonar no es principalmente la otra persona, sino Cristo mismo. Y debes saber, mi hermana, que la transformación de esas relaciones que te rodean comienza en el corazón. Cuando tu corazón se alimenta de la palabra de Dios, entonces se verá reflejado en cada esfera de tu vida. Mientras más contemplamos a Cristo, más su carácter se formará en nosotros. La espiritualidad genuina siempre se verá manifestada en las relaciones cotidianas. Para meditar, ¿mis prioridades reflejan que mi vida está escondida con Cristo? ¿Qué actitudes mi viejo hombre aún necesita mortificar? ¿Qué virtud de Cristo necesito cultivar de manera intencional? ¿Está la palabra de Cristo habitando abundantemente en mi corazón o solo ocupa un lugar ocasional en mi vida? ¿Cómo se refleja mi fe dentro de mi hogar y en mis relaciones más cercanas? 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

0: elegido o escogido es sinónimo con cristiano, con salvo, con nacido de nuevo. Y la rica realidad de ese término es para recordarnos que somos los elegidos de Dios. Él tomó la decisión, no nosotros.
1: Sea usted bienvenido a esta edición de Gracia a Vosotros con el pastor John MacArthur. Charles Spurgeon dijo: aunque la mayoría de las otras doctrinas son recibidas por los cristianos profesantes, algunas con cautela, otras con gozo, sin embargo, esta doctrina parece ser despreciada y descartada con frecuencia. ¿Pero de qué estaba hablando Spurgeon? En una palabra, hablaba de la elección. La pregunta es, ¿por qué los cristianos tienen dificultades para aceptar esta doctrina? ¿Y qué dice exactamente la Biblia acerca de la elección? Consideraremos a continuación todo esto para despejar dudas para algunas personas con la serie titulada Elegidos para la Eternidad, con el pastor John MacArthur, en Gracia a Vosotros.
0: Nuestro texto es 1 de Pedro capítulo 1, versículos 1 y 2. Pedro, apóstol de Jesucristo, a los expatriados de la dispersión en el Ponto, Galacia, Capadocia, Asia y Bitinia, elegidos según la presciencia de Dios Padre, en santificación del Espíritu, para obedecer y ser rociados con la sangre de Jesucristo. Gracia y paz os sean multiplicadas. Ahora, la esencia de esta salutación, conforme Pedro comienza su carta, es enfatizar que aquellos a quienes él escribe son elegidos según la presciencia de Dios Padre. Y de esta manera, Pedro se sumerge en profundidades teológicas desde el principio de esta carta. La lección para nosotros va a tratar con el tema de la elección, o ser escogido por Dios. El dotado maestro bíblico y erudito A.W. Pink, quien por cierto murió en 1952, comenzó un sermón en una ocasión diciendo esto: voy a hablar en esta noche de una de las doctrinas más odiadas de la Biblia. Esto es la de la soberanía de Dios en la elección. Tuvo razón. Es una doctrina odiada. Más adelante le escribió, y me parecen muy útiles: la elección soberana de Dios es la verdad más odiada y menospreciada por la mayoría de aquellos que dicen ser creyentes. Que sea anunciado claramente que la salvación no se originó en la voluntad del hombre, sino en la voluntad de Dios. Porque si no hubiera sido así, nadie querría ni podría ser salvo. Porque, como resultado de la caída, el hombre ha perdido todo deseo y voluntad hacia aquello que es bueno, y que inclusive el elegirse a sí mismos demanda que sean hechos dispuestos, y fuertes serán los clamores de indignación en contra de una enseñanza como esta. Después, él dice esto: los promotores del mérito no permiten la supremacía de la voluntad divina y la impotencia de la voluntad humana. Como consecuencia, aquellos que con mayor amargura denuncian la elección por el placer soberano de Dios son los más cálidos en clamar por el libre albedrío del hombre caído. Fin de la cita. Lo que él está diciendo es que es difícil para algunas personas aceptar la doctrina bíblica de la elección soberana. Es difícil para el hombre reconocer el hecho de que su salvación es un acto de Dios. En su estado caído, él quiere asumir alguna responsabilidad, aun si es un poco de responsabilidad por haber creído. Él quiere algún crédito de manera desesperada por haber tomado la decisión correcta. Además, la doctrina de la elección parece ser repulsiva para nosotros porque, por nuestros estándares, parece injusto que Dios, de todo el mundo de seres humanos, escoja a algunos a su propia discreción para ser salvos y no al resto. Pero usted entiende, ¿no es cierto?, que la razón por la que el hombre quiere de manera tan desesperada tener una parte es debido a su estado caído. Él quiere ejercer su orgullo. Y entonces podemos eliminar eso como un problema real. Únicamente es una expresión de su condición caída. ¿Qué hay acerca de la parte de ser injusto? ¿Acaso es Dios injusto? No. Dios nunca debe ser medido por algún estándar humano. Ciertamente no por el estándar humano de justicia, el cual también es un reflejo del estándar que caído del hombre. ¿Acaso somos tan necios como para suponer que nosotros, que somos criaturas caídas, pecaminosas, tenemos un estándar más elevado de lo que está bien, del que tiene un Dios infinitamente y eternamente santo? ¿Qué tipo de orgullo es ese? Ahí yace el problema real. En el Salmo 97:2 dice, justicia y juicio son el cimiento de su trono. Justicia y juicio son el cimiento mismo del trono de Dios. Esto quiere decir que lo que Dios hace procede de una base de justicia y de juicio. Quizás no sea justicia humana y juicio humano, pero es divino. Usted ha cruzado la línea cuando dice usted que Dios hace algo que no es justo. ¿Qué es la justicia divina entonces? Permítame darle una definición. Es un atributo esencial de Dios, esto es, pertenece a su esencia misma, mediante el cual Él es perfecta, infinitamente justo en sí mismo, de sí mismo, para sí mismo y ningún otro. Jacobo Usher, muchos años atrás, escribió, la fuente de la justicia de Dios es su propia libre voluntad y nada más, porque todo lo que Él quiere es justo y debido a que Él lo quiere, por lo tanto es justo. No porque es justo, por lo tanto Él lo quiere. ¿Entiende usted eso? Algo es justo porque Dios lo quiere. Él no lo quiere porque es justo, por estándares divinos. Él establece el estándar. La justicia divina es de un orden totalmente diferente y de una naturaleza totalmente diferente que la justicia divina. Y por cierto, la justicia de cualquier manera no es el punto. Usted no debe hablar demasiado acerca de justicia cuando usted habla de la salvación, porque si Dios nos diera a todos justicia, todos seríamos enviados al infierno. Como puede ver, el Creador no le debe nada a la criatura, ni siquiera lo que Él en su gracia se agrade en darle a los elegidos. Él no les debe eso. ¿Cómo puede entonces ser Dios llamado injusto cuando todo lo que Él hace es justo y el hecho de que Él eligió a algunos para ser salvos cuando ellos no lo merecían de cualquier manera? ¿Cómo puede eso ser injusto? La salvación nunca es cuestión de justicia, siempre es cuestión de gracia, gracia pura. Usted realmente no debe tratar de entender esto desde el punto de vista de lo que es justo. Dios lo hizo, eso lo hace justo. Dios establece el estándar de lo que es justo. Si usted no entiende lo que Dios hace, eso no significa que Él no vive al nivel del estándar de usted. Eso significa que su estándar no está al nivel del estándar de Él. Él es Dios. Ahora, al explicar la doctrina de la elección, realmente no hay una mejor sección más condensada de las Escrituras que la que tenemos frente a nosotros. Y Pedro, francamente, entra a las profundidades de la teología desde el comienzo. Él ni siquiera ha salido del primer versículo antes de que presente elegidos. Y después entra a una afirmación muy breve, pero profunda, de la esencia de la elección. Ahora, conforme él se dirige a sus lectores, su intención consiste en estos primeros dos versículos, en identificarlos como los que son elegidos por Dios. Él los identifica en dos maneras. Primero, Él los identifica en relación con su lugar en la tierra. Y en segundo lugar, Él los identifica en relación con su lugar en el cielo. En lo que a la tierra concierne, ellos residen en la dispersión del Ponto, Galacia, Capadocia, Asia y Bitinia. En lo que al cielo concierne, ellos son elegidos según la presencia de Dios Padre en santificación del Espíritu para obedecer y ser rociados con la sangre de Jesucristo. Entonces Él identifica su identificación terrenal y también su celestial. Ahora veamos brevemente su identificación terrenal. Los lectores a quienes Pedro escribe, se dice que están residiendo como expatriados o extranjeros dispersos en el Ponto, Galacia, Capadocia, Asia y Bitinia. Ahora necesitamos tocar eso porque necesitamos entender a quién le escribe. Sea tan amable notar la palabra dispersión. Es una palabra conocida para cualquier estudiante del Nuevo Testamento. Es la palabra diáspora en griego. Quizás haya oído la palabra diáspora. Significa dispersión. en los evangelios. Es un término técnico para la dispersión de los judíos por todo el mundo. Así es usada en Juan 7:35. También es usada de judíos dispersos por todo el mundo en Santiago 1:1. Mi convicción es que Pedro no la está usando aquí de una manera técnica como Santiago lo hace. Observa el capítulo 1, versículo 17. Él está escribiendo a estas personas dispersas. Él dice, y si invocáis por Padre aquel que sin acepción de personas juzga según la obra de cada uno, conducíos en temor todo el tiempo de vuestra peregrinación. La implicación aquí es que su duración terrenal, su estancia terrenal, lo cual nos lleva a creer que él está hablando acerca de personas que no son tanto extraños en una cultura extranjera, sino extraños en la tierra misma. Capítulo 2, versículo 11. Amados, yo os ruego como extranjeros y peregrinos que os abstengáis de los deseos carnales que batallan contra el alma. Y de nuevo, aquí el extranjero y peregrino parece ser la persona que está en un ambiente que es extranjero, diferente de su naturaleza, y está llevando a cabo una batalla en contra de su alma. Entonces, él no está preocupado por hablar de un judío que es nacionalmente un extranjero, tanto como lo está en hablar de un creyente que espiritualmente es un extranjero, una audiencia mucho más amplia, lo cual ciertamente incluiría a algunos cristianos judíos como también gentiles. Los judíos quizás estaban en la minoría. Supondríamos que en las provincias gentiles a las que esta epístola se dirige. Entonces, lo que él está diciendo no es a ustedes, judíos que están dispersos en países extranjeros, sino a ustedes, cristianos que son extranjeros en la tierra. Ustedes son extranjeros verdaderos y peregrinos y extraños. Ustedes no pertenecen aquí. La iglesia es un grupo de extraños dispersos por todo el mundo, lejos de su hogar verdadero. De hecho, en Filipenses 3:3, Pablo dice, nosotros, cristianos gentiles, todos nosotros en la iglesia, judíos y gentiles, la iglesia entera, somos la circuncisión de una naturaleza espiritual. Y aquí creo que Pedro está diciendo, somos los dispersos, la diáspora en un sentido espiritual. Entonces la idea es que él está escribiendo a creyentes quienes en el mundo son extranjeros o extraños. Él está dirigiéndose a la iglesia, así de simple. Él está dirigiéndose a la iglesia en el Ponto, la iglesia en Galacia, Capadocia, Asia y Bitinia. Por cierto, esas son provincias. Ocupan lo que en la actualidad conocemos como Turquía moderna. Eran parte del Imperio Romano en el tiempo de Pedro. Pero él está escribiendo a cristianos dispersos por todas esas provincias romanas. Y entonces concluimos que la carta tuvo una audiencia muy amplia. En esas provincias habrían habido varias iglesias. Sabemos que en la provincia de Asia, por ejemplo, por lo menos hubieron 7 u 8 iglesias. 7 de las iglesias en Asia han recibido cartas del Señor Jesús en Apocalipsis 2 y 3. Y hubieron otras iglesias en Asia, como Colosas, que no se menciona en Apocalipsis. Entonces pudieron haber habido varias iglesias en el Ponto, varias iglesias en Capadocia, varias iglesias en Bitinia también. Los cristianos, dispersos como extranjeros, en un país extranjero, esto es el mundo no regenerado. Entonces Pedro le está escribiendo a muchas personas. ¿Y por qué una audiencia tan amplia? Porque la persecución que había venido en contra de los cristianos como resultado de que ellos habían sido culpados por el incendio de Roma estaba por todo el Imperio Romano. Y a donde quiera que la persecución iba, los cristianos iban a tener que pagar el precio del sufrimiento. Y entonces él escribe como si los abrazara a todos en esta epístola, la cual les enseña cómo enfrentar el sufrimiento triunfalmente. Pero más importante que su relación con la tierra es su relación con el cielo. Y lo que él quiere que más sepan es que son elegidos por Dios. Él quiere que entiendan esa realidad que es tremendamente confortante. En medio de su persecución, cuando pudieron haber estado cuestionando tanto, él quiere que sepan que son elegidos de Dios. Y entonces al final del versículo 1, él dice, a los expatriados de la dispersión, elegidos. Tomemos la palabra expatriados, que son elegidos. Expatriados significa extraños, como dijimos. Aquellos que están en una tierra que no es suya. Puede significar residencia temporal, puede significar extranjeros. De cualquiera de las dos maneras, eran residentes temporales y eran extranjeros. Su ciudad no era una hecha con manos, sino que era eterna, está en los cielos. Ellos estaban temporalmente en la tierra hasta que fueran llamados a Sión, la cual está arriba, como la llama el escritor de Hebreos. Estos extranjeros, la iglesia, los redimidos, los creyentes, son elegidos, selectos, los llamados afuera. Es un adjetivo verbal aquí, significa seleccionar o escoger. De hecho, inclusive usted podría traducirlo de esta manera, y esto sería hermoso. Extranjeros selectos, extranjeros escogidos. Es un término para cristianos, eso es todo. Los elegidos, los salvos son los elegidos. Por cierto, inclusive fue un término para Israel de la antigüedad para identificarlos. Deuteronomio, usted quizás recuerda este versículo conocido, Deuteronomio 7:6, porque vosotros sois un pueblo santo para Jehová vuestro Dios. Jehová vuestro Dios os ha elegido para que seáis un pueblo suyo de todos los pueblos que están sobre la faz de la tierra. Bueno, más vale que usted entienda eso. Dios no estaba sentándose en el cielo diciendo, espero que alguna nación crea en mí, me escoja. No, de toda la gente de la tierra, yo te escogí a ti, Israel, mi elegida. Eso es Deuteronomio 7:6. Deuteronomio también 14:2. Porque vosotros sois un pueblo santo a Jehová vuestro Dios, y Jehová os ha escogido para ser un pueblo suyo de todos los pueblos que están sobre la faz de la tierra. Él repite lo mismo. Escogidos. Salmo 105:43, llama Israel sus escogidos. Salmo 135:4 dice, porque Jehová ha escogido a Jacob para sí mismo, ha escogido a Israel para su propia posesión. ¿Israel fue elegida? Dice usted, bueno, también es el caso con la iglesia. Dios no ha cambiado su plan, Dios no ha cambiado su método. El Antiguo Testamento dijo, no hay quien busque a Dios. El Antiguo Testamento dijo, no hay justo ni aun uno. Dios escogió a su pueblo, Israel, por su propia libre voluntad. Y así lo hace con la iglesia, y somos los elegidos. Permítame mostrarle esto en Mateo 24, versículo 22, simplemente para retomar el pensamiento de que somos los elegidos, versículo 22, y si esos días, estos los días de la gran tribulación, no fueran acortados, ninguno sería salvo. Escuche esto, pero por causa de los elegidos, los escogidos, esos días serán acortados. ¿Quiénes son los elegidos? Los creyentes, versículo 24. Falsos cristos, falsos profetas se levantarán y harán grandes señales y maravillas para engañar, si fuere posible, inclusive a los que elegidos, los escogidos, los creyentes. Es un término para creyentes, para cristianos. Versículo 31, cuando Él envía a sus ángeles con una gran trompeta en la segunda venida, ellos recogerán a sus ¿qué? Escogidos de los cuatro vientos de un fin del cielo al otro. En el Evangelio de Lucas 18, versículo 7, dice, ¿acaso Dios no traerá justicia para sus escogidos que claman a Él día y noche? ¿Y se tardará mucho en responderles? Llegamos a Romanos, la gran epístola de Pablo, ese maravilloso octavo capítulo, versículo 33. ¿Quién acusará a los escogidos de Dios? Somos escogidos. Colosenses capítulo 3, versículo 12. Vestíos, pues, como elegidos de Dios, escogidos de Dios, santos y amados, de entrañable misericordia. Y demás, usted ha sido elegido por Dios para ser santo y amado. Él determinó establecer su amor en usted y en mí por ninguna otra razón fuera de su libre voluntad estrictamente. Los elegidos de Dios, eso es lo que somos. 2 Timoteo 2:10, por esta razón, Pablo dice, todo lo soporto en mi ministerio por causa de los escogidos, para que ellos también obtengan la salvación que es en Cristo Jesús. Estoy llevando a cabo mi ministerio evangelístico para traer el evangelio a los elegidos, los escogidos. Tito, cuando Pablo escribe esa carta, él no pudo haberlo dicho de manera más directa. Pablo, siervo de Dios y apóstol de Jesucristo, por la fe de aquellos que son escogidos de Dios. Entonces, como puede ver, cuando Pedro dice, le estoy escribiendo a los elegidos de Dios o los escogidos, él realmente se refiere a los creyentes. Ahora, sea tan amable en observar esto. El término elegido o escogido es sinónimo con cristiano, con salvo, con nacido de nuevo. Y la rica realidad de ese término es para recordarnos que somos los elegidos de Dios. Él tomó la decisión, no nosotros. Y lo que Pedro está diciendo, creo, es tan maravilloso. Lo que él está diciendo a estos cristianos perseguidos es, oigan, quizás no sean la elección del mundo, pero ustedes son la elección de Dios. ¿Pueden entender eso? Eso es confortante. Esa es una realidad rica. Y escuche, tuvo la intención de ser un aliento para creyentes perseguidos. Ahora, conforme vemos más de cerca esto, quiero darle una pequeña lista de los elementos de la elección. Veamos qué tan lejos llegamos. Número uno, la naturaleza de nuestra elección. Y simplemente lo vamos a tomar frase por frase. Es tan rico. La naturaleza de nuestra elección. Versículo 1. Elegidos. Elegidos. Capítulo 2, versículo 9. Por favor, obsérvelo. Pedro dice, vosotros sois linaje escogido, real sacerdocio, nación santa, pueblo adquirido por Dios. Ustedes son una raza escogida. Amados, ¿pueden entender esa realidad? Usted es un cristiano porque usted fue escogido para ser uno por Dios. Eso es lo que la Biblia dice. Son los elegidos los que son los salvos. El término, como dije, significa seleccionar, escoger, llamar afuera, de en medio de. Y Pedro simplemente está diciendo que los cristianos son la gente que Dios ha escogido para que le pertenezcan a Él mismo. Esa es la naturaleza de la elección. La naturaleza de la elección es que Dios ha escogido a un grupo de personas para pertenecerle a Él y somos esa gente. Dios escoge a gente de todo el mundo para que le pertenezca a Él. En Hechos 15, versículo 14, creo que ese es el versículo correcto. Leemos esto, ¿sí? Simón o Pedro ha contado cómo este es el concilio de Jerusalén. Cómo Dios primero se preocupó por tomar de entre los gentiles a un pueblo para su nombre. El plan entero de Dios consiste en tomar a un grupo de personas, escoger a un grupo de personas. Ahora, algo en su interior se resiste a esto, ¿no es cierto? Dice usted, ahora espera un momento, ¿quieres decir que nada más somos elegidos? Y usted pelea contra eso. Su condición caída pelea contra eso porque nos gustaría pensar que en parte dependió de nosotros. Eso es orgullo. También nos gusta pensar, bueno, eso se oye injusto. Eso es orgullo diciendo, Dios, te voy a corregir cuando llegue al cielo. Usted no entiende lo que es justo. Usted tiene que retirarse a la fe, amigo mío. Usted tiene que retirarse a la fe. ¿Qué enseña la Biblia? ¿La Biblia enseña que somos elegidos por Dios o no? Tengamos una pequeña lección bíblica, muy bien. Tome su Biblia y ábrala en Mateo capítulo 20 y prepárese, vamos a movernos. Debe entender esto. Usted tiene una parábola ahí. El reino de los cielos es como el dueño de una tierra salió en la mañana para contratar a trabajadores para su viña. Él acordó con los trabajadores que les iba a pagar un denario, los envió a su viña. Él salió en la tercera hora, vio a otros que estaban de pie sin hacer nada ahí en el lugar de comercio y atravesó por el proceso, los contrató, los escogió, los seleccionó. La parábola entera hasta el final. Él escogió a quien Él quiso y lo recompensó con vida eterna. Esa es la esencia de la parábola, muy simple. Él los seleccionó, los llamó a su servicio, los envió a servir, lo recompensó justa, fiel y generosamente. Ese es un retrato de la elección. Juan 15, ¿se acuerda de este versículo? Jesús se lo dijo a sus discípulos. Vosotros no me, ¿qué? Elegisteis a mí, sino yo os elegí a vosotros, y os he puesto para que vayáis y deis fruto, y para que vuestro fruto permanezca, para que todo lo que pidáis del Padre en mi nombre, Él os lo dé. Ustedes no me escogieron a mí, yo los escogí a ustedes. Usted dice, bueno, espera un momento, yo también te escogí a ti. No, tú no me escogiste a mí, yo te escogí a ti. Eso es lo que dije. Así es. Observe Juan 17, 9, él dice de los cristianos, orando al Padre, nuestro Señor. Pido por ellos, esta es la oración sumo sacerdotal de Cristo. No pido por el mundo, sino por los que tú, ¿qué? Me has dado. El Padre nos escogió y nos entregó a Cristo como un regalo de amor, porque tuyos son. Observe Hechos capítulo 13. Muy interesante, muy interesante. Hechos capítulo 13, versículo 48. Aquí Pablo está predicando a los gentiles, una multitud enorme, el día de reposo, y dice, versículo 46, empecemos ahí, Pablo y Bernabé hablaron con denuedo, dijo que fue necesario que la palabra de Dios fuera hablada a ustedes primero, debido a que la repudiaron, y ustedes consideran que son indignos de vida eterna. Y aquí nos volvemos a los gentiles. Esto es, se volvieron de los judíos a los gentiles, porque así nos mandó el Señor: te he colocado como luz para los gentiles, para que traiga salvación hasta el fin de la tierra. Y cuando los gentiles oyeron esto, esto es el mensaje del Evangelio, comenzaron a regocijarse y glorificaban la palabra del Señor. Y creyeron todos los que estaban, ¿qué? Escogidos para vida eterna. Los elegidos creyeron. Aquellos que fueron designados para vida eterna creyeron. Observe Romanos 9:14. Aquí está el antagonista obvio que va a responder. Dios está hablando acerca de escoger. Él dice: a Jacob amé y a Esaú aborrecí. Dios tomó su decisión. Versículo 14. ¿Qué pues diremos? ¿Que no hay injusticia en Dios, o sí? De ninguna manera. Megenoito en el griego. No, no, no. No es injusticia. Porque a Moisés dijo: tendré misericordia de quien tenga misericordia y tendré compasión de quien tenga compasión, lo cual significa: haré precisamente lo que quiero hacer. Versículo 16, observe esto. Entonces, de manera que la salvación no depende del que quiere ni del que corre, sino de Dios que tiene misericordia, misericordia soberana.
1: Hemos estado escuchando a John MacArthur con la serie titulada Elegidos para la Eternidad, en gracia a vosotros. 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
1: La fe del hombre puede fallarle en ocasiones, pero la fidelidad de Dios nunca le fallará a él. William Greenhill.

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1: Bienvenidos a Respuestas Hoy. Soy Joe Owen de Respuestas en Génesis. Nuestra sociedad valora la idea de tolerancia, pero realmente es solo una falsa idea de tolerancia que con frecuencia es muy intolerante de los absolutos del cristianismo. Se basa sobre el hombre determinando la verdad y un odio hacia los estándares bíblicos. Ahora bien, ellos que predican tolerancia a menudo dicen que los cristianos que no pueden juzgar a los demás, lo que en sí mismo es un juicio. ¿Pero los cristianos no deberían juzgar? Bueno, la Escritura deja claro que no debemos juzgar a otros de manera hipócrita o condenatoria. En vez, se supone que debemos hacer un juicio justo y gentilmente señalar el pecado según el estándar de la palabra de Dios. Finalmente, es Dios quien juzga. Y nosotros necesitamos señalarle a la gente hacia Cristo, para que puedan ser salvos del juicio de Dios que vendrá.
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1: ¿Por qué las instituciones representan la compilación teológica más importante del tiempo de la Reforma? En el año 1536, el reformador francés Juan Calvino publica su obra maestra, La institución de la religión cristiana. Este artículo ha sido traducido y ajustado por el equipo de redacción de Byte.

0: apreciado o rechazado, el reformador y sus enseñanzas viven en su monumental obra.
1: No hay un poco de brizna de hierba, no hay color en este mundo que no tenga la intención de hacer que los hombres se regocijen.
0: Estas palabras fueron escritas por un hombre que ha sido acusado de generar un cristianismo sin alegría. Sin embargo, quizá por lo que más se recuerda a Juan Calvino es por ser el hombre que enseñó la predestinación, una idea que es despreciada por muchas de las mentes modernas. Sin embargo, quienes conocen bien a Calvino lo consideran uno de los hombres más importantes de la historia de la fe. Philip Schaff, el gran historiador de la Iglesia, escribió que Calvino
2: debe ser considerado como uno de los hombres más grandes y más sobresalientes a quienes Dios levantó en la historia del cristianismo.
3: La Ginebra de Calvino.
0: Este controvertido teólogo nació en 1509 en Picardía, parte de Francia. Calvino fue brillante. Inicialmente tenía la intención de ser sacerdote, pero su padre lo indujo a estudiar derecho. Calvino estudió en diferentes universidades, incluida París, agudizando su mente ya lógica y leyendo con avidez los clásicos griegos y latinos. Alrededor de 1533, Calvino tuvo lo que llamó una conversión repentina.
1: Dios sometió y llevó mi corazón a la docilidad.
0: Al parecer, se había encontrado con los escritos de Lutero. Entonces, rompió con el catolicismo, abandonó Francia y se instaló en Suiza como exiliado. En 1536, en Basilea, Calvino publicó la primera edición de una de las mayores obras cristianas jamás escritas, La institución de la religión cristiana. El título, quizás mejor traducido como Principios de la fe cristiana, introdujo un material diseñado para transmitir alguna enseñanza elemental mediante la cual cualquier persona que hubiera sido tocada por un interés en la religión podría formarse en la verdadera piedad. Así, a la edad de 27 años, Calvino ya había elaborado una teología sistemática, una clara defensa de las enseñanzas de la Reforma. Sus escritos impresionaron a todos aquellos que los leyeron, incluido Guillermo Farel, un reformador que desarrollaba su ministerio en Ginebra, Suiza. De camino a Estrasburgo, Calvino pasó la noche en Ginebra. Cuando Farel se enteró de que el autor de las instituciones estaba en la ciudad, lo buscó y le rogó que se quedara y le ayudara a formar la iglesia en Ginebra. Calvino se negó, ya que solo buscaba una vida tranquila de estudio. Así que Farel lanzó una famosa maldición sobre los estudios de Calvino.
4: Te escudas en tus estudios, pero en nombre del Dios Todopoderoso, te anuncia que la maldición de Dios caerá sobre ti si niegas tu ayuda a la obra del Señor y te buscas más a ti mismo que a Jesucristo.
0: Le dijo Farel a Calvino.
1: Sentí como si el Dios del cielo me hubiera puesto la mano,
0: dijo Calvino. Desde entonces, Ginebra sería el hogar del reformador francés, con un breve exilio, hasta su muerte en 1564. Calvino entonces pastoreó la iglesia de Saint-Pierre, predicando casi a diario. Mientras desarrollaba su ministerio, produjo comentarios sobre casi todos los libros de la Biblia y escribió docenas de folletos devocionales y doctrinales. Se las arregló para hacer todo esto mientras luchaba constantemente contra diversas dolencias, incluidas fuertes migrañas. También se casó y tuvo un hijo. Lamentablemente, su esposa murió joven, al igual que su hijo. Entonces Calvino se negó a volver a casarse, sintiendo que su trabajo lo mantendría ocupado, algo que realmente sucedió. Calvino quería que Ginebra, una ciudad de moral notoriamente laxa, fuera una ciudad santa. Su influencia se sintió en todas partes, especialmente en las escuelas. Instó a excomulgar a los miembros de la iglesia cuyas vidas no se ajustaban a las normas bíblicas, mientras todos los ciudadanos de Ginebra debían suscribirse a la confesión de fe desarrollada por él y por otros reformadores. Como era de esperarse, algunos se opusieron a estas restricciones morales. Sin embargo, la nueva cosmovisión, fuertemente impregnada de las Escrituras, dio sus frutos y Ginebra se convirtió rápidamente en un imán moral que atrajo a exiliados protestantes de toda Europa. Uno de ellos, John Knox, describió a Ginebra como
5: la escuela de Cristo más perfecta desde los días de los apóstoles.
3: Las instituciones de Calvino.
0: Pero, ¿qué tienen de grandiosas las instituciones? Por un lado, ningún otro reformador manifestó jamás las creencias protestantes de forma tan sistemática. La obra de Calvino, que se siguió ampliando a lo largo de su vida, cubrió todos los puntos. La primera edición de Las Instituciones de Calvino, un volumen reducido de solo 6 capítulos, fue revisada y ampliada por Calvino 5 veces. La edición final de 1559 contenía 79 capítulos. Son en gran parte las instituciones las que han hecho que Calvino sea considerado una de las grandes mentes en el desarrollo de la cultura y la civilización occidental. Calvino, siempre metódico, tomó un punto de partida lógico: el credo de los apóstoles, aceptado por todos los cristianos. Vio que tenía 4 puntos principales: creo en Dios el Padre, Jesucristo, el Espíritu Santo y la Santa Iglesia. Así que estas son las 4 divisiones de las instituciones. Basándose en su amplia lectura y sustentándose en el trabajo de otros reformadores, Calvino plasmó una teología y su aplicación práctica en la vida de la Iglesia. El libro 3 de las instituciones es quizá el que ha recibido más atención. ¿Cuál es la razón? Al considerar al Espíritu Santo, Calvino examinó la cuestión de la regeneración, es decir, ¿cómo somos salvos? Y siguiendo su principio lógico, afirmó que la salvación es posible solo a través de la gracia de Dios. Siguiendo su argumento, dijo que incluso antes de la creación, Dios eligió a algunas personas para ser salvas. Esta es la piedra en el zapato con la que la mayoría de los detractores de Calvino no pueden. La predestinación. Pero curiosamente, no es una idea particularmente calvinista. Lutero la creía, al igual que la mayoría de los demás reformadores. Sin embargo, Calvino la sostuvo de manera tan absoluta y lo afirmó con tanta fuerza y claridad que la enseñanza se ha identificado para siempre con él. Para Calvino, Dios era, por encima de todo, soberano. El tema constante de Calvino era este: si eres salvo, es obra de Dios, no tuya. Por lo tanto, solo Dios sabe quién es elegido, salvo y quién no. Pero Calvino dijo que una vida moral muestra que una persona es, probablemente, uno de los elegidos. El mismo Calvino, un hombre intensamente moral y enérgico, inculcó en los demás la necesidad de trabajar en su salvación, no para ser salvos, sino para demostrar que eran salvos. Las instituciones de Calvino también establecieron el sistema presbiteriano de orden de la Iglesia. El libro 4 de las instituciones describe una iglesia bajo la guía de ancianos, líderes morales elegidos por la Iglesia. Otras órdenes de ministerio son pastor, médico, maestro y diácono. Con modificaciones, este sistema todavía se sigue en iglesias que se autodenominan presbiterianas y reformadas. Al enfatizar en la soberanía de Dios, las instituciones de Calvino también llevan al lector a creer que ninguna persona, rey o clérigo, puede exigir nuestra máxima lealtad. Calvino nunca enseñó el derecho a la revolución, pero su enseñanza sentó las bases para esta idea. En este sentido, sus obras son asombrosamente modernas y se le considera un padre de la democracia.
3: La influencia de Calvino.
0: Un solo artículo no puede hacer justicia a la influencia de este reformador francés. La teología de Calvino encontró un hogar en países tan lejanos como Escocia, Polonia, Holanda, los Estados Unidos y hasta Corea del Sur. Se han escrito volúmenes sobre él. Algunos lo aplauden, otros lo llaman un tirano puritano. Pero es seguro decir que pocos cristianos han sido más brillantes, más enérgicos, más sinceros, más morales y más dedicados a la pureza de la Iglesia cristiana.

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La incredulidad pone nuestras circunstancias entre nosotros y Dios. Pero la fe pone a Dios entre nosotros y nuestras circunstancias. F.B. Meyer.

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2: En el día de hoy vamos a estar hablando de la importancia de tener un tiempo a solas con el Señor. El cristianismo no es una serie de cosas que uno hace y no hace. Lamentablemente muchos piensan que el cristianismo es no hacer tal y tales cosas y hacer tales y tales otras. Por eso es una visión totalmente distorsionada de lo que es el verdadero cristianismo. El cristianismo es una relación personal. Es una relación con una persona, es una relación interpersonal entre nosotros y el Señor Jesucristo, así como con Dios, su Padre y el nuestro. Y hermanos, no puede haber ninguna relación personal sin comunicación. La manera en que uno desarrolla y las relaciones interpersonales crecen es a través de la comunicación. Nosotros hablamos y así la otra persona nos va conociendo. Nosotros vamos conociendo a Dios en la medida que le escuchamos. Así que no es posible tener comunión con alguien con quien nosotros no hablamos. Por eso, como creyentes, y la tesis esta mañana es la siguiente: como creyentes, nosotros necesitamos un tiempo a solas con el Señor cada día. Este tiempo a solas con el Señor es lo que en medio de nosotros los evangélicos se conoce como el devocional personal o el tiempo devocional. La terminología, la verdad, que no importa, sino el concepto. La palabra devoción no aparece en las Escrituras, sin embargo, sí aparece el concepto. Cuando nosotros hablamos de devoción, nosotros nos referimos a amor, veneración, fervor religioso y piedad. Jerry Bridges, en su libro La devoción a Dios en acción, él dice lo siguiente: la devoción no es una actividad, sino una actitud hacia Dios. Y eso es importantísimo, mis hermanos, eso hace una diferencia. No es algo que yo hago, es una actitud hacia Dios que produce acciones que agradan a Dios. Sí, al final son cosas que yo termino haciendo. Pero el punto de partida no es una acción o una actividad. El punto de partida es una actitud del corazón. Así que cuando hablamos de un tiempo de devoción personal diario, estamos hablando de un tiempo que nosotros usamos para desarrollar nuestra relación con nuestro Señor, como uno hace con aquellas personas que tiene cerca, que o se junta, o habla, comparte, etc. Ahora, cuando nosotros hablamos de comunicación, obviamente la comunicación debe ser de ambos lados. No solamente hablamos, sino que también escuchamos. ¿Cómo nos habla Dios? A través de las Escrituras. ¿Y cómo nosotros le hablamos a Dios? A través de la oración. Así que nosotros vamos a ver un poco acerca de la oración para completar lo que debe ser la comunión y el desarrollo de la relación con Dios en esta comunicación donde Él nos habla por su palabra y nosotros le hablamos a través de la oración. Y luego entonces otros elementos pertinentes y relacionados a esta actividad de desarrollar una relación interpersonal con nuestro Dios que sea provechosa, que sea deleitosa, que sea adecuada. Así que lo primero que quiero que hagamos es que nos concentremos en este momento en la oración. Y así como nosotros vimos las diferentes formas de nosotros acercarnos a la palabra de Dios, en este momento quiero que pensemos en los diferentes aspectos de la oración. Cuando nosotros venimos delante de Dios a derramar nuestros corazones, hay al menos 5 aspectos en que nosotros debemos hacerlo o que deben de estar presentes en toda oración. Y el primero de ellos es la invocación, la adoración, la alabanza. Nosotros no podemos presentarnos delante de Dios como si fuéramos iguales. Debemos recordar en todo tiempo que Dios es nuestro Padre, pero Él sigue siendo Dios. Y Él es temible, y Él es todopoderoso, y Él es soberano, y Él es el creador del universo, el omnipotente, el omnisciente. Así que nosotros no debemos entrar en la presencia de Dios como si fuéramos panas, porque hay una confianza, pero panas no somos. Así que al orar en todo tiempo, nosotros debemos de hacerlo con un sentido de admiración, con un sentido de temor y temblor, con un sentido de que estamos ante el ser más maravilloso de todo el universo. Éxodo capítulo 15, versículo 11. ¿Quién como tú, oh Jehová, entre los dioses? ¿Quién como tú, magnífico en santidad, terrible en maravillosas hazañas, hacedor de prodigios? Debemos recordar quién es nuestro Dios para que nunca jamás perdamos la admiración natural que debemos de tener hacia Él. Oigan lo que dice esta porción en Primera de Crónicas, expresada por David, capítulo 29, versículo 10 al 13. Dice: tuya es, oh Jehová, la magnificencia y el poder. Ese es nuestro Dios al que nosotros oramos cada día. La gloria, la victoria y el honor, porque todas las cosas que están en los cielos y en la tierra son tuyas. Tuyo, oh Jehová, es el reino, y tú eres excelso sobre todos. Las riquezas y la gloria proceden de ti, y tú dominas sobre todo. En tu mano está la fuerza y el poder, y en tu mano el hacer grande y el dar poder a todos. Ahora pues, Dios nuestro, nosotros alabamos y loamos tu glorioso nombre. Esa debe ser la actitud al orar. No es solamente reconocer lo que Él es, sino también alabarlo por lo que Él significa para nosotros. Oigan lo que dice el salmista en el Salmo 18, 1 y 2. Te amo, oh Jehová, fortaleza mía. Jehová, roca mía y castillo mío y mi libertador. Dios mío, fortaleza mía, en Él confiaré. Mi escudo y la fuerza de mi salvación, mi alto refugio. Nosotros debemos de decirle a Dios no solamente lo que Él es, sino lo que Él significa para nosotros. Pero no solamente debe haber alabanza, sino que también debe haber acción de gracias. Cuando nosotros oramos, yo les aseguro que siempre, en cada momento, nosotros tenemos motivos para dar gracias al Señor. Gracias por lo que ha hecho en nuestras vidas, gracias por lo que ha hecho en la vida de otros. ¿Ustedes recuerdan lo que dice el Salmo 103? Alma mía, bendice al Señor y no olvides ninguno de sus beneficios. Es por las misericordias de Jehová que no hemos sido consumidos. Si tú estás aquí hoy y yo, es por las misericordias de Dios. Porque nuestros pecados, lo que merecen, hace tiempo que hayamos sido fulminados. Así que cada día que tú te levantas y abres los ojos y ves un nuevo día, no pienses que es lo natural porque le sucede a la mayoría. Piensa que es la gracia de Dios que te concede un día más. Si tomamos la costumbre de hacer un listado de lo que Dios ha hecho por nosotros, yo les aseguro que las acciones de gracias van a sobreabundar. Tercero, confesión de pecados. Cuando nosotros venimos delante de Dios, nosotros debemos de confesar nuestros pecados y hacerlo de manera específica. Es nuestro orgullo el que nos lleva a decir con regularidad: y Señor, perdona mis pecados. No. Señor, perdóname, porque tú sabes bien que cuando vi aquella cosa la codicié. Perdóname porque cuando oí que promovieron a mi compañero de trabajo y a mí no, tuve envidia. Señor, perdóname porque se me fueron los ojos en la calle con una mujer mal vestida. Es nuestro orgullo que nos impide ser específicos. Confesar es decir lo mismo. Nosotros confesamos cuando decimos que el pecado es tan pecaminoso como Dios lo ve. Y debemos de confesar no necesariamente para el perdón de nuestros pecados, porque ya han sido perdonados por la sangre de Cristo. Es más bien para un aspecto relacional. Cuando nosotros tenemos una relación con alguien y nosotros lo ofendemos, es difícil la relación sin antes resolver ese problema. Oigan lo que dice Daniel en el capítulo 9, los versículos 4 y 8. Y oré a Jehová mi Dios e hice confesión diciendo: ahora Señor Dios grande, digno de ser temido, que guardas el pacto y la misericordia con los que te aman y guardan tus mandamientos. Hemos pecado, hemos cometido iniquidad, hemos hecho impíamente y hemos sido rebelde y nos hemos apartado de tus mandamientos y de tus ordenanzas. No hemos obedecido a tus siervos los profetas. Nuestra es la confusión de rostro como en el día de hoy lleva todo hombre. Hermanos, Daniel fue específico. Dijo: nosotros hemos pecado porque no hemos hecho caso a tu palabra, hemos sido rebeldes. ¿Qué dice David en el Salmo 51? Dice en los versículos 2 y 5: lávame más y más de mi maldad y límpiame de mi pecado, porque yo reconozco mis rebeliones y mi pecado está siempre delante de mí. Contra ti solo he pecado y he hecho lo malo delante de tus ojos, para que seas reconocido justo en tu palabra y tenido por puro en tu juicio. He aquí, en maldad he sido formado y en pecado me concibió mi madre. Él no solamente dice: yo soy pecador desde que nací. Pero no es eso, es que tú sabes bien, Señor, yo contra ti solo es que he pecado cuando hice esto con Betsabé. Confesión es parte integral, importante de nuestras oraciones. En cuarto lugar, intercesión. Cuando hablamos de intercesión, hablamos de orar por las necesidades espirituales y físicas de otras personas. Esto es un buen antídoto contra nuestro egoísmo, porque normalmente estamos más preocupados por nosotros mismos que por cualquier otra cosa. Oigan lo que dice el apóstol Pablo en Efesios 6, capítulo 6, versículos 18 y 19. Orando en todo tiempo, con toda oración y súplica en el Espíritu, y velando en ello con toda perseverancia y súplica por todos los santos y por mí, a fin de que al abrir mi boca me sea dada palabra para dar a conocer con denuedo el misterio del Evangelio de Dios. Orando en todo tiempo por todos los santos y también por mí. Efesios 1, 16 al 19. Él les dice: no ceso de dar gracias por vosotros, haciendo memoria de vosotros en mis oraciones, para que el Dios de nuestro Señor Jesucristo, el Padre de gloria, os dé espíritu de sabiduría y de revelación en el conocimiento de Él, alumbrando los ojos de vuestro entendimiento. Las peticiones del apóstol Pablo generalmente eran peticiones por otros, por su condición espiritual, más que por sus situaciones particulares. Yo anhelo ver más peticiones que sean hermanos orando. Yo quiero orar para que el Señor me dé más de su conocimiento, para que yo pueda ser más paciente, para que mi amor por Él crezca cada día más, para que yo sea lleno del conocimiento de su voluntad. Ese es el patrón bíblico, o por lo menos es a lo que más importancia se le da. Colosenses capítulo 1, versículo 9 al 11. Por lo cual también nosotros, desde el día que lo oímos, no cesamos de orar por vosotros y de pedir que seáis llenos del conocimiento de su voluntad en toda sabiduría e inteligencia, para que andéis como es digno del Señor, agradándole en todo, llevando fruto. ¿Ustedes se dan cuenta cuáles eran las preocupaciones del apóstol? Era la condición espiritual de los creyentes. Creyentes que muchas veces estaban siendo perseguidos y estaban en situaciones difíciles. Pero Pablo sigue orando, no únicamente, pero primariamente por su condición espiritual. Así que nosotros debemos incluir en nuestras oraciones la intercesión por otros. Primeramente por sus necesidades espirituales y luego por sus necesidades físicas, materiales. Y en quinto lugar, el quinto elemento son las peticiones. Una vez más, peticiones por nuestra situación espiritual y por nuestra situación física. Es interesante cuando volvemos al Padre Nuestro que el Señor dice que debemos orar por el pan nuestro de cada día. ¿Qué es eso? O físico. Pero al mismo tiempo dice que no nos deje caer en tentación y que nos libre del mal. Ahí están las dos cosas. En la oración modelo de cómo nosotros debemos orar están incluidos las peticiones por nuestras necesidades físicas y materiales, pero también las peticiones por nuestras necesidades espirituales. Bien, esto es a vuelo de pájaro lo que tiene que ver con la oración. Ahora volvamos a unir la oración con la lectura de la Biblia como este tiempo que nosotros debemos tener a solas con Dios, y veamos el apoyo bíblico. El apoyo bíblico para decir que es un tiempo que debemos tener diariamente. Porque uno puede decir, pero pastor, eso está muy bien, pero ¿por qué diariamente y no de vez en cuando? Lo primero que queremos decir es que el ejemplo de los salmistas y los profetas es abrumador. Salmo 22, 1 y 2. Dios mío, clamo de día y de noche. Salmo 27, 4. Una cosa he demandado, esta buscaré, que esté yo en la casa de Jehová todos los días de mi vida, para contemplar la hermosura de Jehová y para inquirir en su templo. Pastor, pero eso no está hablando del tiempo a solas con Dios, eso está hablando del templo. Hermanos, cuando se habla del templo en el Antiguo Testamento, normalmente es el significado de estar donde la presencia especial de Dios está. Así que nosotros debemos de ir un poquito más allá y ver el principio. El principio es: Señor, yo quiero estar en comunión contigo, contemplándote todo el día. Está hablando de un deseo del corazón. Salmo 55, versículos 16 y 17. En cuanto a mí, a Dios clamaré, y Jehová me salvará. Tarde y mañana y a mediodía oraré y clamaré, y oirá mi voz. Eso del devocional de que diario, yo creo que es un invento de lo evangélico. Demuéstrame en la Biblia dónde dice. Bueno, ya que tú quieres ser tan bíblico. Mañana, tarde y noche. Salmo 71:8. Sea llena mi boca de tu alabanza, de tu gloria todo el día. Salmo 88, versículos 1 al 2 y el 9 dice: Oh Jehová, Dios de mi salvación, día y noche clamo delante de ti. Llegue mi oración a tu presencia, inclina tu oído a mi clamor. Mis ojos se enfermaron a causa de mi aflicción. Te he llamado, oh Jehová, cada día he extendido a ti mis manos. ¿Cuándo? Cada día, cada día. La idea obviamente es que este era un hombre que se presentaba todos los días delante del Señor. Salmo 92. Bueno es alabarte, oh Jehová, y cantar salmos a tu nombre, oh Altísimo. Anunciar por la mañana tu misericordia y tu fidelidad cada noche. Salmo 119, versículo 164. 7 veces al día te alabo a causa de tus justos juicios. Salmo 145. Te exaltaré, mi Dios, mi Rey. Bendeciré tu nombre eternamente y para siempre. Cada día te bendeciré y alabaré tu nombre eternamente y para siempre. ¿Nos queda alguna duda, mis hermanos? Es abrumador la evidencia de que el anhelo del salmista y la práctica de los salmistas era estar en la presencia de Dios diariamente. Pero tenemos un ejemplo para mí espectacular en el profeta Daniel. Daniel capítulo 6, versículo 10. Ustedes recuerdan que en un momento determinado, cuando los demás magos y sabios querían hacerle daño, dijeron: no vamos a encontrar, es un hombre íntegro, no vamos a encontrar nada a menos que sea con referencia a su Dios. Así que ellos hicieron que se firmara una ley que en un lapso de un tiempo no se adorara a ningún Dios, solamente al rey. Y miren la reacción de Daniel cuando escuchó la noticia. Cuando Daniel supo que el edicto había sido firmado, entró en su casa y, abiertas las ventanas de sus cámaras que daban hacia Jerusalén, se arrodillaba 3 veces al día y oraba y daba gracias delante de su Dios como lo solía hacer antes. Él sencillamente dijo: yo lo lamento, es necesario obedecer a Dios antes que a los hombres. Y él fue a su casa y dice que como cada día hacía, 3 veces al día oraba. Y esto de con las ventanas abiertas hacia Jerusalén no era una superstición, era un mandato que estaba en la ley, que donde quiera que ellos estuvieran, trataran de orar siempre hacia donde estaba el templo. Así que, hermanos, la evidencia y el ejemplo de estos siervos está allí. Pero déjenme seguir dando argumentos de por qué diariamente. Cristo esperaba, o por lo menos deducimos que esperaba que fuera diariamente. Cuando Él da el patrón del Padre Nuestro, Él no solamente ora por el pan nuestro. No, no, el pan nuestro de cada día. El pan nuestro de cada día, dándoselo hoy. Así que si tú vas a estar orando por el de hoy, es porque se asume que tú vas a estar orando todo el tiempo. Pero déjenme hacer otras preguntas. ¿Cuántas veces nosotros pecamos? ¿De vez en cuando? Nosotros decimos todos el concepto fácil y claro. No, no, nosotros pecamos todos los días. Ok, pregunta: ¿y cuándo vamos a esperar para pedir perdón por esos pecados? Si pecamos todos los días, entonces se asume que debemos pedir perdón todos los días. ¿Con cuánta frecuencia enfrentamos problemas, luchas, aflicciones, o aún luchas con nuestros propios pecados, tentaciones? ¿Con cuánta frecuencia? Con esa misma frecuencia debemos orar. Sigo preguntando: ¿cada qué tiempo tú recibes beneficios del Señor? Bueno, cada vez que tú recibas beneficios del Señor, tú debes orar. Deduce tú mismo. Obviamente, la deducción lógica. Cada día. ¿Cuánto tiempo tú deseas pasar con los seres que tú amas? A quien tú amas, tú normalmente quieres pasar tiempo. Entonces, ¿amamos al Señor? La respuesta lógica dice que eso debe ser con frecuencia. Última pregunta. Pastor, pero ¿y no podemos tener un tiempo de un espíritu de adoración, de gratitud y de alabanza todo el día sin apartar necesariamente un tiempo específico? Claro que podemos. Podemos y debemos. Y también un tiempo específico. Son ambas cosas. Debe haber en nosotros una actitud, una disposición de estar siempre en la presencia del Señor. Pero eso no elimina la necesidad de tener un tiempo a solas. Oigan lo que dice el salmista en el Salmo 5:3. Y lo voy a leer literalmente. ¿Ustedes saben cómo es literalmente? De mañana arreglaré mi oración delante de ti ordenadamente y luego esperaré. Es algo como que requiere una preparación. Es algo que requiere un momento específico. Miren lo que dice el Señor. Entra en tu habitación y cerrada la puerta. Así que, hermanos, nosotros podemos orar mientras trabajamos. Nosotros podemos orar mientras manejamos. Nosotros podemos orar haciendo cualquier cosa. Y eso está muy bien. Pero el Señor espera que haya momentos. Cuando tú entras y cierras la puerta, no es cierra la puerta y mientras tú ves televisión, tú ora. No, cierra la puerta y ora de su palabra y tenga ese tiempo de interacción, de comunión con Jehová de los ejércitos. Oigan lo que dice el salmista en el Salmo 57, versículos 7 al 10. Pronto está mi corazón, oh Dios. Mi corazón está dispuesto. Cantaré y trovaré salmos. Despierta, alma mía, despierta salterio y arpa. Me levantaré de mañana, te alabaré entre los pueblos, oh Señor. Cantaré de ti entre las naciones, porque grande es hasta los cielos tu misericordia y hasta las nubes tu verdad. Él se levantaba a eso. Salmo 92, versículos 1 al 3. Bueno es alabarte, oh Jehová, y cantar salmos a tu nombre, oh Altísimo. Anunciar por la mañana tu misericordia y tu fidelidad cada noche. Y yo sé que le puede pasar a usted por la mente. Pero pastor, eso era otro tiempo. Pero usted sabe con todas las cosas que uno vive. Todas las cosas que uno tiene pendiente. Mis hermanos, algo de cierto tiene de la diferencia en tiempo y cultura. Pero los principios que están detrás son los mismos. Nosotros siempre tendremos muchas cosas que hacer. Porque siempre tendremos muchas alternativas. El punto es cuáles cosas nosotros vamos a elegir hacer. ¿Cuáles cosas nosotros vamos a elegir hacer? ¿A qué nosotros le damos la mayor importancia? Ahora permítanme pasar a otra parte. En las religiones, normalmente, lo más importante es lo que se hace. En toda religión, tú haces esto bien, tú eres bueno en esa religión. Bueno, con el cristianismo no ocurre así. Porque Dios no solamente espera el qué, sino también el cómo. En otras palabras, no solamente que hagamos lo que tenemos que hacer, es que lo hagamos con una actitud correcta. ¿Cuál debe ser la actitud con la que uno se acerca a este tiempo? Oigan lo que dice el salmista en el Salmo 42, 1 y 2. Como el ciervo brama por las corrientes de las aguas, así clama por ti, oh Dios, el alma mía. Mi alma tiene sed de Dios, del Dios vivo. ¿Cuándo vendré y me presentaré delante de Dios? No es como, déjame ver si yo me recuerdo. No, es sed que tengo. Sobre todo los que hacen deporte, saben lo que es tener una sed. Que usted está desesperado por encontrarse un vaso de agua. Dice, eso es lo que yo tengo. Sed de Dios, el anhelo de juntarme con Él. De derramar mi corazón delante de Él. Salmo 63, versículos 1 al 8. Dios, Dios mío, eres tú. De madrugada te buscaré. Mi alma tiene sed de ti, mi carne te anhela. En tierra seca y árida donde no hay aguas, para ver tu poder y tu gloria, así como te he mirado en el santuario, porque mejor es tu misericordia que la vida. Mis labios te alabarán, así te bendeciré en mi vida, en tu nombre alzaré mis manos. Como de meollo y de grosura será saciada mi alma, y con labios de júbilo te alabará mi boca. Cuando me acuerde de ti en mi lecho, cuando medite en ti en las vigilias de la noche, porque has sido mi socorro, y así en la sombra de tus alas me regocijaré. Está mi alma apegada a ti, tu diestra me ha sostenido. ¿No queremos tener un corazón como este? Salmo 73, versículos 25 al 28. ¿A quién tengo yo en los cielos sino a ti? Y fuera de ti nada deseo en la tierra. Mi carne y mi corazón desfallecen, mas la roca de mi corazón y mi porción es Dios para siempre. Porque aquí los que se alejan de ti perecerán, tú destruirás a todo aquel que de ti se aparte. Pero en cuanto a mí, el acercarme a Dios es el bien. He puesto en Jehová el Señor mi esperanza para contar todas sus obras. Mis hermanos, lo que estamos diciendo es que más que una obligación, es un placer. Eso es lo que estamos diciendo. Yo que iba a salir, me recuerdo que no he hecho el tiempo devocional hoy. Está bien, déjame entrar, porque entonces después voy y me siento mal. Entonces uno entra y sale de eso. Wow, mis hermanos, de verdad. Entonces la actitud es importantísimo. Puede ser que en ocasiones nosotros no queramos. Pero el punto es este, hermanos, si tú no quieres, por lo menos quiere querer. Si tú no quieres, tú no sientes ese anhelo por estar un tiempo a solas con el Señor, por lo menos ten el anhelo de tener el anhelo. Porque Dios conoce nuestra condición, Él sabe que somos polvo, y Él conoce nuestras debilidades, y en su misericordia Él nos asiste. Y Él produce en nosotros el querer, como el hacer por su buena voluntad. Pastor, me convenció, pero ¿cuándo sacamos ese tiempo? Pero mire, yo tengo un tiempo sumamente complicado. Bueno, déjame decirte cuándo no. No tengas un tiempo de a solas con el Señor cuando se te presente la oportunidad o cuando puedas. ¿Por qué? Porque eso es sinónimo de que nunca vas a poder. En otras palabras, el tiempo a solas con el Señor no es algo que tenemos cuando nos sobra. O cuando aparece la oportunidad, no, en el día, yo voy a estar pendiente en el día. Desde que yo tengo un momentico, tú no estás dándole prioridad a eso. Debemos determinar el tiempo de antemano y tratar de cumplirlo. Yo recuerdo que hace muchos años leí un libro, y no estoy diciendo que esto es correcto o incorrecto, solamente estoy diciendo la actitud de corazón de alguien que quiere hacerlo bien. Un misionero, en un momento determinado, viendo sus continuas fallas, dijo lo siguiente, él se propuso lo siguiente, dice, no devocional, no desayuno. Entonces él decía, ajá, para el alimento físico sí siempre tengo tiempo, pero para el alimento espiritual no. Estoy poniendo un ejemplo que creo que el espíritu detrás es bastante bueno. Oigan lo que decía Job 23:12. Guardé las palabras de tu boca más que mi comida. En segundo lugar, es preferible hacerlo al empezar el día. ¿Por qué? Porque normalmente uno amanece fresco, uno puede encomendar su día al Señor. Y es como uno pone el día en manos del Señor y arranca sobre esa base. Permítanme terminar mencionando un par de peligros del que debemos de cuidarnos. Hermanos, debemos de cuidarnos de la rutina. Nosotros somos seres de rutina. Caemos en la rutina, es una relación viva. Pero por otro lado, hermanos, tenemos que tener mucho cuidado con el legalismo. Tener un tiempo a solas con el Señor es algo dinámico, es algo vivo. Sin embargo, para algunos, sobre todo cuando son nacidos y criados en iglesias como las nuestras, tienden a evaluar su vida espiritual con el tiempo devocional. Tú haces el devocional y estás bien. No lo haces y estás mal. No, eso no es así. Tú puedes estar muy mal y tú no has mancado ni un solo día. Porque no es el hecho en sí. Es que sea una relación viva y dinámica. Concluimos con lo siguiente. La forma en que nosotros enfoquemos este asunto va a repercutir en lo que nosotros seamos como creyentes, en nuestro crecimiento espiritual, en nuestra comunión íntima con Dios, en nuestra madurez. Pero asimismo va a repercutir en la condición espiritual de la iglesia. ¿Por qué? Porque la iglesia no son sillas. Tú y yo somos la iglesia. Recordemos, Dios es un ser personal. Tenemos el privilegio de tener por Dios y por Padre al omnipotente, al soberano, al extraordinario Dios que hizo los cielos y la tierra. Disfrutemos de eso y hagamos de eso no una obligación, sino un deleite.
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1: La fe es el resorte del reloj que mueve todos los engranajes del amor, gozo, consuelo y paz. Thomas Brooks.

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